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0: Ay, mi comadre está aquí apagando la luz. ¿Sabes que cuando te estiras, dicen que estás queriendo desconectar el foco?
1: Desconectar un foco.
0: ¿Estás haciendo stretching, flaca, aquí en el show de Hermida la Flaca? ¿Qué estás haciendo?
1: Hay que estirarse, hay que estirarse. A esta hora de la tarde hay que estirarse. Y bueno, para que estires esos deditos, queremos que agarres tu celular.
0: Exacto. Y que nos sigas en Hermida y la Flaca, Flaca con K. Tenemos muchas cosas que están esperando para ti. Promociones, regalos, cosas que te queremos compartir. Videos.
2: A ver, Hermida, yo tengo mi celular. Y quiero buscarlas. Me voy a Instagram y ¿qué hago? Sí,
0: pues le pones Hermida, A-R-M-I-D-A, Hermida, y la Flaca, Flaca con K. Y ahí está. Ahí qué te parecemos. Turrún, follow. Y de ahí somos cuatachos.
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1: Y seguimos con buena música aquí en el show
0: de Hermida y la Flaca.

0: Llegó el momento, mi gente chula, de saber quién cae primero hoy, martes. La flaquita siempre es bien quejumbrosa. Ajá. Y dice que no sé qué.
1: La hormiga hace trampa, pero bueno, vamos a repetir el concurso del día de ayer.
0: Ok, porque pues tampoco le pareció okay. a la doñis.
1: ¿Listo, Mani?
0: A ver, Mani, categoría del día de hoy, martes.
2: Hoy, martes.
3: Busca la canción.
0: A ver, búscala. ¿Canción? ¿Qué vamos a cantar?
1: Ah, caray.
0: Vamos a bailar, vamos a cantar, vamos a recitar.
1: Vamos al no. Ay, el estrés.
0: Se me hace que por esa canción siempre, muchas veces pierdo, no siempre, pero muchas veces.
1: Pretexto. Listo, Mani.
0: Porque me estresas mucho.
2: Ok, listas.
0: Venga. Dale.
2: Cosas que comes cuando estás viendo televisión.
0: Como snacks.
2: Como snack, exactamente.
0: Ok.
2: Flaca, tú comienzas.
1: Palomitas.
0: Papitas.
1: Pizza.
0: Salchichas.
1: Jalapeño poppers.
0: Jícama con limón y sal.
1: Ay, qué rico. Yo como sandía con chal. Con chal.
0: Con chal.
1: Con chilito.
0: ¿Qué me dices de unos pepinitos? Con Valentina.
1: Chicharrones.
0: Cacahuates.
1: Yo como, la verdad es que me hago papas fritas.
0: Ya dijimos papas.
1: No, son de las papas abritas.
0: Ay, yo no dije de papas.
2: Las otras eran fritas.
0: Ya. Son papas.
1: Bueno, entonces yo como cacahuates con limón y chile.
0: Ya dijimos cacahuates.
1: Ya dijimos mozzarella sticks.
0: Charcuterie.
2: Queso.
1: Buffalo wings.
0: Pizza.
1: Ya había dicho pizza.
0: Hamburguesas.
1: Dije chicharrones.
2: ¿Cuatro?
0: ¿Qué onda, Flaca?
1: Es que la verdad yo no como mientras yo la tele.
0: ¿Te fijas cómo es la vida?
2: Exacto, y tenemos una ganadora.
0: ¿Por doble?
2: Le ganaste la Flaca, Dios mío.
1: La tele.
0: Pues se ve que yo sí como mucho.
1: Hasta
0: menos la
1: hamburguesa se echó mi comadre en la cama.
0: No. Uy, mija, si te, yo eso no, apenas estaba empezando, arrancando. Ay. Si yo te contara todo lo que como, casi ponía de botana al Michael. Ah. Uy, ganadora, castigo para la flaquita.
1: Échamelo.
0: ¿Qué le ponemos a hacer, Mani?
1: Que les traigo botana mañana, ¿va?
0: Mañana
1: les traigo botana.
0: ¿Pero es en serio?
1: En serio.
2: Ok, me parece bien.
1: Va, ahí está.
0: Y si no te va a poner a hacer un ridiculazo en los micrófonos.
1: Mañana traigo botana.
0: Que vas a llorar de lo que te.
1: Y pongo la foto de la botana que les traigo.
0: ¿Pero es en serio?
1: ¿Es en serio?
2: En serio. Ya quedó escrito, grabado y todo.
0: Híjole, man, y si no trae botana mañana miércoles, la.
1: Traigo botana.
0: Te hacemos caca en el.
1: ¡Aire!
2: Botana que sea buffet. Exacto.
0: Hace rico, ¿eh?
1: Vámonos con buena música.
0: Ya dijiste, comadre, ya dijiste.

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0: Ay, no, cabrón, ¿cómo? Si vieron ahorita lo que pasó fuera del aire de...
1: Bueno, la Armida está arriesgando a que yo la demande. Sí.
0: Fue un comentario que salió del corazón, pero bueno, la verdad, sí, ahorita ya analizándolo, sí fue...
1: Oye, qué
0: grotesco.
1: Bonito martes, está ya como que el calorcito más a gusto, ¿no?
2: Claro que sí.
0: Ahí está delicioso el clima, ya sabemos que ya se va sintiendo que el verano se va acercando. Así que a echarle ganas, pues, ¿a qué?
1: ¿A la dieta?
2: Ah, pues sí. Ahora viene la cena.
1: Pues en el lechuga.
0: Ay, no, qué aburrida eres. No, hombre, yo me estoy imaginando ahorita unos taquitos ricos con su cilantro, limoncito, salsa verde.
2: Uy, yo mi favorito con mi tortita de asada.
0: Ay, ¿cómo te gustan las tortas, Manny? ¿Tú qué quieres cenar hoy?
1: ¿Quién debió la torta el otro día?
0: ¿Yo?
1: Ah, yo te dije que la quiero ahogada.
0: Ya te dije que se las iba a traer.
1: Ah, bueno, pues ya, ok, ya estamos.
0: Oh, ya, pues ¿listos? De aquí terminando el show, vamos por las tortas, ya se armó la machaca. Mi gente hermosa, gracias por habernos acompañado el día de hoy, los queremos muchísimo. Síganos en las redes sociales en Armida y la Flaca, Flaca con K. Y esto fue el show
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0: A 30 días del inicio de la Copa Mundial de la FIFA, que usted escuchará en exclusiva y solo por Fútbol de Primera, abrimos esta edición especial de nuestro programa. Aquí estamos con la dirección de Andrés Cantor, junto a Rosa Beatriz Sánchez, a Nico Bravo en la producción, Claudio Gutiérrez al mando de la nave, quien les habla, Sami Sadovnik, enviándole primero un cordial saludo de cumpleaños, hoy ausente con aviso, a Daniel Chapel. Un abrazo para Daniel, que está de cumpleaños, así que estaremos mañana seguramente con él en la resaca de la fiesta del cumpleañero. Aquí estamos con Rosa porque hay mucho de qué hablar. Por supuesto, los saludamos desde los estudios Ford, socio oficial de nuestro programa, porque tenemos la previa de una de las semifinales de ida del fútbol mexicano del torneo Clausura, porque se siguen conociendo las listas preliminares presentadas, esto no es público, pero con algunos trascendidos con fuentes confiables de algunas ausencias importantes. Pero hoy creo, Rosa, hay que comenzar con la comparecencia de más de 120 minutos, transmitida incluso en los canales de noticias de 24 horas en España, del presidente del Real Madrid, que estuvo ausente del clásico en el palco junto a Joan Laporta, que no se había manifestado después de la bronca de Valverde y Tchouaméni, que no había dicho absolutamente nada de este momento del Real Madrid, primero para convocar a un nuevo proceso electoral y abrirle el ventilador, y lo vamos a escuchar, Rosa, a diestra y siniestra, con los medios, con los colegas, con el candidato a la presidencia o el supuesto candidato a la presidencia de Real Madrid, el futuro técnico y otras cosas más de las cuales habló largo y tendido Florentino Pérez. ¿Cómo estás?
1: Hola, Sami, ¿cómo están todos? Bueno, un saludo a Daniel, si es que nos está escuchando en el medio de la celebración, pero
0: no creo, bueno, pero bueno.
1: Acá nosotros sí nos acordamos de él. Así que, no, lo de Florentino, chicos, yo, o sea, todo lo que habló, a mí este hombre, Florentino, me despierta sensaciones encontradas, por no decir sentimientos encontrados. Porque me recuerda mucho a un familiar mío, ustedes saben que todos mis familiares son españoles, y Florentino me recuerda mucho físicamente y la forma de hablar a una persona cercana a mí. Pero a su vez es como que tengo esta cosa que a veces me produce como una especie de miedito, digamos, ¿no? Me parece un hombre que tiene demasiado poder y que a veces las cosas que dicen suenan como amenazas, otras veces pareciera que abre su corazón. Es una mezcla de sensaciones, ¿no? Yo creo que a muchos le debe pasar lo mismo. Lo vamos a escuchar una parte nada más porque fue tan rica la conferencia de prensa que dio. Ofendidísimo, todo el mundo contra él. Y también me recuerda estas excusas de los políticos cuando les descubren algo y que se escudan en que son campañas en su contra. Bueno, me recordó mucho a esto, a los discursos de los políticos. Pero bueno, si quieren, después escuchamos, obviamente, una parte de lo que dijo y seguimos opinando. Pero lo que me queda claro es que Florentino Pérez se quiere perpetuar en el Real Madrid, en el poder, hasta el día que él lo decida.
0: Si lo eligen, porque este es un proceso totalmente democrático. Son cortinas de humo, evidentemente, pero vamos a escuchar. Hizo un trabajo quirúrgico hoy para editar lo más saltante, Nico Bravo, de la comparecencia de Florentino Pérez, el presidente del Real Madrid.
2: Acabar, yo tengo que acabar con una absurda campaña que hay en este momento. Es una absurda campaña contra el Madrid. Pero cómo no, si llevo 26 años aquí. Pero yo, pero si no ha habido un Madrid más glorioso en la vida. Me da vergüenza decirlo, pero me han elegido el mejor presidente de la historia del club y de todos los clubes, que me da vergüenza también decirlo, para que vengan aquí algunos a matarme a mí diciendo que si no sé qué, que no sé cuánto. Yo me voy a defender, porque yo no me quiero defender por mí mismo, quiero defender a la institución. Oye, no, usted no, usted es un ejemplo más. El malo de ahí no es usted, el malo fue el del relevo, que no quiero dar su nombre, pero el del relevo, que le hizo perder 25 millones, aunque lo financiara la Liga, para meterse con el Madrid, ¿eh? que preguntamos, por cierto, preguntamos siempre en las asambleas de la Liga, oiga, ¿cuánto dinero da los periodistas para que se metan con el Madrid? Y no nos ha contestado todavía, pero nosotros lo sabemos, claro, porque nos lo cuentan, porque nos cuentan los de sus periódicos lo que le pagan al ABC o lo que le pagaban al al Relevo o lo que le pagan a otro periodista de otra que está en la pequeña organización esa de antimadridista, que por qué tienen ese interés si el Madrid es lo más grande que hay en el mundo. Si Madrid, si es que nosotros tenemos 800 millones de seguidores en las redes sociales, el Madrid, yo quiero que lo vean los niños del mundo, que lo van a ver enseguida, gratis, al Madrid, gratis. Se han pegado jugadores casi todas las temporadas, porque se hacen daño, no sé qué, se pican, pero no tiene más trascendencia. Aquí lo que pasa es que alguien lo ha apuntado por primera vez, que se han apuntado al carro de los malos, como yo digo, pero también sabemos quién lo ha apuntado, porque a eso estamos. Y que se presenten todos los que quieran. ¿Qué es lo que quiero?
3: Yo
2: quiero
3: hablar
2: con los socios. Pero yo creo que los socios a mí me dan la razón y me apoyan después de 26 años el presidente de Madrid, que es el presidente más laureado de la historia. Porque nadie ha ganado. No digo ya presidente, sino que han ganado 7 Copas de Europa. ¿Quién las ha ganado? Pero si no las ha ganado nadie.
4: ¿De qué?
2: ¿Usted no lee los periódicos todos los días? Es una orquestación de los malos periodistas contra el Real Madrid. Y yo tengo que salir a defenderlos. ¿Cómo no voy a salir a defenderlos? Es lo que hago.
4: ¿Y cuándo? ¿De qué manera se va a ejecutar?
2: No, vamos a convocar. ¿Cuándo serán las elecciones? Pues dentro de unos días, 15 días, lo que sea, las vamos a convocar, ¿sí? Y yo quiero que se presenten todos esos que amagan y no dan, de que se van a presentar. Claro.
0: La rueda de prensa se produjo hoy tras la reunión con la Junta Directiva. Y entre otras cosas de las que dice en esta denuncia gravísima, muy seria, y ataque directamente al Relevo y al ABC, uno de los coleguitas estaba presente, que serían asalariados para entregar mensajes antimadridistas. Dijo que está en buenas condiciones de salud, que trabaja todos los días, que se cansa por viajar, pero tiene una de las empresas privadas más importantes y de mejor gestión administrativa de España y de Europa. Desmiente que, como dicen que estos medios mencionaron, padece de una enfermedad gravísima, dice en ese caso estaría ya en un centro oncológico. Obviamente abrió el ventilador, Rosa, amigos, sobre el caso Negreira, por la cual ya el Fútbol Club Barcelona se ha manifestado y está pensando en llevarlo a tribunales, que lleva, y esto es bastante serio, esto de 26 años, que los jugadores se pegan y uno no se entera, que digamos es una cuestión que no pasa. Habló de Mourinho que no es el momento para el proceso, que no va a dimitir, que va a mandar un expediente a la UEFA con el dossier del caso Negreira. Y habló también de un supuesto candidato que dice tiene acento mexicano, así se refirió textualmente, que es Enrique Riquelme, que nació en Cox, Alicante, es español, señor Pérez, y a pesar de su juventud tiene 37 años, tiene más de 20 años de antigüedad como socio, lo cual le permite de manera estatutaria presentarse a las elecciones, viene de familia madridista, es hijo de uno de los miembros de la directiva que presidió en su momento Ramón Calderón, y que tiene residencia fijada en México, por eso tendrá acento, porque es dueño de una empresa llamada Grupo Cox Energy, uno de los gigantes de las renovables de todo el mundo, con presencia en España y muchos países de Sudamérica. Tiene 32 años y el señor Enrique Riquelme aparentemente va a ser el único candidato que le haga frente a Florentino. Si gana es otra historia, pero claro. Realmente, Rosa, denuncias y declaraciones muy serias del presidente hoy.
1: Sí, terrible, terrible todo lo que dijo, y yo no sé por qué salió, bueno, salió a hablar en este momento, obviamente porque el Real Madrid no ganó nada en este año futbolístico, y él lo menciona y dice que no siempre se puede ganar todo. Eso es verdad, no siempre se puede ganar todo, por más que sea el Real Madrid, pero bueno, también se suma el tema de las peleas internas, los problemas que hubo que tienen que ver con justamente la pelea entre Valverde y Tchouaméni. Él no tiene la culpa de que dos jugadores se hayan tomado a golpe de puño en el vestuario, pero bueno, se le acumularon un montón de cosas al punto que explotó de esta manera, y lo más grave me parece que es lo del periodismo, obviamente, Porque él dice, no da a entender, él dice claramente que le pagan a periodistas para hablar mal y para desprestigiar al Real Madrid y a él en particular, y que no entiende, es loco esto, ¿no? Dice, no entiende por qué nadie ama al Real Madrid porque es el mejor equipo del mundo y bla, bla, bla. Muy loco todo esto de Florentino. Y yo decía recién cuando te dije que se quiere perpetuar en el poder, obviamente que lo tienen que votar para que eso ocurra, pero él quiere, el punto es que él quiere perpetuarse, él quiere seguir siendo presidente del Real Madrid in eternum, hasta el final de sus días. Recordemos que Florentino tiene 79 años, que está en el Real Madrid desde el año 2000, con un paréntesis, creo que fueron de 3 años, que no fue presidente y después volvió a hacerlo en el 2009, hasta hoy. O sea, y no se cansa el hombre, tiene 80 años y no se cansa, quiere seguir adelante, tiene una energía impresionante, pero es difícil entender por qué se pone de esta manera, por qué se enoja de esta manera en este momento en particular. Pero bueno, claramente yo me da la sensación de que si él convoca elecciones dentro de 15 días, como él dice que lo hará, seguramente será reelecto, porque es verdad, no se puede soslayar el hecho de que el hombre le ha hecho ganador al Madrid como ningún otro antes, ¿no? Así que creo que se siente muy seguro de eso, pero que se quiere perpetuar en el poder, Sammy, no hay ninguna duda.
0: En la historia grande del Real Madrid, y acaso los madridistas de hueso colorado nos podrán corregir, creo que después de Santiago Bernabéu, el presidente más exitoso a nivel económico y deportivo es Florentino Pérez, con toda esta infraestructura que ha podido lograr alrededor de la ciudad deportiva, de la renovación del estadio, de las 7 Copas de Europa de fútbol que ganó, de las 3 Copas de Europa de baloncesto que ganó, de una reingeniería económica importante para el equipo. Pero la verdad, son denuncias muy graves del sector, de cierto sector del periodismo que ataca y que dice que el Real Madrid es un caos. Están obviamente los ultras en contra del Madrid. En realidad, digamos, hay un cierto grado de victimización y de todos en contra del Madrid, y por supuesto este tema del caso Negreira contra su archirrival, el Fútbol Club Barcelona. Bueno, veremos qué ocurre en las próximas semanas con respecto al llamado electoral. Yo estoy de acuerdo contigo, Rosa, que la gente lo va a votar con B de Víctor y se quedará como presidente del Real Madrid, porque los éxitos están allí, pero evidentemente no deja de ser un club presidencialista, más allá que el mensaje de Pérez siga siendo que los dueños del club son los socios, que lo votan, pero evidentemente las decisiones son totalmente verticales y se ha visto, por ejemplo, con Xavi Alonso y con Álvaro Arbeloa. Muy bien, esto es lo que ocurrió hoy, que creo que es la noticia del día en cuanto al fútbol con el Real Madrid. Ya se abrimos fútbol de primera. Más adelante un invitado muy especial para hablar de la selección mexicana de fútbol y del gran momento del Guadalajara de cara al torneo clausura y a las semifinales del fútbol mexicano. Regresamos en Fútbol de Primera.
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2: Continuamos en Fútbol de Primera. Se vienen las semifinales del torneo clausura del fútbol mexicano. Mañana miércoles, en punto de las 10 de la noche, tiempo del Este, 7 en el Pacífico, en la cancha del Estadio Azteca, Cruz Azul va a enfrentar a las Chivas Rayadas del Guadalajara. El tercero, que es Cruz Azul, abre en casa, o en, digamos, de local, no es casa, porque es un equipo nómade, frente al segundo de la tabla, que es Chivas. Y el jueves, a las 9 de la noche, tiempo del Este, 6 de la tarde en el Pacífico, en el Estadio Hidalgo, el cuarto, los Tuzos del Pachuca enfrentarán a los Pumas. Yo creo que lo de Pachuca es supremamente importante, Rosa. Hay que recordar cómo terminó el campeonato pasado con la llegada de Esteban Solari, prácticamente bombero, un hombre institucional, dicho sea de paso, que jugó en Pachuca, que jugó en Pumas y que estaba trabajando en las fuerzas básicas del club. Asumió la dirección técnica de Pachuca en lo que quedaba del torneo Apertura pasado y ahora, con pretemporada, con trabajo, con tiempo, digamos, de reforzar, porque tiene un buen equipo. Está Kennedy, o brasileño, volvió Salomón Rondón después de su paso por el Oviedo, que se va al descenso, ya se fue el descenso, dicho sea de paso, que es de Grupo Pachuca en España, Ener Valencia y otros tantos jugadores experimentados, matizados con los chicos de las fuerzas básicas, donde se trabaja muy bien en Pachuca. Ahí está el equipo entre los cuatro mejores de este torneo.
3: Sí, la verdad es que este tridente Valencia, Rondón y Kennedy le ha dado resultados al equipo. Y bueno, claramente me parece que este es el caballo negro de los cuatro semifinalistas. Y es verdad lo de Esteban Solari, que llegó sin ruido prácticamente a dirigir al club. Y de a poco, sin ruido, lo fue llevando, metiéndolo en la liguilla y ahora en semifinales. Yo podría decir, mirando a los cuatro semifinalistas, que por ahí Pachuca es el menos favorito de los cuatro, pero en función de lo que ha hecho, realmente no se lo puede dar por muerto de ninguna manera. Claro, se va a enfrentar a Pumas, ¿no? El equipo sensación, por decirlo de alguna manera, después de las Chivas, que bueno, que están diezmadas, los Pumas no están diezmados, así que es un cruce difícil el que tiene el equipo de Pachuca, pero nunca está dicha la última palabra, porque ha eliminado a equipos cuando no era el favorito. Por eso aquí tiene una nueva oportunidad de trascender y de, bueno, seguirse mostrando y seguir dando sorpresa, ¿no?
2: Y tiene que sacar una clara ventaja, porque aquí vuelve otra vez el tema de la tabla de posiciones, ¿no? Porque,
3: claro,
2: digamos, a igualdad en el global, Pachuca sale perdiendo porque Pumas terminó liderando, superliderando, pero también está la otra, ¿no? Para los que somos supersticiosos, la maldición del superlíder, ¿no? Que
3: claro,
2: siempre termina o no termina levantando el trofeo, ¿no?
3: Sí, totalmente. De todas maneras, a mí me parece justo esta ventaja que tienen los que están por encima en la tabla de posiciones. Me parece que tiene sentido, ante un empate global, pasar por el hecho de haber tenido una mejor posición en la tabla. Tiene todo el sentido del mundo, porque algún beneficio hay que darle a aquellos que hicieron las cosas bien en las 18 jornadas. Así que creo que está bien eso, que eso ocurra. Pero bueno, de todas maneras, es un desafío que tiene este Pachuca, que hoy por hoy, en este momento, por haber sido el cuarto, es el último, digamos, siempre va a tener que dar un paso más para seguir adelante si quiere llegar a ser campeón. Obviamente no tiene ningún beneficio, ninguna ventaja, pero bueno, está bien que esté ahí. Creo que es totalmente merecido lo que hizo Pachuca, lo que está haciendo, y vamos a ver, ¿no? Ellos no tienen nada que perder, porque no son los favoritos en esta serie y tienen mucho por ganar.
2: Una institución con todas las de la ley, una institución que trabaja muy bien las fuerzas básicas. Héctor Miguel Herrera, el Guti Gutiérrez, Chucky Lozano fueron vendidos a Europa en un momento importante. Tienen la Universidad del Fútbol, tienen el Salón de la Fama del Fútbol, tienen una serie de emprendimientos en la Bella Airosa que son, y una infraestructura de primer orden para quitarse el sombrero. Habló uno de los chavos, justamente, de las fuerzas básicas, Elías Montiel, sobre el partido. No es bueno victimizarse, sobre todo abrir el paraguas, y también del arbitraje.
4: Todos sabemos que contra Pachuca, en temas de arbitraje, de federación, siempre hay algo ahí que nos quieren mover o demás, pero bueno, al final, si eso a nosotros no nos modifica tanto, nosotros pues vamos a hablar en la cancha, vamos a salir a jugar y hacer el mejor partido que podamos hacer. Sí me frenó un poco todo el tema de lesiones, torneos y demás, poder llegar ahí a estar en selección. Pero bueno, como siempre lo decía, yo sigo enfocado. Al final estamos nosotros aquí en el club. Lo que hagas en el club se va a ver reflejado en otras instancias, en selección, en otros clubes y demás. pero bueno, yo

0: como dices, aún no estará lista. Yo sigo jugando, sigo haciendo lo que me toca, haciendo los mejores partidos que pueda hacer y bueno, ahí pues sí, dejarle ciertas dudas para ver si se puede y si no, pues gracias a Dios que me tocó ya recuperarme de la lesión y hoy estoy bien.
1: Sería bueno que le aconsejen al muchacho antes de declarar,
2: sí.
1: No, bueno, en ningún orden de cosas, la victimización y además lanzar también una denuncia al respecto, ¿no? La federación con la comisión de arbitraje siempre tiene
2: algo. ¿Pero qué
1: dijo?
2: ¿Que nos quieren mover? ¿Algo así dijo?
1: Claro, desestabilizarlos con el arbitraje, eliminarlo, no es correcto, ¿no? Todavía, digamos, no tenemos la confirmación a esta hora, pero tampoco, ¿no? Queda claro, históricamente, Rosso, una rivalidad entre los, los votos mayoritarios en la Federación Mexicana de Fútbol y Grupo Pachuca, que siempre fue un grupo crítico y disidente, pero al final de todo son todos socios, así que al final del día, borrón y cuenta nueva, se dan la mano, se dan el abrazo, otra vez la mano y no pasa nada.
2: Sí, lo que pasa es que hay que enseñarle a los jugadores a que se tienen que poner un cierto filtro a la hora de hablar de esos temas delicados, ¿no? Además, bueno, ya vemos que el arbitraje mexicano está complicado, por decirlo suavemente. Se han equivocado mucho últimamente, para todos lados se han equivocado, a favor, en contra de los equipos grandes. No necesariamente tiene que ver con una animadversión contra un grupo, pero bueno, hay muchos errores arbitrales y eso ojalá no lo veamos en las series semifinales, pero lo hemos visto en los cuartos y lo hemos visto a lo largo de la fase regular. Pero bueno, los jugadores me parece que no son los más indicados para hablar de ese tema. Aunque se lo pregunten, ahí lo mejor sería patear la pelota afuera.
1: Al córner, tal cual. Hasta el director del arbitraje, el que maneja nuestro querido Horacio Elizondo, hemos compartido un par de Copas del Mundo con Elizondo, se metió al kiosco del VAR a corregir una decisión que habían notado los entregantes del VAR. Así que, pero bueno, esperemos que no haya un rol protagónico como ocurre regularmente. Y hemos visto al Gato Ortiz, y hemos visto a Ramos Palazuelo. Lo que pasa es que ahí hay árbitros mundiales. Igual el otro día Katy Zell, que también va al Mundial. Entonces, podrían, como hizo la UEFA, Rosa, a lo mejor, no sé si es una buena idea, porque los mejores árbitros tienen que estar en estas instancias de semifinales y finales, pero la UEFA en esta instancia de semis de la Champions se guardó o reservó o no expuso públicamente o no programó a los árbitros que ya están designados para ir al Mundial.
2: Se notó en la UEFA que no eran los mejores, claramente.
1: Entonces, por ahí,
2: No sé, a mí me parece que acá tienen que poner a los mejores.
1: Tal cual.
2: Y así todos los mejores
1: tampoco es una...
2: se equivocaron, tal cual, no son garantía de nada.
1: No es garantía absolutamente de nada. No. Bueno, mañana entonces el conjunto de Cruz Azul frente a Chivas. El jueves, Pachuca frente a Pumas, todo lo que termine sucediendo. Tendremos más de las previas en el programa de mañana en fdpradio.com.
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4: Autoridades del condado de Monterrey revelan que estafadores están llamando a familiares de los reclusos para pedirles dinero a cambio de su liberación anticipada. Una falsa amenaza de violencia provocó el cierre total del Hospital Dominican en Santa Cruz y movilizó a decenas de agencias del orden. 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
1: Ayer de las fechas en donde los seleccionadores camino al Mundial tienen que entregar la prelista con un máximo de 55 jugadores, de los cuales deben decantar a una lista de 26 con tres porteros antes del 25 de este mes. Cualquier caso de, Dios no quiera, lesión o enfermedad, de esa prelista amplia de 55 elementos tiene que estar el reemplazo de alguno de los jugadores que termine estando en la lista oficial y definitiva, que va a iniciar la concentración en el caso de España en la ciudad del fútbol de Las Rozas el día 30 de este mes, el día de la final de la Champions. Jugadores involucrados allí, por ejemplo, Fabián tendrá que, si está en la lista definitiva, tener la semana de vacaciones o de descanso que marca la FIFA. Según fuentes confiables, Rosa, en esta prelista que reiteramos, no se hace pública, a menos que quieran las federaciones o los seleccionadores, Dani Carvajal está fuera de la misma. Hay que recordar que Carvajal estuvo casi 230 y pico de días fuera por lesión, que no tuvo ritmo de competencia, entonces con lo cual ni él ni Álvaro Morata aparentemente estarían en esta prelista que queda para la Copa del Mundo, con una de las selecciones que también tiene que recuperar a dos elementos vitales que son jóvenes y que demostraron, digamos, esa polivalencia y esa comunicación en la pasada Eurocopa. Hablamos de Williams y de Yamal, que están lesionados y que dicen se podrán recuperar para la Copa del Mundo.
2: Sí, lo de Dani Carvajal, una pena total. Supo ser el mejor lateral derecho del mundo, a mi criterio, y las lesiones lo han traído a maltraer al punto que ahora se queda fuera de la selección. Realmente una pena. Y el caso de Nico Williams y de Lamine Yamal para mí son dos. Bueno, Lamine, ni que hablar, titular, ¿no? Y Nico también. El técnico dice que a Nico Williams, que la lesión de Nico Williams es más leve, que lo van a poder recuperar en alrededor de 4 semanas. Estamos a 30 días del Mundial, con lo cual llega 2 días antes, literalmente. Y que Lamine Yamal es un poquito más seria, pero que llegaría al primer partido de España. La verdad es que sería lo de... Si realmente se confirma que Lamine Yamal tiene para un poco más, yo no sé si llegaría bien al primer partido, llegara con lo justo, sin fútbol acaso, no sé. La verdad es que el tiempo lo dirá, pero son para mí dos jugadores fundamentales en el esquema de Luis de la Fuente.
1: Uno entiende que es el Mundial, pero con respeto que nos merece el rival de España en el debut, que es Cabo Verde.
2: Claro.
1: Digamos... Es una Copa del Mundo, siempre hay sorpresas, si no pregunta la Argentina en el Mundial pasado. El día 15 de junio va a debutar contra Cabo Verde, el 21, esto en el grupo H, va a enfrentar a Arabia Saudí, y el 26 va a enfrentar a la Celeste Uruguaya. De esa serie, hablando de Argentina justamente, puede salir el potencial rival en la siguiente ronda, Rosa, de la selección argentina, siempre y cuando... Argentina termine primero de su grupo y en este grupo H, sea España, sea Uruguay, termine en segundo lugar.
2: Claro, claro. Ese es el partido, claramente. Ese es el partido que va a definir el grupo, quién va a ser primero, quién va a ser segundo. Seguramente Arabia Saudita será tercero. Y bueno, yo creo que efectivamente, si Lamine Yamal no llega... O si lo quieren cuidar a Nico Williams en el primer partido de Cabo Verde, realmente no va a tener ningún problema de hacerlo. Puede jugar perfectamente sin ninguno de los dos. Y hasta te diría que casi hasta el segundo también contra Arabia Saudita. Ahí el partido definitorio es el último, efectivamente. Y bueno, seguramente llegarán bien los dos para ese partido frente a la selección uruguaya.
1: En una Copa del Mundo de 104 partidos, extra large y 48 selecciones... Queda claro que hay siempre favoritos. España es el campeón de Europa, Argentina es el bicampeón de América, Francia es el subcampeón del mundo. Y Luis de la Fuente, el seleccionador, habló respecto a la situación de su selección y también de las rivalidades que pueden ocurrir en esta próxima Copa del Mundo.
13: Las decisiones hay que tomarlas cuando corresponde. Es el momento de que, si consideramos que hay muchos partidos, sentarnos todos los actores del fútbol, FIFA, UEFA, federaciones, asociaciones de futbolistas, jugadores, sentarnos y opinar y decir, mira, el calendario de Tata es así, muchos partidos va contra la salud del futbolista, va contra el espectáculo, estoy haciendo reflexiones solamente sin pensar demasiado de momento en ellas, ¿no? Pues nos sentamos y valoramos y luego establecemos un calendario. Pero una vez que está establecido el calendario, lo que no valen son quejas. Si el calendario es este, tendré que vivir con él, sin haberlo dicho cuando me correspondía. Y entonces, ¿que no nos gusta este calendario? Me parece muy bien. ¿Que hay muchos partidos? Desde luego que sí. ¿Que los futbolistas están muy exigidos y que puede ir en contra de su salud? Y yo siempre priorizamos la salud del futbolista. Así es. Pues puedo estar de acuerdo, pero no ahora. Vamos a sentarnos y valoramos cuándo hay que establecer un calendario que verdaderamente cuide todos esos detalles. Pero vuelvo a decir, luego ya no hay quejas. Y si hay quejas, intentamos cambiarlo otra vez, pero con el consenso de todos los actores del fútbol. No recuerdo, también por la cantidad, pero no recuerdo un mundial en el que haya tanta cantidad de selecciones candidatas seriamente a ser campeonas del mundo. A mí cuando hablan de favoritos no me dicen, no, es que igual os estáis metiendo mucha presión. Que no es presión. Que nosotros nos sentimos capaces de pelear por ganar el Mundial. Claro que sí. Pero exactamente igual que Francia, Alemania, Inglaterra, Argentina, Brasil, Portugal, y seguro que no voy a citar todas, porque no digáis luego, no ha citado a no sé cuál, no. También la ha citado, la tengo aquí. Pero... Quiero decir que hay 10, 12 selecciones con auténticas posibilidades de ser campeones del mundo. Eso no ha pasado en la historia.
1: Dos temas. El calendario, Rosa, que hemos hablado hasta la saciedad, que te lo dicen los clubes. Para poder generar lo que se paga hoy a los futbolistas, claro, y plantillas del nivel de la Premier, de la Liga Española, de la misma Serie A o de la Ligue 1, se necesitan más partidos. Y mientras tal que, digamos, y se generan más campeonatos. En Europa hay tres, ahora en Conmebol se quiere inventar una Copa Federaciones, que vendría a ser la tercera como la Conference en Europa. Necesitas más partidos y generar más dividendos para pagar las plantillas cuantiosas que tienes a los jugadores y hacer, digamos, a los clubes medianamente y económicamente sustentables. Y la segunda, sí, yo, digamos, respeto al señor de la Fuente. Al final, los que ganan el Mundial siempre son los mismos. ¿Cuántos son los campeones del mundo? Muy pocos. España una estrella, Inglaterra una estrella, y después del resto son regularmente siempre las selecciones que logran el título, que levantan la copa. Puede haber una sorpresa como la Croacia en el 98, la misma Croacia en las dos últimas Copas del Mundo donde fue semifinalista, una Marruecos, puede haber una Portugal, pero en mi opinión los que levantan la Copa del Mundo son algunas selecciones, muy pocas, contadas con los dedos de dos manos, privilegiadas.
2: Sí, es verdad, porque de los que nombró Luis de la Fuente, son los mismos de siempre. O sea, son los mismos que son candidatos en todos los mundiales anteriores. No agregó a ninguno nuevo, yo creo, ¿no? Porque España, Alemania, Inglaterra, por ahí Portugal, ¿no? El único, pero bueno, después de este lado, Argentina y Brasil, no nombró ningún otro, claramente. Y con respecto al tema de sentarse, como dijo, a reunirse y hablar y coordinar, no, o sea, es muy utópico, sería lo ideal, pero es muy utópico porque eso no va a pasar, porque los torneos que ya se inventaron y se agregaron no los van a quitar.
1: Bueno, aquí hacemos un ejercicio simplemente lúdico para, si es que están todos sanos y en buenas condiciones, ¿por qué no pensar en este once ideal para debutar contra Cabo Verde en el caso de España? Unai Simón para el seleccionado. Luis de la Fuente es el portero titular. Gran momento de raya del Arsenal, que probablemente sea campeón de Inglaterra y de la Eurocopa de la Champions. Unai Simón regularmente es el portero titular. El lateral izquierdo definitivamente es Cucurella. La pareja de centrales pueden ser Aymeric Laporte y Pau Cubarsí. El 4 habría que ver, el lateral derecho. Han utilizado a Llorente en esa posición, que es una posición que no desconoce, que a veces no es una posición natural. Puede haber alguna alternativa o alguna sorpresa como lateral derecho, como en algún momento Jesús Navas apareció en esa posición. Están en la contención, en la sala de máquinas, Rodri, indiscutible, si está en buenas condiciones y sano, si Pedri. Ahí puede estar Zubimendi, por ejemplo, si está sano, que es una pieza también fundamental en el equipo de Arteta. Y un tridente por fuera, reitero, si están en buenas condiciones, Nico Williams y Lamine Yamal, como ocurrió en la Eurocopa. Dos chicos jóvenes, dinámicos, con proyección y con gran habilidad, con los perfiles cambiados. De 10, de media punta o trecuartista, Dani Olmo. Y Mikel Oyarzabal, por supuesto, veterano, experimentado, de 9 y con otras alternativas. Digamos, tiene una linda selección Luis de la Fuente en manos, ¿no?
2: Sí, las únicas dudas por ahí están en la defensa, ¿no? El lateral derecho, lo que decías, sí. Sammy, pero en general, de mitad de cancha para adelante, me parece que es lo obvio, ¿no? Son los mejores jugadores de españoles que hay en este momento y bueno, y la verdad es que tiene un gran equipo de mitad de cancha para adelante, impresionante.
1: Tal cual, bueno, y veremos cómo le va el Mundial. Es un torneo corto, más allá que sea, reitero, un torneo extra large. Pero los primeros partidos, la importancia del primer partido es supremamente necesaria. Le pasó a España, campeón del mundo en el 2010, que perdió el primer partido.
2: Con Suiza, ¿se acuerdan?
1: Sí, señora. 1-0. Le pasó a Argentina en el primer partido en Qatar y terminó siendo campeón del mundo. Veremos, 30 días nos separan de la Copa del Mundo, que usted disfrutará con el equipo mundialista de fútbol de primera, la radio del Mundial.
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12: Bueno, hablamos mucho de la Conca Champions. Ya está Cruz Azul matriculado en el Mundial de Clubes de la FIFA, segunda edición del 2029. El ganador de esta Conca Champions entre Tigres y Toluca no solamente va a la Intercontinental de fin de año, sino también va a esa justa mundialista. ¿Dónde se va a jugar ese Mundial? Hay muchas voces. Uno dice en España, otro dice en Brasil, otro dice que repite Estados Unidos, pero hay una mano levantada, una candidatura, y lo confirma ni más ni menos que el alto comisionado de la Federación Mexicana de Fútbol.
13: Estamos, obviamente, en una posición muy relevante para el Mundial 2031 femenil, pero también vamos a ser anfitriones del premundial, que genera también del premundial sub-20, que genera también un espacio para los Juegos Olímpicos. Entonces, eso es otro elemento adicional que FIFA nos ha reconocido y con CONCACAF. Y sí, sin duda, siendo miembro del comité de FIFA de competencias de equipos varoniles, México tiene los elementos. Sabiendo cómo está creciendo esa competencia en número de clubes, tiene los elementos para en su momento presentar como candidatura la de México en
12: La voz de Mikel Arriola, Rosa, y tiene sin lugar a dudas la infraestructura como para hacerlo, no solamente un mundial con Estados Unidos, el femenino del 31, sino también el mundial de clubes de la FIFA.
14: Sí, absolutamente, México tiene con qué organizar eso sin ningún problema. Mi única duda acá, o sea, está muy bien presentarse, postularse e ir por ello. Mi única duda es aquí el tema de si aquí en el mundial de clubes también aplicará el tema de la rotación de las confederaciones, de los continentes, ¿no? Porque bueno, ya hubo uno aquí en Estados Unidos y ahora el próximo por ahí le corresponde a otro continente. Habrá que ver qué es lo que decide la FIFA al respecto, ¿no?
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25: Bueno, para el cierre, unos titulares rapiditos. Hansi Flick ha confirmado su renovación con el Fútbol Club Barcelona, como no podía ser de otra manera. Gianni Cardoso, el jugador de los Estados Unidos del Atlético de Madrid, operado con éxito de la lesión en el tobillo derecho, fue presentado el grupo de estudios de la Copa Mundial de la FIFA. Es un equipo mundialista, Rosa, supervisado por Arsène Wenger y dirigido por Pascal Superhuller. Y están Otto Addo, Jürgen Klinsmann, entre otros, Gilberto Silva, John Dal Thomason, Paulo César Guanchope, Pablo Zabaleta, entre otros. Este grupo que va a todos los estadios y que luego evacúa un informe de lo que fue la Copa del Mundo.
14: Qué lindo estar en ese grupo de estudios, me encantaría.
25: Viaticando como loco en el Mundial, imagínate.
14: Sí, pero bueno, aparte es lindo esto, analizar y demás. Arsène Wenger, como siempre allí, obviamente el hombre fuerte, ¿no?, de estas cosas de la FIFA.
25: Y una más, empató, no pudo ser campeón, no cantó el alirón, no sé cómo se dirá en Arabia Saudí, Cristiano Ronaldo.
14: No, ahí no se canta el alirón.
25: Empató contra el Al Hilal, sí. Va a ser campeón, Rosa, no se preocupe, la próxima semana, el próximo partido empatando, jugó 83 minutos, CR7, no marcó el gol, sigue estando en
14: Pero dicen que jugó muy bien. Dicen que jugó muy bien, pero bueno, claramente, obviamente la idea era salir hoy. Habrá que... Una frustración nada más, pero bueno, el final será el mismo, será campeón.
25: Y el público le sigue gritando Messi, Messi, y empieza a bailar Cristiano Ronaldo ahí en los partidos. La gente le hace bullying a CR7.
14: Porque saben que le molesta, entonces, claro, entonces lo pican, lo provocan.
25: Bueno, hablando de figuras, esto lo habían dicho ya hace algunos días, Johnny Stones y Bernardo Silva, el portugués, terminan su contrato esta temporada con el Manchester City. Qué bárbaro, Bernardo Silva, gran jugador. Yo recuerdo, se dio el pase Bernardo Silva en la Copa FIFA Confederaciones de Rusia en el 2017. 456 partidos, 76 goles. Stones, que es central, 293 y 19 goles. 18 títulos ganaron los dos. Cada uno, digo, con el Manchester. Una barbaridad. Terminan, le bajan el telón, como bajamos nosotros prácticamente al programa. Vamos a la pausa y regresamos.
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9: De la Copa del Mundo, la FIFA confirmó las ceremonias inaugurales en Canadá, en México, va a estar allí Alejandro Fernández, y aquí en el SoFi Stadium, en la inauguración del partido de Estados Unidos frente a Paraguay, va a estar entre otros Anita, o brasileña, Katy Perry, Future.

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0: La doctora Helen Rodríguez Trías sabía que no hay salud verdadera sin justicia social. 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

0: Para la doctora Ellen Ochoa, el cielo nunca fue el límite, sino solo el principio de una nueva frontera. 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

Saben, tuve tantos trabajos. Fui lavaplatos, mesero y cocinero, peón y albañil, ayudante de mecánica, un mil usos cualquiera.

En cuanto llegamos a la dirección, me dijo que lo esperara y corrió a buscarla. Después de unos minutos, aquel león que llevaba yo de pasajero regresó convertido en el más pequeño ratón y me dijo...

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0: una pelea, maté a una persona. Fui juzgado y condenado a 10 años en prisión. Y mi sentencia la tuve que purgar en un presidio lejos de mi casa. ¿Sabe? Nadie me escribió durante ese tiempo. Y todas las cartas que envié no tuvieron nunca respuesta. Hace unos meses, cuando supe la fecha de mi liberación, le escribí a mi madre en una carta. En ella le decía más o menos así: querida mamá, sé que has sufrido mucho por mi causa en estos 10 años. He sido un mal hijo y entiendo tu silencio al no querer comunicarte conmigo. Dentro de unos meses voy a estar libre y quisiera regresar a casa. No sé si me estarás esperando, por lo cual te ruego que me des una señal que me vas a aceptar. ¿Te acuerdas del peral que hay en la estación de trenes? Yo voy a comprar un pasaje que sirva para llegar más allá de nuestro pueblo. Si tú me perdonaste y aceptas mi regreso, te ruego le pongas una cinta amarilla a ese peral. Entonces, yo al verlo me bajaré. Si no veo esa cinta, quiere decir que no aceptas mi regreso. Y me seguiré de largo y nunca más te molestaré, madre. Señor, esta es mi historia. Y quisiera pedirle un favor. ¿Podría mirar usted en la próxima estación si ve el árbol con una cinta amarilla? Tengo tanto miedo de que no me animo a mirar. El tren fue avanzando, acercándose. Lo hacía cada vez más a la estación asignada. De repente, el señor que estaba frente a él gritó lleno de júbilo: ¡Joven! ¡Joven! ¡Mire! El joven contempló el espectáculo más hermoso que podían ver sus ojos. El peral no tenía una cinta amarilla. Estaba lleno de cintas amarillas. Pero no solo ese árbol, sino todos los árboles del pueblo estaban llenos de cintas amarillas. Para la madre no hay nada más hermoso que recibir a los hijos descarriados.
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1: Buenos días, una vez más con nosotros, la Diva de México.
2: Ay, que ya quiero que sea viernes.
1: ¿Tan temprano? ¿Y eso? Sí,
2: para cantar estas, muchachos y muchachas. Estilo diferente. Lanzan mis clásicos. Son los chavitos que están cantando, literal, puros clásicos de la música norteña como... Mi golondrina.

0: canción.
1: Hoy.
2: Qué bueno que estos chavos están cantando esto y no estas
1: las
2: canciones
1: alteradas, Diva,
2: que traen muchas, muchas vulgaridades.
0: De que volviera, sin la esperanza de volverla.
2: Y estaba escuchando, amigos, este conjunto y grabaron la de... Seguro te acuerdas de...
0: Quédate conmigo esta noche.
3: ¡Ay!
0: Una copa. Te cantaré canciones que dicen cosas bellas.
2: Y a ellos sí se les entiende la dicción.
1: Eso
2: no
1: sí,
2: como
1: ¿eh?
2: Otros que no hay.
1: Oiga, Diva, pero aquí la pregunta del millón. ¿Irán a pegar? Porque a la chaviza le gusta lo alterado, lo acá,
2: pero
1: lo pesado, Diva.
2: Yo creo que sí van a pegar.
1: Ojalá, ojalá.
2: Le voy a decir por qué.
1: ¿Por qué, Diva?
2: Porque aquí tienen más de, en 11 días, más de 11,000 vistas en el YouTube y tienen más de 8,000 suscriptores y son chavitos que van empezando y creo que va por ahí. Y de esas canciones que inexplicablemente te dan sed de La Peligrosa.
1: ¿De La Peligrosa, Diva de México?
2: De esa sed es la que te da escuchando esas canciones. Ahora vamos con Giovanni, guapísimo, pelo en pecho, güero, Ayala. Se busca. Se busca. Y él sí la invirtió, no con inteligencia artificial.
1: Épale.
2: Giovanni Ayala.

Si tú eres de esas personas que busca gente buena, que no nada más para tener sexo y ya, se busca. Escucha la canción de Giovanni Ayala. Yo sé lo que te dijo. Y ahora vamos con La Costeña. 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No voy a dar poquito por ti. Voy a dar todo por ti.

0: Esta canción, ¿cuántas madres? El otro día me habló alguien de Jalisco y me dijo, me di cuenta que mi mamá andaba pidiendo limosna en el pueblo.
1: Ah.
0: Y no decía. Y él le dijo, mamá, ¿por qué no dices que cuando fue al pueblo?
1: Sí.
0: Le dijeron, tu mamá anda pidiendo limosna. Y él le dijo, mamá, no tiene necesidad. Yo te mando centavos del norte.
1: ¿Por qué lo hace entonces, Diva?
0: Pues que pedía limosna. Ya no pide, pero pasó en un lugar, en nuestro México lindo y querido, allá en Nayarit, y que pedía limosna. Este es el video de los Acosta en inteligencia artificial, amigos. Mira, se parece a Gil Ramarri.
1: Lo que le iba a decir, Diva de México. ¡Hey, Gil! ¡Bájate del bus! ¡Del bus!
0: En el autobús Dina. Necesito el amor 2026. Así póngale, porque si no les va a salir la otra versión. Necesito el amor 2026, los Acosta. Les va a salir el video de inteligencia artificial.
1: Es cierto, Diva, irá.
0: Míralo. Ya me voy porque al rato muy artificial esto.
1: Señoras y señores, no es inteligencia artificial, es la Diva de México, guapísima y de mucho dinero. Mira cuánto cash trae, Diva.
0: Claro,
1: ¿cuánto cash?
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1: Oiga, queremos que nuestros hijos sean respetuosos, estudiosos, bien portados. Pero nosotros como padres, ¿qué clase de ejemplo les damos para que sean así?
2: Papá, ¿me llevas al parque?
3: No, hijo, ahorita no tengo tiempo.
2: Dios, le he pedido a mi padre que me lleve al parque y me ha dicho que no tiene tiempo.
3: Señor, he salido a la puerta y afuera había hombres.
2: Iban, venían, marchaban, corrían, las bicicletas corrían, los coches corrían, los camiones corrían, la calle corría, la ciudad corría.
3: Corrían para no perder tiempo, corrían en persecución del tiempo. Esto para atrapar el tiempo, para ganar tiempo.
2: No puedo reflexionar, no puedo leer, me veo desbordado, no tengo tiempo. Me gustaría orar, pero no tengo tiempo.
3: Tú comprendes, Señor. De niños tienen que jugar y no les sobra tiempo. Luego, más tarde, en la universidad tienen sus clases y tanto trabajo que no tienen tiempo para nada.
2: Más tarde, de jóvenes, hacen deporte y no tienen tiempo.
3: Más tarde, recién casados, tienen su casa, tienen que arreglarla y no tienen tiempo.
2: Ya padres de familia tienen sus hijos, pero no tienen tiempo para ellos.
3: Más tarde, de mayores, se enferman y tienen que cuidarse, pero no tienen tiempo.
2: Ya agonizando, no tienen... Bueno, demasiado tarde. Ya nunca tendrán tiempo.
3: Señor, señora, pensemos un momento en nuestro tiempo y en lo que lo invertimos. No olvidemos que en un momento puede ser el último y el valor se lo ponemos nosotros.
2: ¿Cuánto vale un poco de nuestro tiempo para estar con nuestros hijos o nuestras hijas, con nuestra madre o nuestro padre, con nuestra esposa o con quien más queremos?
3: ¿Cuánto valen para usted?
2: No lo olvide, el tiempo no espera por nadie.
3: Y esta es una historia que marca bastante bien a lo que me refiero.
2: Mi hijo llegó hace poco a este mundo, de manera normal, pero yo tenía que trabajar porque tenía muchos compromisos.
3: Mi hijo aprendió a comer cuando menos lo esperaba.
2: Comenzó a hablar cuando yo no estaba.
3: Mi hijo, a medida que crecía, me decía:
2: papi, algún día seré como tú.
3: ¿Cuándo regresas a casa, papá?
2: No lo sé, hijo, pero cuando regrese vamos a jugar, ya lo verás.
3: Mi hijo cumplió 10 años hace pocos días y me dijo:
2: gracias por la pelota, papá. ¿Quieres jugar conmigo?
3: Hoy no, hijo, tengo mucho que hacer.
2: Está bien, papá, otro día será.
3: Mi hijo se fue sonriendo y siempre en sus labios las palabras: yo quiero ser como tú cuando sea grande, papá.
2: Qué rápido se fue el tiempo.
3: Mi hijo el otro día regresó de la universidad, hecho todo un hombre.
2: Hijo, estoy muy orgulloso de ti. Siéntate y hablemos un poco de ti.
3: Hoy no, papá, tengo varios compromisos.
2: ¿Pero me prestas tu carro para ir a ver a unos amigos?
3: Sí, hijo, tómalo.
2: Han pasado los años. Ya me jubilé y mi hijo vive en otro lugar. Hoy lo llamé.
3: Hijo, ¿cómo estás? Me gustaría verte.
2: Ay, papá, me encantaría, pero no tengo tiempo.
3: Tú sabes, el trabajo, los niños, pero gracias por llamarme. Fue increíble escuchar tu voz, papá.
2: Al colgar el teléfono, me di cuenta que mi hijo había cumplido su deseo. Era exactamente como yo.
1: Caray, bueno, espero que le gusten mis reflexiones. Consígalas al área 831-769-9169. 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

0: Salud, señora Annie Valdés. Salud, salud, salud, Catrina.
1: Salud,
0: ¿qué le faltó a Juan Gabriel?
1: Salud.
0: Salud, salud, salud, salud. Qué malos. Dicen que no hay que dejar que se acabe la sal en una casa. No por el tequilita, no. Porque dicen que cuando se acaba la sal en la casa, eso trae mala suerte. Otra creencia es que cuando uno siente un escalofrío repentino, es que alguien acaba de pisar lo que será nuestra tumba. Uy, qué miedo. Mira cómo estoy temblando. Híjole, eso de la muerte. No, no, mejor ni hablemos de esas cosas. Nadie quiere hablar de cosas tan tristes en esta hermosa vida.
2: Omar Fierros, en acción.
3: La semana pasada en Al Grano platicamos de la triste realidad que se está viviendo en el estado de Jalisco, donde las autoridades le están dando prioridad a la seguridad para los Juegos del Mundial, invirtiendo miles y miles de dólares en equipos de seguridad modernos, trayendo más policías a la capital de Jalisco. Pero la joven Ana Muñoz desenmascaró al gobierno a través de un reporte con The New York Times.
4: El gobierno nos dice que ahorita no hay apoyo para búsquedas. Solamente estamos ahorita comprometidos con la seguridad del mundial y no les podemos brindar el apoyo que necesiten.
3: A pesar de esto, el gobierno mexicano todavía tiene el descaro de decir que también se enfocan en las desapariciones.
5: ¿Cuál es su respuesta a familias de los desaparecidos que piensan, que se sienten que no son una prioridad del Estado?
6: Insisto, es una tragedia. No vamos a descuidar los trabajos que tenemos de seguridad, tanto al interior de las colonias como los trabajos con los colectivos de búsqueda, por atender la justa mundialista.
3: El colectivo Guerreros Buscadores siguen encontrando restos humanos a solo 2 millas del aeropuerto en Guadalajara. Pero eso a las autoridades no les importa.
4: Es un costo, yo creo que inimaginable. Cuando desaparece mi hermana Virginia, a los minutos dimos aviso a la policía y no nos apoyaron en nada. Tanta seguridad para otra gente que ni siquiera sabemos quiénes son. Tipo como una cachetada, ¿no? Pareciera que al gobierno no le interesamos. Nosotros, sus ciudadanos.

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3: Hace muchos años le contaba yo a Eugenia Rodríguez, una compañera mía, de todas las monerías que hacían mis hijos. Sobre todo a Marco, cuando estaba pequeño, le decía: ay, Eugenia, anoche, vieras, mi hijo me dijo papá. Mi hijo jugó conmigo a la pelota. Mi hijo anoche se rió hasta el cansancio. Y ella decía: ay, Alex, hablas de tu hijo como si fuera el único que hace esas cosas. El tiempo pasó, Eugenia se convirtió en mamá. Y un día vino y me dijo: quiero pedirte perdón por todas las cosas que pensé cuando me hablabas de tus hijos. Ahora que soy mamá, entiendo perfectamente todo de lo que hablas. Claro que tú como papá y yo como mamá, pero definitivamente no hay nada más hermoso que los hijos en esta vida.
4: Antes de ser mamá, yo comía mi comida caliente, mi ropa lucía planchada y limpia todo el día. Podía sostener largas y tranquilas conversaciones telefónicas. Antes de ser mamá, me dormía tarde, tan tarde como quería, y jamás me preocupaban las desveladas. Cepillaba y cuidaba mi pelo, lucía uñas largas y hermosas. Mi casa estaba limpia y en orden. No tenía que brincar juguetes olvidados por todos lados. Antes de ser mamá, no me apuraba si alguna de mis plantas era venenosa, ni pensaba en lo peligroso de las escaleras o las esquinas de mis muebles. No dejaba mi tiempo en consultas mensuales con el médico, ni consideraba ni siquiera la palabra vacuna. Antes de ser mamá, no tenía que limpiar comida del piso ni lavar las huellas de los pequeños deditos marcados en los vidrios. Dormía toda la noche y los fines de semana. Antes de ser mamá, no me entristecían los gritos de los niños en la consulta médica. No tuve jamás que detener con lágrimas en los ojos una piernita que sería inyectada. Antes de ser mamá, yo nunca sentí un nudo en la garganta al mirar a través de unos ojos llorosos y una carita sucia. Antes de ser mamá, no pasaba horas mirando la inocencia de un niño dormido en una cuna. Antes de ser mamá, nunca sentí que mi corazón se rompiera en un millón de pedazos al no poder calmar el dolor de un niño. Nunca supe que algo tan pequeño podía afectar tanto mi mundo. Antes de ser mamá, no conocía el sentimiento que provoca tener mi corazón fuera de mi cuerpo. Yo no sabía qué tan especial me sentiría al alimentar a un bebé hambriento. Ni sabía de esa cercanía tan inmensa entre una madre y un hijo. Antes de ser mamá, no imaginaba tanta calidez, tanta dulzura, tanto amor. No imaginaba lo grande y lo maravilloso que sería. No imaginaba la satisfacción de ser mamá. No sabía que yo era capaz de sentir tanto. Y hoy no imagino mi vida sin esa pequeña sonrisa pícara y traviesa, sin esa huella de chocolate en la pared, sin ese olor a pureza, sin escuchar de unos pequeños labios esa palabra breve e inmensa: mamá.
3: Y le digo otra cosa, amiga. Los hijos crecen en un abrir y cerrar de ojos. Disfrútalos, porque créeme, solo tendrán una infancia. Les saluda
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0: Cuando por fin juntaste unos centavitos y dices, ay, mira qué bonito, mi cuenta bancaria tiene unos ahorros, qué padre. Pero llega el momento de hacer tu reporte de impuestos y lo que creías que tenías ganado, el tío Sam se lo lleva y te deja como el chinito, nomás mirando. En algunos países como Marruecos y Egipto, los edificios nuevos suelen dejar una planta sin acabar, ya que las constructoras solo pagan impuestos una vez que el edificio está terminado. ¡Ah, qué listos! A ver cuándo hacen lo mismo en Estados Unidos. Por ejemplo, si uno es locutor y va a decir una frase y nomás deja medias la frase y dice, no, no hay que cobrarle impuestos hasta que diga la frase completa. Y cómo no, chucha y tus calzonzotes, aunque usted no lo crea.
1: Chiquillos, la policía de Irvine tiene una seria advertencia para las personas de la tercera edad. Puro Padrino Geppetto, pues. Y es que las autoridades informan que un hombre de 80 años fue estafado y perdió $25,000 de un solo golpe. Y es que recibió un mensaje de texto por un supuesto empleado de Apple. Unas horas después, recibió una llamada de un falso representante de su banco Wells Fargo, quien le dijo que la compañía Apple estaba tratando de robarle dinero de su cuenta. Y fue así que el don dio su información y le robaron.
2: Mejor dicho, estas son gringaderas.
1: Por último, genio, cientos de aficionados de fútbol siguen buscando boletos para el Mundial. Y es que en Los Ángeles se dice que hay muchos boletos todavía, ya que los partidos no serán tan atractivos. Y así lo confirma este mismísimo guacho de la Argentina, nene.
3: Las selecciones que van a estar por acá por Los Ángeles no son tan de llenar estadios, entonces yo creo que se pueden conseguir boletos.
1: Pero angelinos aseguran que prefieren ir a otro estado a ver un partido mejor y más barato, como lo va a hacer Federico Vale de Los Ángeles.
4: Ir al estadio Dallas a verlo contra Austria con mi hija de 11 años.
1: And well, guys, eso es lo que está pasando en My Beautiful Los Angeles.
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1: Quiero mandarle un saludo a los padres que se levantan muy temprano a buscar la papa para que no le falte absolutamente nada a la familia y que muy pocas veces son valorados o reconocidos sus esfuerzos. Pero en este programa sí nos damos cuenta, créamelo, y les agradecemos y les felicitamos. Así como también les reprochamos a aquellos hombres que van regando por el mundo hijos y pues se separan de la pareja y se olvidan de ellos. O les hacen promesas que no les cumplen, sino que poco a poco se van alejando de la vida de sus hijos y pues cuando menos se dan cuenta, estos ya crecieron. Y crecieron con un gran rencor hacia él. ¿Por qué? ¿Por qué le digo eso? Escuche esta historia. La historia de un padre ausente. Mi padre nunca supo la falta que me hizo. Nunca supo lo mucho que lo necesité cuando era un niño. Cuando buscaba su voz. Cuando esperaba que llegara. Cuando imaginaba que esta vez sí me buscaría. Pero nunca llegó. Crecí aprendiendo a ser fuerte demasiado pronto, abrazando mis propias rodillas para no sentir el vacío, aprendiendo a callar preguntas que nadie quiso responderme. Me faltó su presencia en los días importantes y su abrazo en los momentos en los que el mundo me quedaba muy grande. No me dolió solo su ausencia, sino que podía estar y aún así no quiso estar, que eligió otras cosas, otros caminos, mientras yo aprendí a sobrevivir con la esperanza rota en mis manos y sin que nadie me abrazara.
2: Mi papá me decía, voy por ti el fin de semana. Yo lo adoraba a mi papá, imagínate.
3: Claro.
2: Entonces yo me sentaba así en la ventana de la casa y me decía, paso por ti a las 9 de la mañana. Yo me despertaba a las 7 de la mañana, pues era muy niño. A las 7 de la mañana me metí a bañar. Y mamá, ¿cuánto falta para que llegue mi papá? Y dice, no, mi amor, 2 horas. Mira, aquí está la manecilla del reloj. Cuando el reloj llega aquí, llega tu papá. Yo veía el reloj y lo veía, así avanzaba. Mamá, ya llegó, ya va a llegar mi papá, sí. Pues pasaba 1 hora, 2 horas y yo así. Llegaba la hora de comer y me decía mi mamá, vente a comer. Y yo así, no, es que ya va a llegar mi papá, mamá.
3: No me digas.
2: Y no llegaba. Sí. No llegaba, sufrí mucho tiempo por mi papá, sí me hizo mucha falta, hasta el día que mi hijo nació. Como que hice un lado ese dolor y dije, no puedo creer que mi papá nos haya abandonado. Si yo acabo de conocer a mi hijo y ya me enamoré de él.
1: Hoy entiendo que ese niño hizo lo mejor que pudo con lo que le faltó. Y aunque él nunca supo la herida que dejó, yo sigo sanando. No sé él. Porque no fue mi culpa necesitar a mi padre. Que Dios te perdone. Porque yo creo que será muy difícil que pueda hacerlo.
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0: El día de mañana ya lo veo ahí pidiendo: ¡cantinero! Deme dos nomás para el puro dolor que traigo. Ya la tercera será para olvidar. Esa paliza que le dio el Cruz Azul a las Chivas Rayadas del Guadalajara. Como dicen los ricos en las novelas, sniff, sniff, sop, sop. Llore, llore, Mr. Noticia, porque Cruz Azul nomás le estampó 4 a las Chivas Rayadas del Guadalajara. Aguanta como los machos, ¿eh? No voy a empezar ahí con cositas. No se lo vaya a llevar el de la carretilla, señor Piña.
1: No, ya vengo de regreso.
0: Ah, bueno. Mañana, bueno, pues habrá reproches contra las Chivas, que por qué no jugaron bien, mientras los de Cruz Azul caminaremos muy tranquilos por ahí por la senda del triunfo. Señoras y señores, ya lo escuchó, ya está aquí, ya está despierto, Mr. Noticia. ¿Y usted cómo está? Buenos días.
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0: Mr. Noticia.
1: Señores albañiles, con mucho cariño les saludo. Han cambiado las cosas para ustedes, ya no es como antes, el día de la Santa Cruz, ya no hay festejo, ya los dueños de construcciones ya no les hacen las fiestas como antes, pero les prometo que esta noche se habrá fiesta, al estilo Guadalajara, con mariachi y todo, pero bueno, vamos, y ándale, en Riverside, California, 42 mañosos adictos a ver niñas y niños desnudos y de vender fotografías y videos de estos pequeñitos fueron arrestados en el condado de Riverside en una operación policíaca llamada Operación Volcán. La investigación duró un año. 14 pornográficos en extremo peligrosos, uno de ellos con una orden de arresto de $2 millones por violación sexual a una niña. Entre otros, un psicólogo infantil, un médico, un director de un hospital, un notario público y 2 vicepresidentes corporativos, hijos de la guayaba. Y ándale, las redadas de ICE se incrementan, crecen los arrestos, pero sin menos cámaras y sin menos medios de comunicación. Pero ahora las redadas de los hombres de verde dejaron de ocupar los temas de conversación, menos conferencias de prensa, más silencio en los trabajos, menos reflectores. Ahora se han ido a estados del centro y sur de Estados Unidos, donde organizaciones reportan familias que evitan manejar, trabajadores que no van a la chamba para evitar a los migras. Los arrestos aumentaron en Iowa, Missouri, Kansas, Oklahoma, Texas, en zonas rurales, en campos, en restaurantes, en fábricas, en iglesias, en escuelas, en comercios, en llanuras, con datos del gobierno. Así como lo escucha, pero sin esos reflectores. Bueno, y ándale, así en cortito, el índice de desaprobación de Donald Trump en temas económicos alcanza el 70% en una nueva encuesta. Esto es un nuevo mínimo histórico, lo que demuestra que la mayoría de los norteamericanos no están contentos con su gestión. Solo el 30% lo apoya, según un estudio publicado esta semana por CNN. Hay una visión pesimista en lo económico para el próximo año y creen que es probable una recesión también el próximo año. Solo el término de la guerra podría cambiar las cosas, pero pues Andovas no quiere y ni le ve el fin. Por cierto, hoy llegó a China el presidente Donald Trump. ¿A qué va? Pues la verdad no sabemos, hacer negocio, porque lleva empresarios millonarios. Para el programa de mi amigo Alex, el genio Lucas, temprano en la mañana, y ándale.
0: Está muy bien dicho ese dicho que dice, de un mecánico un político y a una prostituta, lo que te digan, créele más a la prostituta. Así de fácil la comparación, difícil de creer, pero eso es cierto. Señoras y señores, vámonos de vacaciones. No nada más el presidente de los Estados Unidos puede viajar. Usted también puede ir a Japón. Y se dice, bueno, no hablo japonés, mejor me voy a Europa. Y España e Inglaterra, Francia, Bélgica y Holanda le están esperando con un viaje maravilloso que ha preparado Mister Noticia. Usted lo puede contactar llamándole y pidiéndole más información al área 626-858-2419. Área 626-858-2419. Porque vacaciones se dice Jaime Piña.
1: Y ándale.
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0: 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Fíjese que un saludo para los papás que tienen bebé en casa de un año, año y medio, dos años. Bueno, pues los considero por la cantidad de pañales que van a tener que comprar para que ese bebé siempre esté bien atendido. Un bebé recién nacido usa un promedio de 200 a 300 pañales durante su primer mes de vida, lo que equivale a unos 8 a 12 cambios diarios. Esa cantidad es alta al principio y va disminuyendo conforme el bebé va creciendo. Y hay unos bebés en Ciudad Juárez que necesitan mucho, pero mucho de estos pañales. Y hay alguien que se encarga de buscar esos pañales todos los días. Jackie, buenos días. ¿Cómo estás, Jackie?
1: Buenos días, genio. Pues bien, gracias a Dios.
0: ¿Cuántos bebés aquí tienen en el albergue que se llama Como, Jackie, y que tú ayudas mucho a esa gente?
1: Ahorita tenemos 55 niños y el albergue se llama Los Ojos de Dios. Y está en Miguel de la Madrid, para el que guste ir, cerciorarse que realmente es verdad.
0: Todos estos niños tienen, necesitan atención especial. ¿Qué clase de atención necesitan, Jackie?
1: Todos los niños que están albergados en el albergue Ojos de Dios, perdón, todos son niños enfermos, todos son con una discapacidad, parapléjicos, Down, retraso psicomotriz. El niño que supuestamente está mucho mejor a comparación de los demás es los niños que tienen Down, pero todos tienen una discapacidad. Los 55 niños albergados ahí son niños huérfanos que no tienen familia. Dios. Solamente la familia es la familia de la del albergue.
0: Y los Ojos de Dios se encargan de apoyarlos, cuidarlos, vestirlos y alimentarlos, y para eso se necesita de mucho apoyo. Si yo vivo en Estados Unidos y bendito sea Dios me socorre, tengo trabajo, tengo familia sana, tengo un poquito de abundancia, un poquito, porque hay gente que no tiene nada, pero usted tiene un poquito y desea compartir, créamelo, los Ojos de Dios se lo van a agradecer. Qué bonito nombre eligieron para este grupo de apoyo, y aquí, los Ojos de Dios. Si alguien quiere información, ¿cómo te contactan?
1: Pues igual está la página en el Facebook, así como Los Ojos de Dios, y ahí está también la dirección www.losojosdedios. Ahí aparece la dirección, el número de teléfono donde se pueden contactar, o a mi número de teléfono con la alada 924-116-3947. Jackie Bandera, a la orden.
0: Área 924, sí, que es la alada 116-3947. Jackie, pues suerte, ¿no? Para esta causa que ustedes llevan a cabo, no de un solo día. Pañales se necesitan todos los días, y apoyo el que usted pueda dar, cuando menos una vez al mes, una vez a la semana, será bienvenida. Juntos podemos hacer la diferencia. ¡Suerte, Jackie!
1: Gracias, gracias, señor genio. Incluso la vez pasada que pasó mi anuncio, le agradezco a la señora Telma, a la señora Lili, al señor Federico, de aquí del Paso y de Nuevo México, que gracias a Dios y a usted por compartir el anuncio, ya colaboran con nosotros donándonos pañales.
0: Gente de Albuquerque, amigos del Paso, McAllen, Brownsville, Arizona, California, gracias por elegirnos para iniciar su mañana. Yo soy parte del show más familiar de la radio en español.
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0: Bueno, José.
3: Tengo una queja.
0: ¿Qué pasó, José?
3: No quiero casar a, no quiero que estén anunciando ya esas pastillas de The Lion King en Pro Men.
0: ¿Por qué?
3: Mi esposa me dejó. Me dijo que me buscara una jovencita.
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0: La doctora Helen Rodríguez Trías sabía que no hay salud verdadera sin justicia social. 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

0: Un saludo para la gente colombiana. Si es que hay por ahí alguno escuchándonos, les agradecemos que nos hagan el favor, ¿eh? En Cali, Colombia, a una mujer no le importó detener el tráfico mientras discutía con su pareja. ¿Qué pasó después? Entérese en la parodia de Gastón Mascareñas, quien usa la canción El Viejo del Sombrerón para cantar su canción. Valiendo la redundancia. Vale, Gastón, venga, lo escuchamos. Y todos los viernes le manda sus saludos cantados por si desea escribirle. Él, con todo el gusto del mundo, va a complacer a todo aquel que esté cumpliendo años este viernes o el fin de semana, pues va a estar de fiesta. Compártalo con Gastón, que todos los viernes se pone muy sabroso. ¿O me equivoco, señor Andy Valdés?
1: No, no, mi querido Gastón, es genial.
0: Allá en el área de Tucson, Arizona, es donde reside. Y hasta allá también le mandamos saludos a través del show más familiar de la radio en español.
2: ¿Qué tal, genio y amigos? Muy buenos días. ¿Cómo me da risa cuando escucho los reportes de tráfico en la radio gabacha y dicen...
3: We have a disabled vehicle.
2: O sea, un vehículo discapacitado sería. ¿Cómo? ¿Un auto con bastón o en silla de ruedas? Hablando de tráfico, ni se imagina lo que pasó allá en Cali, Colombia.

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1: Buenos días, San Diego, California. El sol. Hoy, 13 de mayo del 2026, Andy Valdés nos dice qué famoso, famosa, está de fiesta.
2: Ombliguito de semana, mi querido genio Lucas. Miércoles 13 de mayo del 2026, Día Mundial del Entrenador de Fútbol. Qué importante es el coach. Iniciamos con el cumpleaños de Dennis Rodman. Baloncesto, el gran jugador de básquetbol estadounidense, cumple 65 años de edad. Una leyenda del básquetbol, Dennis Rodman. Stevie Wonder, gran músico y activista social, lo recordamos por grandes canciones como I Just Called to Say I Love You. Hoy Stevie Wonder está cumpliendo 76 años de edad. La guapísima, porque qué bonita ha estado siempre, y Tati Cantoral, esta gran actriz mexicana, hija del maestro Roberto Cantoral, hoy está cumpliendo 51 años de edad, la guapa y Tati. El gran Jesús Ortiz Paz, J.O.P., cantante de Fuerza Régida, llega a los 29 años el día de hoy. En un día como hoy fallecía el gran político uruguayo, presidente de Uruguay entre el año 2010 y el año 2015, el gran señor José Mujica. Él fallecía hace un año, en el año 2025. En un día como hoy estuviese cumpliendo 111 años, Francisco El Charro Avitia, gran cantante y actor mexicano. Estuviese cumpliendo 85 años el gran Richie Valens, gran cantante e intérprete de La Bamba. En la historia, en 1950 se realizaba la primera carrera oficial de Fórmula 1 en Silverstone. En 1982, el Papa Juan Pablo II sufrió un segundo intento de atentado fallido en el Santuario de la Virgen de Fátima. Es lo que pasaba en un día como hoy. Si usted celebra algo especial, llámenos 1-877-354-3646. Laura García, sus órdenes. Que su miércoles sea genial.
1: Y lo dijo el señor Andy Valdés, hoy es el Día de las Fátimas. Felicidades a quien lleva ese nombre. Es de origen árabe. Significa la que se separa de lo malo o la que se abstiene. Señoras y señores, si tienen alguna Fátima en la familia o conoce a alguien que lleve ese nombre, felicítele, porque hoy es el día de su santo. Y como lo dijo Andy Valdés, estamos a sus órdenes para complacerle con sus peticiones o sus saludos. 1-877-ELGENIO.

0: Los Ángeles Azules. Y hablando de buena música, Los Panchos están de visita en los Estados Unidos. Los Panchos. Este 15 de mayo, o sea, en dos días en Lynwood, California, en el Farallón Event Center. Boletos a la venta en tiquetón.com. 15 de mayo, Los Panchos. 16 de mayo en Lancaster, California. ¿Dónde? En App Event Center, Los Panchos. 16 de mayo. 21 de mayo, en el condado de Orange, en Fountain Valley, California, en el Shafir Center, uno de los lugares más bonitos para ver la música de Los Panchos. 22 de mayo en Sacramento, California, en el Crest Theater. Y el 23 de mayo en Fresno, en el Williams Arroyan Theater. ¿Usted me escucha en alguna de estas ciudades? Quiero regalarle un par de boletos a la primera persona que me llame de Fresno, Sacramento, el condado de Orange, Lancaster o Lynwood. Tiene su par de boletos para ver a Los Panchos.
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0: Así, así nomás, tan fácil, sin hacer tanto pancho. Dicen que una mujer que impone carácter, aun con el riesgo de quedarse sola, vale más que una mujer que aguanta todo por miedo a estar sola. Pero si usted tiene un mujerón, cuídelo, aprécielo, valórelo, no donde quiera se encuentra ese tipo de mujeres. Ahora, ¿qué es realmente un mujerón? ¿Aquella voluptuosa, aquella muy deseada, aquella muy buscada? ¿Será eso acaso un mujerón?
2: ¿Qué es un mujerón? Pídale a un hombre que le describa a un mujerón. Inmediatamente le hablará del tamaño de los senos, la medida de la cintura o el volumen de los labios y lo hermoso que son sus piernas, o unos ojos de color hermosos, o le dirá que un mujerón tiene que ser una rubia de 1.80 de estatura, llena de silicón y una sonrisa hermosa. Mujerones dentro de ese concepto no hay muchas. Ahora pregúntele a una mujer lo que ella considera un mujerón y usted descubrirá que hay una en cada hogar. Mujerón es aquella que toma 2 autobuses para ir a su trabajo y 2 más para regresar. Y cuando llega a su casa, encuentra un cesto lleno de ropa para lavar, la tarea de los niños para revisar y una familia hambrienta para alimentar. Mujerón es aquella que va por la madrugada a hacer fila para garantizar la inscripción de sus hijos en la escuela. Mujerón es quien regresa del supermercado cargando varias bolsas, después de haber comparado precios y hacer malabarismo con el presupuesto. Un mujerón es quien lleva a los hijos a la escuela, a las clases de natación y los lleva a la cama, les cuenta historias, reza con ellos y les da un beso de las buenas noches y apaga la luz. Mujerón es aquella madre de un adolescente que no duerme mientras este no llega sano y salvo a casa y que bien temprano por la mañana ya está levantada para atender a toda la familia. Eso es un mujerón.
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4: Hoy, en el Minuto Mundial, hablamos de Federico Valverde.
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4: ¿Sabía que el uruguayo Federico Valverde, jugador del Real Madrid, es uno de los jugadores con mayor despliegue físico del fútbol sudamericano? Puede recorrer más de 12 kilómetros por partido sin perder la intensidad. Valverde combina potencia, llegada al gol y sacrificio defensivo, como ha mostrado en su club Real Madrid. Es el motor de su selección y un futbolista que contagia energía. Además, tiene una pegada formidable que puede hacer que Uruguay convierta un gol cuando no lo encuentra. 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
1: Si participan en este concepto de la mansión, ya no va a haber trabajo en nuestra casa y en nuestra televisora y no sé qué tanto rollo. Pues es que sabrá Dios, porque le dio mucho al rating de La Casa de los Famosos.
2: Esto es un arma de doble filo, diva de México. Primera, ya se está choteando. Segunda, si llevas a gente mayor a La Casa de los Famosos, la chaviza no los conoce. Pero si llevas puro influencer, nosotros no los conocemos, diva de México.
1: Es que ese es el punto. ¿Quién sostiene la televisión? Los de 50 años para arriba. Estaba leyendo un artículo, amigos, de que los que sostienen la televisión son los señores y señoras de arriba de 50 años.
2: Sí.
1: Y los que de verdad son fieles son los de 70 para arriba. Nada más, son los que sostienen la televisión.
2: Es cierto.
1: Entonces, por lo tanto, ya se dieron cuenta que meter gente que está muy fregona en las redes no te da el rating.
2: No te garantiza el éxito.
1: No te va a dar el rating porque la gente ni los conoce. Y si metes a la que ha visto abuelita en la tele, en la novela, la villana, la otra, el galán. Ay, mira, Pancho, el de quinceañera, y ahí va a estar.
2: Pancho, entonces, el de quinceañera, diva.
1: Ahí va a estar la guardia, y ay, cómo se meterá a bañar, y cocinará, y... Entonces empiezas con todo esto y jalas este tipo de mercado y este tipo de público. El mazorcón y el que te consume y el que es fiel a la televisión.
2: De veras, ¿verdad? Yo pensé que ya no vivía Ernesto La Guardia, diva de México.
1: Ahí anda anunciando pomadas y todo en la noche en los infomerciales. Lo he visto anunciando la que anunciaba antes. Carmen Montejo, el otro día le decía yo a Betito. Le dije, mira, ahora ya estará grande Ernesto o no lo miraré yo tan grande porque estoy grande. Dice, ¿por qué? Digo, porque ya está anunciando la Green Marvel, la que anunciaba Carmen Montejo.
2: Es cierto, y pues llevan entonces a ese tipo de mensajes a gente ya madura para que vean que de verdad los usan, diva de México.
1: Y ponte aquí para el... Oye, que ya Alejandra Guzmán, que parece que ya, aparte que ya se contentaron, dice Ale que va a ser abuela. Pero ojo, dicen es que Frida está embarazada. ¿Y cómo sabes si a lo mejor es un perrijo? Ya ves que ahora dicen... ¡Ay, soy abuela! ¿Y porque tiene un perrito la otra o el otro? Entonces no sabemos si a lo mejor Frida ya está embarazada y va a ser mamá, Alejandra abuelita, bye mamá y todo.
2: ¿Qué onda con la chaviza diva de México que ya no quieren tener hijos y los que tienen solamente uno o dos? Y hay matrimonios que llevan 5 o 6 años y nada no de hijos, diva de México.
1: No, yo creo que
2: después... ¿Le temen a la responsabilidad o qué?
1: No, después de escuchar lo que les pongo en el ya basta de que no los ven, yo digo, ya no, ya me voy, gracias.
2: No se vaya, sí, diva ya de México.
1: ¿Para qué tengo hijos? ¿Para que me abandonen como los del ya basta? Y...
2: Señoras y señores, ¿que quién es ella? Se la presento, guapísima y de mucho dinero.
1: Mucho dinero.
2: La diva de México. Es? La banda del recodo de Mazatlán, Sinaloa para el mundo. Dirigidos por Don Cruz Lizárraga, el maestro de la banda.
1: Que Dios lo tenga en un coro de ángeles.

0: Saludos, genio Lucas. Te estamos escuchando en Chilpancingo, Guerrero. Queremos también un sabroso.
1: Cuchi.
0: Ay, qué cuchi más aguado. Aviéntate otro más intenso.
1: Cuchi.
0: Amigo trabajador, ¿necesita usted un asistente? Le mando a esta criatura que para que le ande echando porras todo el día diciéndole.
1: Cuchi.
0: ¡Más mezcla, maestro!
1: ¡Ah, claro!
0: Déjeme saludar esta mañana a la gente trabajadora. Por cierto, el buen amigo, ¿cómo te llamas? Ah, Juanito Flores, ¿cómo te va, Juan? Buenos días.
2: Buenos días, genio.
0: ¿Qué pasa, aquí, Juan? Mira, ¿cómo anda el trabajo, pues, Juanito Flores?
2: Pues estamos bien, gracias a Dios, pero pues necesitamos un poquito más, ¿verdad? De levantarlo más, por eso es que nos estamos aquí llamando para la radio aquí con Genio Lucas.
0: ¿Tú de dónde eres, Juan? ¿Dónde naciste?
2: En Cuacoyula, Guerrero.
0: En Cuacoyula, Guerrero. ¡Oh, pura gente de Guerrero! Sí. Eso nos da gusto que los paisanos se unan. La gente de Michoacán, Tabasco, Veracruz, Zacatecas, todo el mundo es bienvenido de Centroamérica, Sudamérica. Llámenos, por favor. Pónganos a trabajar, que usted para eso nos paga. Oye, Juan, ¿y tú qué hacías allá en Guerrero? ¿En qué trabajabas?
2: A veces cuidaba vacas, chivos, y también sembrábamos con el abuelo.
0: Y llegas a Estados Unidos y te conviertes en fumigador. ¿Quién te llevó a fumigar por primera vez y cómo le entraste a este negocio?
2: Pues le entramos porque una vez y me infesté muy feo también yo de cucarachas.
0: Ajá.
2: Y contratamos a una persona y de esa persona yo platiqué con él y todo, y pues le compré veneno y todo y empecé a como se dice, como a empezarlo con eso.
0: Ajá.
2: Y ya después me contacté con otra persona que es el que me vende pues los químicos y todo, y así es como empezamos a iniciarlo, y él me enseñó todo lo cómo se hace y todo. O sea, así fue cuando lo inicié.
0: Aparte de las cucarachas y las ratas, que es lo que más abunda en las casas, ¿cuál es otro animal que provoca serios problemas en la casa?
2: La termita es la que empieza a comer la casa, la chinche, la pulga, garrapata, todo eso pues no es bueno.
0: ¿Cómo los eliminas? ¿Qué le haces? ¿Cómo le haces?
2: Hay químicos que son especiales para eso, y también como por ejemplo la termita, nosotros inyectamos veneno sobre las paredes.
0: Mira, lo que es saber, eso es bueno. Sí. Juanito, si alguien ocupa de tus servicios, ¿dónde vives? Por si dice, ay, no, pues yo aquí vivo.
2: Estoy
0: cerca de él.
2: En el lado de Riverside.
0: Ah, saludos a los amigos de Riverside, donde va a estar John Milton este sábado. Por ahí nos vemos. ¿Y vas, Juanito,
2: Andrés, estaría muy bien. Estaría muy bien.
0: ¿Cuál es tu teléfono, amigo?
2: Es 909-545-5183.
0: Repito, área 909-545-5183. Mucha suerte, Juanito Flores. Así apoyamos a nuestra comunidad. Estamos comprometidos con ustedes. Somos sus amigos de José 107.1 y 97.5, el que manda. A ver, Juanito Flores, si nos eliminas las ratas esas de dos patas, ¿eh?
3: Un joven piloto probaba su frágil avión en una peligrosa aventura alrededor del mundo. Poco después de despegar del improvisado aeródromo, escuchó un ruido extraño que venía de atrás de su asiento. Se dio cuenta que había una rata a bordo y que si roía la cobertura de la lona, podría destruir su frágil avión. El piloto podía volver al aeropuerto para liberarse de su incómodo, peligroso e inesperado pasajero, pero su misión se frustraría. De repente, recordó que las ratas no resisten las grandes alturas, así es que volaba cada vez más alto. Y poco a poco cesaron los ruidos. Moraleja, si amenazan destruirte por envidia o calumnias, solo vuela más alto. Si te critican, solo vuela más alto. Si sufres alguna injusticia, solo vuela más alto. Acuérdate, las ratas no resisten las grandes alturas. Señor, que los malos se vuelvan buenos y que los buenos se vuelvan amables.
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1: Hola, genio, buenos días. Te felicito por tu bonito programa. Te escuchamos aquí en Tijuana. Y quisiera que, así como pones la voz de Don Pito Loco, un día nos complacieras poniendo, aunque sea un pedacito, de El Perico, para recordarlo también. Gracias, buen día para todos. Saludos a la chica sexy.
2: Y como lo dijo el gran comediante Mario Moreno Cantinflas, algo de malo ha de tener el trabajo, o los ricos ya lo habrían acaparado.
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4: Personajes que hicieron historia en este programa, no por nada llevamos 22 a nivel nacional, 37 años haciendo radio. Mario Flores el Perico, Don Pito Loco, personajes que hicieron historia y a quienes seguimos recordando con mucho cariño en este programa. Y una de las nuevas, Michelle Rivera, cuando las cosas estén bien, platicamos. Eso lo dice por lo que pasa con la cuarta transformación. ¿Y ahora por qué, Michelle?
5: Hoy es de esos días en los que la verdad no me gusta contradecirlos. No me gusta contradecirlos porque no quiero pelear con algunos que me escuchan. Pero ya vieron lo que está pasando en Guerrero. Cada vez que me quieran mentar a mi madrecita por las cosas que digo, ya vieron lo que pasó en Guerrero, ya vieron lo que pasó en Chilapa. Sabían que hay mil personas desplazadas por el crimen organizado, por los tlacos y los ardillos y por las comunidades armadas también que hay en este lugar, que defienden intereses de unos cuantos, posiblemente también del crimen organizado. Sabían que el fin de semana cerca de 1,000 personas, la mayoría mujeres y niños, durmieron en campos abiertos con el peligro de ser asesinados, baleados o que les hayan arrojado un dron, como lo están haciendo constantemente. ¿Sabían ustedes que tienen días sin tomar agua? Hasta ayer que llegó el gobierno federal, tuvo que hacer diálogo para que les permitieran ingresar. O sea, ¿desde cuándo el gobierno federal tiene que platicar con alguien cuando se trata de vida o muerte, el hambre y el miedo de niñas, niños y personas para que les abran paso para entrar a una comunidad? ¿Hay o no crimen organizado? ¿Y quién gobierna el estado? Se los presento, si usted no conoce quién gobierna Guerrero. Se trata de Evelyn Salgado, hija de Félix Salgado Macedonio. Además de ser un senador acusado de presunto tocamientos indebidos de abuso sexual, es una gobernadora de Morena que no puede con su estado. Y en un video, hasta ayuda le pidieron a Trump los pobladores. Veíamos a las mujeres llorando con los niños a un costado, pidiendo ayuda porque ya no pueden con su tierra. Y luego no quieren darle argumentos a los estadounidenses. Entonces, la próxima vez que me quieran reclamar que AMLO, que la cuarta transformación, que aquí sí se están haciendo bien las cosas, búsquele por Google, busquen las noticias, váyase a Guerrero, contacte a su familiar que vive en la Sierra de Guerrero y pregúntele cómo está la situación. Y entonces vienen ustedes y me reclaman de las verdades que digo a través de este espacio sobre los hechos de violencia en México. Cuando esos niños estén en paz, cuando esos niños tengan garantía de comida, de alimentos, que puedan ir a la escuela sin miedo, cuando sus madres, su única preocupación sea llevar el sustento y que sus padres sea llevar el sustento y que sus madres sea solo cuidar a sus adultos mayores y cuidar a los niños, cuando esa sea la realidad, entonces ustedes van a poder venir y callarme la boca. Mientras eso no sea, los que me van a escuchar son ustedes, a mí, en este espacio, hablando de la realidad de México. Yo vivo en México, tú, ¿dónde estás y qué contribuyes a nuestro país? Esa es la realidad, lamentablemente muchos de ustedes no la quieren ver. Igual, les envío un fuerte abrazo, les deseo un
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0: Es la abogada Leti Valencia de la firma unida La Liga Defensora. ¿Cómo está, abogada? Buenos días.
1: Hola, genio. Buenos días. Feliz lunes. Yo muy bien. ¿Cómo se encuentra usted?
0: Todo perfectamente bien. Oiga, ¿qué cosas con lo de inmigración, la violencia, las dos muertes de personas norteamericanas, ay, sí. no hispanas, norteamericanas?
1: Ciudadanas, sí, sí, que estaban pues tratando de ayudar a otras personas que estaban en las protestas en Minneapolis. Pero pues, como lo dije, la primera vez que falleció esa mujer, Renee Good, hay que mantener la seguridad de uno primero. Y si pueden evitar estar en operaciones ICE o la patrulla fronteriza, que también sabemos que siempre están armados, pues hay que hacerlo, porque mire las consecuencias de estar enfrentando a los oficiales. Puede hasta resultar en la muerte de una persona.
0: Claro. Remoción de condiciones nunca es tarde para aplicar, dice la firma unida La Liga Defensora. Muchos residentes condicionales tienen miedo de aplicar para la residencia permanente de 10 años. Si se le pasó la fecha o si se divorció, muchos piensan que ya perdieron su oportunidad, pero en realidad no debe perderse la esperanza. Usted puede presentar su solicitud para remover condiciones en cualquier momento si califica para una excepción. Si mi matrimonio terminó mal y mi expareja se niega a firmar los papeles, abogada, ¿puedo perder mi residencia o puedo arreglar yo solo?
1: Sí, cuando uno tiene la residencia condicional, que es la residencia de 2 años, que solamente te la dan por 2 años cuando tú te casas con un ciudadano, pero ese matrimonio no tiene más de 2 años. Entonces, como el gobierno dice, bueno, ¿qué tal si se divorcian? ¿Qué tal si esta relación no funciona? No les vamos a dar la permanente, les vamos a dar la condicional de 2 años y luego tienen que aplicar para convertirla en permanente. Pero si tu expareja no quiere ayudarte o incluso se están divorciando, ya no están juntos, ustedes todavía pueden aplicar para la residencia permanente solos, aunque ya no estén con ese ciudadano, pero es muy importante hacerlo con un abogado de inmigración porque tienen que comprobar que cuando se casaron por amor y no por el beneficio migratorio.
0: Si mi tarjeta de 2 años venció hace meses o incluso un año, inmigración me va a deportar automáticamente si envió la solicitud ahora. 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Adelante, abogada.
1: Sí, claro, no importa si ya se te venció hace 2 meses o incluso 1 año. De hecho, hemos tenido personas que tienen la residencia condicional vencida por 10 años y aún han podido aplicar para quitarle las condiciones. No es una deportación automática, eso no existe. Siempre te van a poner en procedimientos de deportación donde un juez te tiene que dar una orden de deportación. Pero antes de que eso pase, pues es importante buscar la manera de convertirse en residente permanente. Y recuerden que siempre tienen que comprobar lo mismo, que se casaron por amor y no por el alivio migratorio, pero debido a una circunstancia, tal vez porque se divorciaron, tal vez porque se tuvieron que separar porque hubo abuso en la relación, o incluso porque el peticionario falleció, todas esas son razones por las cuales todavía puedes aplicar para convertir la residencia condicional en la residencia permanente.
0: Perfecto, abogada. Oiga, y dentro de todo esto, hay una situación curiosa, abogada. Hay mucha gente que permite o se deja guiar por el vecino o la vecina que tuvieron mala experiencia y se quedan con esa versión y no buscan otra asesoría legal y terminan perdiendo lo más valioso en este país, que es la residencia legal. Es miércoles, abogada, no es lunes. 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
1: Imagínense el terror que vivieron el lunes por la tarde en el área de Memorial Drive, Cambridge, donde un tipo disparó entre 50 y 60 disparos a diferentes autos que iban pasando por la carretera. Y las autoridades, claro, no crean lastimarlo, pero no les hubiera importado si hubieran este tipo lastimado a otras personas, ¿verdad? Son ilógicas a veces las leyes en este país, pero bueno, ¿qué le hemos de hacer? Tiene la ley de su lado. Y me refiero a las personas que de verdad causan un problema en esa sociedad y andan como si nada. Y eso lo decimos también por lo que pasa en Los Ángeles, California. ¿Qué está pasando, Omar Fierros?
2: Chiquillos, la policía de Irvine tiene una seria advertencia para las personas de la tercera edad. Puro Padrino Gepetto, pues. Y es que las autoridades informan que un hombre de 80 años fue estafado y perdió $25,000 de un solo golpe. Y es que recibió un mensaje de texto por un supuesto empleado de Apple. Unas horas después, recibió una llamada de un falso representante de su banco Wells Fargo, quien le dijo que la compañía Apple estaba tratando de robarle dinero de su cuenta. Y fue así que el don dio su información y le robaron.
3: Mejor dicho, estas son gringaderas.
2: Por último, genio, cientos de aficionados de fútbol siguen buscando boletos para el Mundial. Y es que en Los Ángeles se dice que hay muchos boletos todavía, ya que los partidos no serán tan atractivos. Y así lo confirma este mismísimo guacho de la Argentina, nene.
4: Las selecciones que van a estar por acá, por Los Ángeles, no son tan de llenar estadios, entonces yo creo que se pueden conseguir boletos.
2: Pero angelinos aseguran que prefieren ir a otro estado a ver un partido mejor y más barato, como lo va a hacer Federico Valle de Los Ángeles.
5: Ir al estadio Dallas a verlo contra Austria con mi hija de 11 años.
2: And well, guys, eso es lo que está pasando en My Beautiful Los Ángeles.
6: ¡Hola, muchachos!
1: En Los Ángeles, California, pura gente trabajadora. Por eso queremos agasajar a mamá en este mes de mayo. José 97.5 y 107.1, el que manda. Y su amigo de las mañanas, queremos asarle carne a su mamita preciosa en cualquier parte de Los Ángeles, California, para ella y toda su familia. Le mando un saludo a la gente de La Jefa en el área de Atlanta, donde también hicieron la promoción de llevarle de comer a una familia. Bueno, mejor dicho, le llevaron a surtir su despensa a una familia y quedamos de agradecerle en este programa todo el apoyo y cariño que le dan a nuestra comunidad. Buenas tardes, genio. Te compartimos la promoción que hicimos con La Jefa. Aquí escuchando la promoción y haciendo la promoción para la gente de Atlanta a través de La Jefa. Saludos a todo su personal. Y bueno, quiero invitarle para que registre a mamá en cualquier parte de Los Ángeles, porque quiero asarle carne a ella y a la familia este 27 de mayo por la tarde. Quiero llegar a su casa, si me permite, puedo entrar allá a su jardín y asarle una carnita para ella y sus invitados. ¡Sale y vale! 1-877-354-3646, el teléfono para registrarse. 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
1: Ramón Ayala tiene alergias.
3: Fíjate, te digo esto, yo soy alérgico a todo lo que contenga alcohol, ¿no?

0: Bien. Señoras y señores, un privilegio tener al señor Emanuel. ¡Qué agasajo, Emanuel! Buenos días.
1: Gracias, Lucas, gracias. Gracias por recibirme en tu programa. Pero gracias por cantar.
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0: Hace 10 años entrevisté a Emanuel y yo cantaba bien bonito. Como que ya me falla la cantada. ¿No podría hipnotizarme para cantar más bonito, señor John Milton, por favor?
3: Duérmase y cante mejor, mi querido Alex Eugenio Lucas.
0: Usted lo hizo con Edwin Cass, que lo hemos puesto hasta el cansancio desde que comenzó su gira, diciendo, yo me hipnoticé con John Milton. ¿Qué otro cantante ha hipnotizado John Milton y ha tenido éxito?
3: Hay muchísimas personas quienes han logrado llegar a ese estado hipnótico, mi querido Alex, donde, por ejemplo, podríamos citar a Edwin Luna de La Tracalosa, podríamos citar a Ingrid Coronado, aunque también en algún momento estuvo con Garibaldi. Hay otras, hay muchísimos cantantes.
0: Pero ¿cómo le hace? ¿Qué hace? ¿Les abre la garganta o qué es lo que hace John Milton a través de la hipnosis?
3: Bien, esta pregunta me la hicieron ayer en Las Vegas en una de las televisoras más importantes que tiene Estados Unidos. ¿Cómo funciona el hipnotismo? La hipnosis no es magia, ni poderes, ni brujería. Es accesar a un estado mental subconsciente, hackear el cerebro y ahí depositar mensajes para que la gente, por ejemplo, adelgace con mayor facilidad siguiendo una dieta. Que la gente sea más cumplidora sin Tiger King, pero le puede servir, ¿no? Que la gente, al momento de cantar, pierda el miedo de alcanzar esas notas que sabemos que lo puede hacer, pero por esa barrera limitante o ese condicionamiento de temor, la persona no lo hace. Y es ahí en donde entro yo, deposito mensajes para que la gente deje de ser enojona, que sea accesible, que sea más feliz, que sea más contenta, que deje de ser peleonera, gritón, histérica, neurótico y amargado. Y es donde con la hipnosis podemos alcanzar unos resultados extraordinarios, que la gente saque la mejor versión de su persona y alcance lo que anteriormente se le estaba dificultando.
0: Pero a ver, John, hay algo que yo no entiendo. Si hay 40 o 50 hipnotizados, no todos tienen el mismo problema. Entonces, ¿cómo funciona eso de la hipnosis?
3: Muy bien, yo hago 3 o 4 mensajes por noche para que la gente mejore de forma general en la vida. Pero si hubiese un mensaje en específico, entonces la gente es cuando se mete a la página de www.duermase.com y ahí yo tengo 75 diferentes mensajes. Un mensaje para la migraña, otro mensaje para el insomnio, otro mensaje para la dispareunia, otro mensaje para comer saludablemente y de esa forma disminuir el nivel de glucosa en sangre. Otro mensaje para que la gente estudie y aprenda con rapidez o memorice mejor el inglés o memorice mejor las canciones. Y es ahí donde, mediante la reprogramación o la recodificación neuronal, la persona puede alcanzar esos resultados que tanto anhela.
0: Sin llegar al tono de ofensa, de burla o cualquier cosa que pudiera herir a alguna persona. Por ejemplo, si yo tengo gustos exóticos, así como que soy hombre, pero me llaman la atención los hombres, pero no quiero eso, ¿me puede ayudar?
3: Sí, pero no es magia.
0: ¿Por qué?
3: Me acaba de pasar esto en la ciudad de Phoenix. Me dice alguien, señor Milton, una pregunta. Si yo me hipnotizo, ¿usted cree que yo vaya a salir del closet?
0: Catrina.
3: Le dije, ¿sabe qué? Le voy a dar un consejo, mejor no se hipnotice porque sí va a salir. Es un hecho científicamente medible que va a salir. Entonces, la hipnosis no hace magia. Tenemos que entender, Alex, que hay una barrera muy bonita que tiene el hipnotismo. El pudor, la moral y la integridad de la persona no pueden ser doblegados ante la voluntad del hipnotismo o del hipnotizador. Pero si la persona, voy a hacerlo más fácil, si la persona despierta, hace algo, le gusta algo o desea hacer algo, hipnotizada, se quita las barreras y lo va a hacer con mayor facilidad.
0: ¿Vas a ir entonces el viernes o no, Catrina? Ahora John Milton.
4: Claro que sí, y ahí estaré en primera fila.
0: ¿Y quieres cambiar o quieres seguir igual? Digo, en el buen sentido, ¿eh? No estoy tratando de mofarme de tus cosas o esa situación que pudiera mucha gente malinterpretar. ¿Tú eres feliz como estás o te gustaría cambiar?
4: Feliz. No, para nada. Soy feliz como estoy.
0: Ah, bueno, entonces no hay cambio ahí. Ahí todo sigue normal, señor John Milton.
3: Bueno, si así ya venía, así ya estaba, ni modo, así es esta historia. Pero con todo el respeto del mundo, la hipnosis es tan hermosa que la gente, quien vive la experiencia, hay un cambio de vida. La gente se libera de esas cadenas que nos han tenido a la mitad de la vida. La gente, quien logra ser hipnotizada, se empieza a enfocarse, a dirigirse y a convertirse en la mejor versión de su persona. Ese es el fenómeno de la hipnosis. Quitar barreras limitantes y empoderar a la persona para que alcance fácilmente lo que siempre quiso hacer.
0: Entonces, señoras y señores, como el Circo de México, se va, últimos días en Estados Unidos. El caballero de la hipnosis, John Milton, este viernes en San Diego, California. Y quiero darle el paquete, duermas. Llámenos al 1-877-354-3646 e inscríbase para ganar este paquetote. Y el día sábado en Riverside, California, Teatro Fox. Le espero ahí con toda la familia porque a mí me toca darle la bienvenida al respetable, gracias al señor John Milton. Y el día domingo cierra con broche de oro su gira en Las Vegas, Nevada. ¿Estoy en lo correcto o me falta algo, señor John Milton?
3: Nada, señor, nada, mi querido Alex. Lo único que falta es que usted esté presente abriendo el evento con un poema, declamando un pensamiento, una oración, algo que la gente los haga reflexionar un poco y mejorar nuestra condición de vida. Los espero. Me encantaría que me acompañaran a vivir una experiencia de hipnosis de verdad y que se atrevan a quitarse esos pensamientos que nos han coartado y nos han llevado a la mitad de la vida y que se den la oportunidad de vivir una experiencia de hipnotismo de verdad.
0: ¡Duérmase! ¡Gracias, John!
3: ¡Duérmase! 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
1: ¿Cuánto costará una telesota de esa que tiene usted en su cuarto?
2: Uh-huh. Un día de estos te la voy a regalar, Pola, pero un día de estos, ya que pase el mundial, porque si no va a estar
3: no.
2: Ahí.
3: Oiga, Diva, pues es precisamente lo que yo quería decirle. No habría manera que usted me donara una televisionzota de esas como las que tiene usted en su cuarto.
2: No. No. Vámonos a otra cosa.
3: Yo quiero ver la Copa del Mundo, Diva. Ay,
2: la Copa del Mundo. Ándale, vamos a platicar.
3: Hoy es el día del agradecimiento. No sé si usted lo sepa, pero hoy es el día del agradecimiento.
2: ¡Ay, qué padre!
3: Y le voy a contar una historia. Precisamente sí. De ahí se va a realizar el Ya Basta.
2: Hoy.
3: Héroe real. En 1980, Michael Douglas, actor norteamericano, conoció a Carmen, una empleada de un hotel donde él llegó a hospedarse un día. Se dio cuenta que Carmen, no sé cómo se habrá dado cuenta, de seguro ahí le preguntó a algunas de las camareras, a lo mejor le interesó, qué sé yo. Se dio cuenta que esa camarera ganaba $40 a la semana nada más porque trabajaba muy poco. Le daban pocas horas de trabajo. No sé cómo se informó dónde vivía Carmen o sabrá Dios qué habrá hecho el señor Michael Douglas. Esta historia es real, búsquela en Google. Durante 10 años, él envió secretamente $200 por semana. Carmen pensó que era una iglesia que le estaba ayudando, hasta que su hija descubrió la verdad. Esto fue en el 2012. Michael financió los sueños de toda la familia en silencio. Entonces, ahí están los héroes anónimos. La pregunta hoy en el Ya Basta, ¿quién le ayudó a usted en un momento difícil de su vida? Y hoy le quiere agradecer en el día de el agradecimiento, Diva de México.
2: Bueno, así como este mensaje de esta señora que ganaba muy poquito, $40, y luego semanalmente iba llegando ese dinero. Así seguramente tú tienes una historia. ¿Quién te ayudó? A lo mejor no en secreto, pero sí te llegó. O tal vez ese alumno que ahora tiene dinero y tú fuiste su maestro. A lo mejor ese sobrino al que tú ayudaste cuando él no tenía para comprar útiles escolares. Te ayudó a ti, que eres la tía. No sé, seguramente se van a escuchar muchas historias. Yo quisiera que el público nos contase a quién le agradece desde el alma, porque, como lo decía Chavela Vargas, que en paz descanse, hay diferentes tipos de gracias. El gracias fingido de gracias, o el por compromiso, gracias, o el del alma, gracias. Son tres. Entonces, ¿qué tipo de gratitud das tú? El de adentro. Gracias. Platícanos.
3: 1-877-354-3646. Para que lo vaya programando en su teléfono, póngale ahí el Ya Basta.
2: Ya Basta, en una hora. Y cuéntenos esas historias. O le agradece también a su marido que se haya ido de la casa. Gracias.
3: Diva de México.
2: Gracias. Corte. No. Es Amanda Miguel.
3: Qué bonita Amanda historia Miguel. Musical nos cuenta la señora Amanda Miguel. ¿Que escribió junto con Graciela Carballo o fue solo Graciela que la escribió?
2: Digamos. No, las dos.
3: Las dos, ¿verdad?
2: Mi buen corazón.
3: Chulada de Maíz Prieto.

0: 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Son las 8 de la mañana con 33 minutos. 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
1: La cultura de Jaime Rodríguez, el Bronco. Es mejor que nosotros como padres le mostremos a nuestros hijos lo que les va a pasar. Hay que acercarnos a ellos y decirles que a las niñas gordas nadie las quiere que dejen de comer.
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0: Era controversial y así era la manera en que anunciábamos que próximamente se iba a escuchar Mario Flores, el Perico, que fue desgraciadamente, yo pienso que el COVID, el que se lo llevó. Fue de los primeros, se me hace, pero bueno. Es que él me llamó un miércoles que se iba al hospital porque se había mojado en un aguacero que lo agarró y ya el otro día amaneció malo y ya para el sábado había fallecido. Caray, qué cosas de la vida. Laurita, ¿cómo estás, niña?
3: Bien, buenos días.
0: Buenos días. ¿Dónde vive tu muchacho, Laura?
3: En Querétaro.
0: En Querétaro. ¿Tu muchacho se llama?
3: Leonel.
0: Leonel. Cuando hablas con él, le dices, oye, Leonel, ¿no te vas a casar? ¿No piensas tener una casa? ¿No piensas trabajar para comprarte ropa? ¿Qué te dice?
3: No, él tuvo sus hijos, pero por la misma droga.
0: A ver. Entonces eso yo no sabía. Leonel, si se casó, tiene esposa y tiene hijos y viven juntos.
3: No, ella lo dejó. Y los hijos los tengo yo de chiquitos porque lo deportaron para México.
0: Ah, entonces él estaba aquí contigo, Laura.
3: Sí.
0: Y lo deportaron y pues desde que llegó a México dices que no trabaja.
3: No, sí trabajaba, pero se metió, después tuvo problemas con la mujer, se dejaron y él se ha dedicado al mal, a andar en las drogas.
0: Ah, ¿le dolió quizás la separación?
3: Sí, y le daba muy mala vida a la mujer. La mujer lo dejó. Tenía muchas cosas ahí en su pobre casa, que la mía. Mi familia, no sé. Ya no sé qué decir. Pero él perdió todo lo que estaba en la casa. Todo, todo, desde hasta los calzones.
0: ¿Todo ha vendido?
3: Yo no sé. No sé, lo regaló. Porque él todo regala. Regala.
0: Oye, ¿y cuánto tiempo tiene que lo dejó la mujer, Laura?
3: Ya tiene 4 años.
0: 4 años. Déjame le llamo a ver qué me cuenta. Mientras, vale más el mundial que la sociedad en Jalisco. Así lo platica Al Grano con Félix Gallardo.
4: La semana pasada en Al Grano platicamos de la triste realidad que se está viviendo en el estado de Jalisco, donde las autoridades le están dando prioridad a la seguridad para los Juegos del Mundial, invirtiendo miles y miles de dólares en equipos de seguridad modernos, trayendo más policías a la capital de Jalisco. Pero la joven Ana Muñoz desenmascaró al gobierno a través de un reporte con The New York Times.
5: El gobierno nos dice que ahorita no hay apoyo para búsquedas. Solamente estamos ahorita comprometidos con la seguridad del mundial y no les podemos brindar el apoyo que necesiten.
4: A pesar de esto, el gobierno mexicano todavía tiene el descaro de decir que también se enfocan en las desapariciones.
6: ¿Cuál es su respuesta a familias de los desaparecidos que piensan, que se sienten que no son una prioridad del Estado?
7: Insisto, es una tragedia. No vamos a descuidar los trabajos que tenemos de seguridad, tanto al interior de las colonias como los trabajos con los colectivos de búsqueda, por atender la justa mundialista.
4: El colectivo Guerreros Buscadores siguen encontrando restos humanos a solo 2 millas del aeropuerto en Guadalajara. Pero eso a las autoridades no les importa.
5: Es un costo, yo creo que inimaginable. Cuando desaparece mi hermana Virginia, a los minutos dimos aviso a la policía y no nos apoyaron en nada. Tanta seguridad para otra gente que ni siquiera sabemos quiénes son. tipo como una cachetada, ¿no? Pareciera que al gobierno no le interesamos. Nosotros, sus ciudadanos.
0: Hola. Buenos días, Leonel.
8: Buenos días, Juan. ¿Cómo estás?
0: Mi nombre es Alejandro y pertenezco
9: el
0: a una...
9: El número marcado no está disponible. Sugerimos llamar más tarde o verificar la marcación.
0: Sí, ¿Leonel? ¿Leonel? A ver si se conecta ahí otra vez. Leonel, buenos días.
8: Buenos días, se colgó.
0: Sí, sí, sí. Bien, bien, gracias. Mira, yo pertenezco a una organización no lucrativa donde ayudamos a las personas que tienen problemas después de haber enfrentado una separación, una pérdida de un ser querido, cuestiones que nos complican la vida y no nos dejan ver con claridad. La señora Laura, que vive en el área de Reno, Nevada, nos llamó para que pues le hiciéramos el favor de contactarte y ver si te pudiéramos ayudar de alguna manera después de la situación que has vivido, Leonel.
8: No, estoy bien, ya nada más que pues resulta que estoy aquí sobre unos cuestionamientos que se tomaron porque pues hay varios problemas en el país donde no podemos avanzar, oiga, y estamos de la verga.
0: O sea, la situación pues de la gente que debería de estar cuidando la seguridad del pueblo no está trabajando.
8: O sea, mire, a mí me molesta que ahorita el Guerrero hayan atacado a las personas, ¿no?
0: Ah, sí, cómo no, me di cuenta de eso.
8: Entonces, diga, o sea, la gasolina está 27 pesos, el pueblo está de la verga, ya está...
0: Ajá. Hazme un favor, no nada más, no digas malas palabras porque tengo que aquí hay más personas que quieren ayudarte y pues hay mujeres y es triste escuchar a veces ese tipo de cosas. Sí, entonces está muy difícil la situación. ¿Qué hay que hacer entonces, Leonel?
8: Mire, dejar de jugar y dejar de tomar el pueblo.
0: Ajá.
8: O sea, darle al pueblo lo que se merece nada más. ¿Por qué? Porque tienes que el pueblo no está ahí. ¿Quién les da el cargo a estas personas? El pueblo. Confían en ellos, ¿qué hacen? Les defraudan. Entonces, sí. No, oiga, porque yo siento la presión en cabrona.
0: Ajá.
8: ¿No?
0: Sí.
8: ¿A quién les da la solución? No da el problema, la solución.
0: O sea, no hay manera de progresar, no hay manera de hacer cosas, porque luego te aplacan las personas que controlan el pueblo.
8: Mire, o sea, a lo que a mí me molesta que se meta con el pueblo. Molesta mucho.
0: Sí.
8: Hay homicidios, extorsiones, la gasolina está a 27 pesos, o sea, no avanzamos.
0: Estamos mal como sociedad entonces, Leonel.
8: O sea, no como sociedad, o sea, que estén robando el pueblo, no me gusta.
0: Sí, claro, a nadie le gusta eso, Leonel.
8: No, permítame una cosa, otra.
0: Ajá.
8: Se les da la confianza
0: sí.
8: Y qué hacen otras cosas. Entonces, ¿dónde está el dinero?
0: No, está claro.
8: Entonces, ¿dónde está el dinero? Ahora, hace rato escuché un suceso de que a alguien le robaron la camioneta, ¿no?
0: Ajá.
8: Encontró uno el vehículo, se lo llevan al corralón, después de 2 meses, le avisan, oiga, son 15 mil pesos. Y si la persona no tiene dinero, ¿cómo va a sacar el vehículo? El pueblo le paga a la autoridad. El pueblo compra las grúas, la gasolina es del pueblo. Óigame, fuera para que miren, en cuanto agarren el carro, a ver... Este carro tiene reporte de robo, sí, la carta de investigación, o que de quién es. Sí, señor, se le habla. Señor, recuperamos su carro en este momento, mira, estamos en tal lado. ¿Qué hace? ¿Va por él o se lo vamos a su casa?
0: Claro, no, es que ese es el problema, ¿no? De que, aparte de que ya te amolaron los ladrones, ahora te amuela la policía, entonces... ¿En manos de quién estamos y quién nos va a ayudar? Oye, Leonel, yo quiero solamente hablar. Tu mamá, Laura de Reno, me pidió que te preguntara ¿qué necesita ella? ¿Cómo te puede ayudar para que ya te restablezcas, dejes los vicios y te pongas a trabajar, Leonel?
8: Pues... yo aquí trabajo. No tengo trabajo, ¿verdad? Pero sí... pues si me puedo meter aquí en gobierno, aquí el estado de Querétaro, si me ayuda, adelante. Para hacer las cosas bien, no para robar.
0: Claro, claro.
8: Sí, aquí trabajar con Curi.
0: ¿En qué trabajas, Manuel, Leonel?
8: Yo ahorita no estoy trabajando, aquí estoy en casa.
0: Ajá. ¿Pero en qué trabajas? ¿Sí tienes un trabajo seguro, estable?
8: No, ahorita no tengo trabajo.
0: ¿No?
8: No tengo trabajo ahorita, no.
0: ¿Y cómo comes? ¿Cómo le haces para vivir, Leonel?
8: Pues, de una u otra manera...
0: Va saliendo.
8: Sí.
0: ¿Qué le quieres decir a tu mamá para que esté ella en paz? Porque yo tengo que hablar con ella para ver cómo la puedo ayudar, Leonel. Ya es una persona mayor, ¿eh?
8: Sí, mire, o sea, a lo que voy. Pues, si usted por aquí me puede acomodar 5 minutos donde le toque,
0: ajá,
8: sería bien. Pero para hacer las cosas bien, yo no me presto para la corrupción. No me molesta mucho eso. Me molesta mucho porque la gente se queja. Y claro, se queja y nadie los oye. Hola, Claudia, ¿qué onda? O sea, llevo un año, cabrón. ¿Y sí, qué onda? ¿Dónde
0: está el... Sí, no, sí. Está difícil. Leonel, te llamo despuesito, ¿eh? Te agradezco si me vuelves a contestar porque tengo que ver cómo te puedo ayudar, Leonel, ¿eh?
8: Claro, si está bien. Muchas gracias, se le agradece.
0: A ti. Ay, Dios, bueno, pues las drogas, Laurita.
10: Ya ve.
0: Se sale por la tangente que está molesto con el pueblo, porque, bueno, con la gente que debe cuidar al pueblo. En parte tiene razón, ¿eh? Eso que tiene mucho sentido. Era lo que se enojaba el señor que mataron, el de Michoacán. Era lo que él decía. Decía, oiga, es que, ¿cómo es posible? Llegaba y regañaba a los policías, a los de la federal, que se pusieran a hacer sus trabajos, que es lo que dice su muchacho. Pero, pues bueno, él está en la situación esa de las drogas. 4 años después de la separación de su pareja, todo le cambió a su muchacho, Laurita.
10: Lo que sí le puedo decir es que es una persona bien honrada, no le gusta robar.
0: Sí, no, lo está...
10: Es muy alchiel. Si usted no pega una camisa, él se la quita y se la da a usted. Él es muy noble, muy noble.
0: Lástima que las drogas se lo ganaron, Laurita.
10: Sí, lo que yo pienso es que él necesita motivación, que alguien vaya y le diga, ¿sabes qué, mijo? Vámonos, vente, vamos a buscar trabajo. Él habla inglés, lo escribe, se presta para trabajar. Si usted le dice, vente, mijo, vamos a hacer esto, él va con usted. Pero mi familia, todos le tienen miedo, no le llevan un taco, solamente lo critican y nunca saben si comió, no comió. ¿Yo qué hago, genio?
0: Ajá.
10: Dígame, ¿qué hago?
0: Ay, Dios.
10: Si le mando para que coma, me regañan mis hijos los de aquí. Yo ahorita, apenas agarré trabajo, lo había perdido. Todo por los papeles.
0: ¿Cuántos años tienes, Laura?
10: 62 años.
0: Mira, como madre, te duele tu hijo, porque no importa lo que hagan los hijos, para nosotros los padres son buenos muchachos. Y la sociedad, pues, no lo ve así. Ya lo escuchamos, mal ubicado, con falta de apoyo, y al ver nuestro México como está, pues dentro de su mundo se le complica más. El único consejo que te puedo dar es que no te vayas, te quedes aquí, porque pues aquí al menos sí le están dando ayuda a los señores de la tercera edad en nuestro México, pero pues yo creo que es mejor ser pobre en Estados Unidos que ser pobre en México. Disculpe usted, y una vez más van a decir, ¡malinchista! Pues vamos entonces todos para México. Si tanto lo creemos y decimos que hablamos mal de México, no hablamos mal de México. Lo acabamos de escuchar de alguien que está, pues, viviendo la situación, que ve mucha situación, pues, donde no te apoyan, no te ayudan, a pesar de que dicen, estamos cooperando, estamos ayudando. Pues sí, pero a sus bolsas, a sus convenios. ¿Y el pueblo? Bien, gracias. Laurita, quédate aquí. Sigue trabajando lo poquito, mucho que puedas aquí. Si tus hijos les molesta que apoyes a Leonel, pues déjalos que ellos te apoyen a ti. Ya cuando puedas, mándale unos 20, 30, 50 dolaritos. No mucho, porque si no, lo vas a hacer atenido. Y así como madre, vas a tener una paz en tu corazón de saber que al menos no lo has abandonado. Preciosa, ¿eh? Oye, unos mensajes y regreso. 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
0: 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Ahí viene Mister Noticia, Jaime Piña. ¡Tómala!
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0: Un día salí de San Luis Potosí, México, pero San Luis nunca salió de mí. Un saludo para la gente que anda trabajando en la construcción. Señores, no es cochi, cochi, cochi, es ¿cómo?
1: Cochi, cochi, cochi, cochi, cochi.
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0: Mister Noticia.
4: ¡Tómala! ¡Hoy, chiquillos! ¡Cruz Azul, Chivas! ¡Arriba, mis Chivas! ¡Hoy ganamos, chiquillos! Por cierto, yo no sé cómo le hacen esos del Cruz Azul. ¡Qué suerte! ¡Por arte de magia! ¡Por unas horas van a jugar en el Azteca, hijos de la guayaba! Por cierto, Cruz Azul, Chivas, denuncian a la boletera Frankie por vender boletos en 113 pesos y cancelarlos horas después. ¡Tómala! Donald Trump, ya le dijeron que no, ¿eh? Donald Trump quiere construir el Domo Dorado que cuesta más de $1 billón para proteger de un ataque nuclear a Estados Unidos, pero expertos aseguran que un ataque de Rusia o China, este caprichito de Domo Dorado no serviría para nada. ¡Tómala! Habitantes del estado de Guerrero a gritos están pidiendo ayuda de Estados Unidos ante ataques de los ardillos, estos desgraciados narcotraficantes, y dicen las mujeres nos están matando en el municipio de Chilapa, Guerrero, los niños sufriendo de hambre, no comen, los grupos criminales nos cortan la luz. ¡Qué poca autora de esto! Sus 10 más no tienen madre.
5: Ya sabe qué dijo la presidenta, ¿verdad? Ya dijo,
6: ya estamos en eso. Ya estamos en eso. Ya estamos.
4: ¡Tómala! ¿Se acuerdan de Lucila Mariscal, doña Lencha? Ya vive en la casa del actor sin dinero y pide por favor a los productores que le den trabajo. Ahí vive desde el 1 de diciembre del 2025. Dice estar en ese lugar por tristeza y soledad. Ya tiene 83 años, abusado genio. ¡Toma!
0: El burro hablando de orejas.
4: Tómala. El creador de Boys reacciona a nueva estatua dorada de Donald Trump. Al parecido entre una escena del drama de superhéroes y la estatua dorada que el presidente Trump erigió recientemente en su honor. Este cuate, caray. De 4.5 metros de altura, con el puño en alto, apodado Don Colossus, en Trump National Doral Miami, uno de sus clubes de golf en la Florida. Una acotación: en la serie de los superhéroes, el villano coloca una estatua dorada en su de sí mismo dentro de una iglesia proclamándose el Mesías. Y acá en la vida real, apenas unas horas después del estreno del episodio, el presidente develó su estatua dorada de sí mismo de 4.5 metros de altura y su puño en alto. Esto da miedo. El protagonista es sádico y psicótico, y cualquier parecido es mera coincidencia.
0: Oiga, señor Jaime Piña, de veras nos quejamos y en este país los presidentes haciendo de las suyas y nadie dice ni hace nada. Nadie, nadie, ni políticos, ni empresarios, ni artistas, nadie, todo aceptándose como dice, como es su santa voluntad del señor presidente.
4: Tienen mello, pero mire cómo va pa China. Va, pero mire, calladito, calladito, no va calladito, calladito.
0: Usted no debe quedarse callado, usted debe irse de vacaciones a Japón. Mister Noticia tiene todo preparado para que disfrute de este maravilloso viaje. Y dice, no, no quiero ir a Japón, mejor me gustaría en más lugares. Bueno, pues entonces váyase a Europa. Holanda, Inglaterra, Francia, España y Bélgica le esperan. ¿Quieren los detalles? Ahí está ya en su oficina, sentadito, sentadito, como dice. 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
6: ¿Por qué vacaciones se dice Jaime Piña?
4: Le prometo llevarle mariachi, comidita y sus regalitos en Navidad.
0: Gracias.
4: ¡Tómala!
0: Gracias, hijo, gracias.
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0: A mucho orgullo, dice María González, escuchándonos en Las Cruces, Nuevo México. Ahí está el saludo y el grito ametralladora de la dueña del...
1: Coche, coche, coche, coche, coche.
0: Oye, qué bien te sale esa frase del...
1: Coche, coche, coche, coche, coche.
2: Ah, ¿y qué quieres, que te agarre y te bese o qué?
1: Ya de perdida, un premio.
0: Señoras y señores, quiero mandarle un saludo también a la gente de Tijuana, Baja California. ¿Quién te pidió saludo, criatura del señor?
1: Ah, no, claro que sí, te escuchan siempre tu show para Martín Zocchi y su hermosa esposa Clarisa, que siempre están al pendiente y les encantan las reflexiones.
3: Lo más bonito de San Diego es Tijuana.
0: ¿Por qué será que mucha gente todos los fines de semana, especialmente los caballeros, corren a Tijuana? Tú que sabes todo, que estás muy escribido y muy leído, criatura del señor. ¿Qué habrá en Tijuana? Me pregunto yo.
1: Los taquitos tan deliciosos. No vas a encontrar unos taquitos más que en Tijuana tan riquísimos. Pues
0: entonces tengo que ir a probar los tacos de Tijuana. ¿Me llevas, por favor, muchacho?
1: Ay, ¿no comen mucho?
0: No, no, no. Sirve que te conozco porque llevo 40 años haciendo este programa, tú trabajando con nosotros y no pasas de los 18 años. ¿Cómo le haces que trabajas con nosotros por 40 años y no pasas de 18 años de vida?
1: Ahí está el detalle. Siempre joven, joven forever.
0: Bueno, así le ponemos. Permítanos, mejor vamos a hablar con María de Denver, Colorado. Hola María, buenos días, ¿cómo está usted?
4: Buenos días, genio. Muy bien, gracias a Dios. Oiga, simplemente me va a hacer un comentario por lo que siempre están echándole a la pobre de Michelle Rivera, de los gobiernos de México. Soy mexicana, gracias a Dios. Y yo me quedo pensando, genio, o sea, esa gente que habla y dice, ¿qué estará tan ciega para no darse cuenta que todos los gobiernos en México, entre cual entre, son iguales? O sea, pura robadera para el pueblo.
0: Parece que es competencia, ¿verdad? Ellos. A ver quién roba más.
4: Pues yo creo que sí. Pero bueno, ahora, por ejemplo, el Morena hizo algo bueno, ¿no? De darles dinero a las personas ya mayores. Pero, o sea, ¿por qué se ciegan, genio, en estarle echando a la pobre reportera? La pobre reportera hace su trabajo. Y digo, o sea, es que vuelvo a decir lo mismo. ¿Por qué la gente se ciega ante las cosas que se han visto desde hace añales y añales? ¿Por qué? Ese es mi punto.
0: Oye, ay, María, ¿y no te sientes mal al estar hablando mal de México? Digo, porque eso es lo que me dicen a mí cada vez que hablo de eso.
4: Sí, no, ¿por qué? Y es la verdad, o sea, estoy diciendo yo, ¿no? Que la gente, ¿por qué se ciega? Entonces, ¿por qué me voy a cegar yo? Genio, sí, es una realidad lo que estamos viendo. A mí me mataron un hijo hace años. Yo hace un tiempo hablé a su programa para decirle. Entonces, y así como yo, habemos miles de madres que nos han agarrado los carteles a nuestros hijos y los desaparecen. Entonces, ¿qué es eso, genio?
0: ¿Y dónde pasó eso, corazón, lo de tu hijo?
4: En Nayarit, pero nosotros somos de Gómez Palacio, Durango. Ajá. Pero fíjese, yo lo mandé para allá, genio, porque me decía un amiguito de él, mándemelo, jefa, mándemelo para acá, que nosotros sabemos el inglés y el español. Y ahí voy de tonta, genio, a mandarlo para allá. Y solamente para que lo levantaran. Y mire, no sé qué le hicieron a mi hijo. Yo no tengo sus restos, nunca los voy a tener, yo creo. Porque pues yo vivo acá en Estados Unidos y es una tristeza grandísima, genio, que nunca se nos va a quitar a esas madres que nos han agarrado a nuestros hijos.
0: Y luego escuchando lo que dijo al grano con Félix Gallardo de lo que viven muchas madres, ¿cómo es posible que las autoridades no se tienten el corazón? ¿Cómo es posible que los políticos sigan ciegos ante la realidad y no acepten, por ejemplo, lo mismo lo dijo el señor Jaime Piña hoy, que es muy, muy morenista, ¿no? Digo, porque lo dijo, ¿por qué no aceptar la ayuda de Estados Unidos? No que vaya un ejército, sino que los apoyen con tecnología, con estrategias y erradicar ese mal. Es más, vayan con Bukele, pues, si no quieren ir con los gabachos porque no hablan inglés, vayan con Bukele para que les enseñe cómo se acaba con los delitos, con la gente que anda haciendo mal. Digo, yo, a mí nada más se me ocurre eso, María.
4: Pues sí, también a mí. No, ¿sabe qué? Lo que hace falta es que de veras entre Estados Unidos, un país poderoso.
0: No, espérate, la soberanía, ¿qué pasa con la soberanía? ¿Qué pasa con el honor?
4: Sí, eso sí.
0: Pero que le pregunten a las mamás que les secuestraron a un hijo, que les desaparecieron sus hijas, o que les están cobrando piso, o que no los dejan tener un negocio porque los extorsionan. Caray, bueno.
4: Sí.
0: Pero yo creo que le exageramos también, ¿no cree, María?
4: No. Es la verdad, genio, y creo que hasta nos quedamos cortos, fíjese, porque en realidad tendríamos que estar hablando todo el programa y se lo aseguro que no acabamos y estaríamos echándole a mucha gente y pues se nos van a venir encima, ¿no? Pero creo que nos quedamos cortos, genio.
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0: Ay, Dios, los pleitos de pareja. En Cali, Colombia, a una señora no le importó detener el tráfico mientras discutía con su pareja. ¿Y qué fue lo que pasó? Gastón Mascareñas nos canta y nos cuenta la historia.
1: ¿Qué tal, genio y amigos? Muy buenos días. ¿Cómo me da risa cuando escucho los reportes de tráfico en la radio gabacha y dicen...
2: We have a disabled vehicle.
1: O sea, un vehículo discapacitado sería. ¿Cómo? ¿Un auto con bastón o en silla de ruedas? Hablando de tráfico, ni se imagina lo que pasó allá en Cali, Colombia.

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1: Yo no voy a llegar tarde, se lo prometo.
2: Es una promesa que le está haciendo Pola, diva de
3: México. Gracias, gracias.
2: Con tal de que le aumente sueldo, pues estamos tratando de ver el bienestar de los empleados.
3: Claro, vamos a hacer un ajuste, Pola, este año. Ya estoy checando con recursos humanos. Así decimos las ricas. Buenos días, chicos, que van llegando a este programa donde tú eres el protagonista porque con tus llamadas enriqueces este segmento. A lo mejor nunca has hablado a la radio, pero hoy el Ya Basta te viene como anillo al dedo porque vamos a darle las gracias a la gente que nos ha ayudado.
2: Definitivamente este es el día donde uno agradece a aquellas personas que de repente se convirtieron un ángel, una luz en tu camino, una bendición, porque en el momento que más necesitabas apoyo, aparecieron. Y esto lo basamos en una historia que me encontré para compartir con todos ustedes, de un héroe real. Los artistas que tienen mucho dinero han hecho mucho este tipo de beneficencias a la gente que de verdad lo necesita. En una ocasión, Elvis Presley iba por la carretera diva de México, vio una familia que se le había quedado el carro, y pues ahí estaban todos en el solazo, y Elvis Presley le dijo a su ayudante, a su chofer, para rápido en un dealer donde vendan carros, dice, yo voy a manejar ese carro y tú me sigues, y se regresó Elvis y le regaló una camioneta a la familia. Dijo, tengan para que no estén batallando, ahorita mando la grúa para que se lleve su carro al tiradero. Y así hizo esas una noble acción.
3: Claro, esas son anécdotas que seguramente tú tienes otra. Te ayudó alguien que a lo mejor, como este cantante, era un desconocido para ellos, porque no era un familiar el que te ayudó, era alguien ajeno a tu familia. Te echó la mano, platícanos. Seguramente hay mucha tela para cortar, como luego dice uno. Dinos aquí en el 1-877-354-3646, directo aquí a cabina. Platícanos, ¿quién te ayudó? ¿Quién te abrazó en ese momento donde estabas sola, solo?

0: y te dijo, ten, aquí está este dinero, o ven, aquí está este coche o esta casa, o yo te presto este coche mientras consigues otro, no lo sé. Cuéntenos.
1: En 1980, Michael Douglas conoció a Carmen, una empleada de un hotel que ganaba solo $40 a la semana.
0: Esa está buena.
1: Él envió secretamente durante 10 años $200 por semana. Carmen pensó que era una iglesia o una organización no lucrativa ayudando a la comunidad. Hasta que su hija descubrió la verdad en el 2012. Michael financió los sueños de toda la familia en silencio. A usted, ¿quién le ayudó en algún momento de su vida? Y hoy le quiere agradecer, porque hoy es el día del agradecimiento. Vamos a al WhatsApp. Buenos días, estás con la Diva de México.
0: Y el genio Lucas en vivo. ¿Quién habla?
2: Sí, buenos días.
1: Buenos días, amigo.
0: ¿Cómo te llamas?
2: Yo me llamo Manuel.
0: Manuel, ¿por qué decides hablarnos? Gracias, el gusto es nuestro. Cuéntanos.
2: Bueno, mire, yo creo que habría que agradecerle a muchísimas personas, pero obviamente pues no se puede, ¿verdad?, por el tiempo y todo. Pero bueno, en este momento a las que quisiera agradecerle, tengo un recuerdo muy bonito cuando yo era niño. Tenía como unos 10 años más o menos y me gustaba mucho el fútbol. Y pues bueno, mi mamá no tenía como para comprarme zapatos de fútbol y eso. Y había un señor ahí por la casa que él se dedicaba a arreglar zapatos y un día me habló y me dijo, ven, y me regaló unos tachones. Y fue algo que nunca se me va a olvidar. Ya tengo ahorita casi 50 años y siempre lo recuerdo porque, pues créanme que esos tachones me duraron muchísimo, incluso créanme que me los llevaba hasta la escuela. No sé si recuerde usted que antes nos tocaba hacer honores a la bandera.
0: Sí, sí.
2: Y teníamos que llevar uniforme, pantalón azul y playera y zapatos negros. Y pues no, ¿zapatos de dónde? Entonces esos tachones eran negros y no, pues yo me los llevaba. Con esos andaba en la mañana, en la tarde, en la noche, todo el tiempo andaba con esos tachones. Y pues muy agradecido con ese señor. Desafortunadamente, pues él ya falleció y nunca pude regresarle el favor, pero ya no lo hago con él, lo hago con otras personas.
1: Cuando tengo
2: la oportunidad de ayudar a alguien, lo hago sin esperar nada a cambio.
0: Cuéntanos una anécdota, siempre. Por favor, cuéntanos una anécdota.
2: Bueno, una anécdota tengo, hay una señora que era muy amiga de mi mamá, que mi mamá ya desgraciadamente ya falleció, y era muy amiga de mi mamá, y siempre andaban juntas para todos lados, y pues las dos eran igual, no tenían dinero, las dos eran madres
0: solteras.
2: No solteras, sino bueno, habían perdido a sus parejas, entonces hasta la fecha yo ahora cuando siempre que puedo, trato de mandarle un dinerito a la señora. Qué y en bonito. Navidad pues, nunca se me olvida, y siempre en Navidad le mando su dinerito para su cena. Y pues es una de las anécdotas. Tengo muchas, pero bueno, esa es una de
0: ¿dónde
2: de
0: pasó
2: tantas.
0: Esto? Para poner en la geografía.
2: En Aguascalientes, México.
0: Qué bonito Aguascalientes, que acaba de estar la feria. Gracias, de verdad, gracias.
1: Gracias, Manuel, por compartir con nosotros. Tenemos llamada, Pola.
3: Sí, tenemos, Pola 5000.
0: Gracias, público, querido.
1: Está María en Las Vegas.
0: Sí, Mari, buenos días. Adelante.
4: Buenos días. ¿Sí me escuchan?
1: Totalmente. Muy bien, María.
4: Ok, perdón, los tengo en speaker, voy manejando, pero yo quiero agradecer a... He encontrado muchas personas en mi camino que me han ayudado. Desde que era 15 años, había mi papá, mucha gente que nos ayudó en el camino. Después, ahora en el COVID, perdí a mi esposo.
1: Ay, Mari.
4: Y la verdad, muchas personas me apoyaron, muchísimas me apoyaron. Nadie me dejó sola. En ese tiempo se apoyaba con dinero solamente porque no podían llegar a las casas y eso. Pero había personas una persona especial, quiero agradecer. Ella es María Vázquez y su esposo. Que ni un día me dejaron de llevar de comer. Estuve encerrada por los 30 días o no sé cuánto y mis niños afuera solos. Y ella nunca me dejó.
0: Gloria a Dios.
4: Me llevó de comer todos los días y las personas me pusieron dinero cuando pedimos ayuda para la ayuda de mi esposo que falleció. Y especialmente el genio Lucas me ayudó sin saberlo. Mi esposo ganó los, creo que eran $1,000 en ese diciembre, pues, que estaba ofreciendo el genio, y mi esposo los ganó. todavía antes de fallecer, fue una ayuda. Sin querer llegó a mis manos, solo Dios sabe por qué.
1: Es una manera de...
4: Pensamos que no hay personas que ayudan, pero las hay. Hay muchísimas personas. Y yo igual me gusta ayudar a personas, aunque no las conozca o las veo en mala situación. Y yo las ayudo. A veces digo, esa persona no se lo merece, pero yo sabes, yo a lo mejor algún día mis hijos lo van a necesitar y alguien nos va a ayudar.
0: ¡Qué fuerte!
4: Debemos ayudar siempre, aunque a veces te quites el bocado de la boca, ayuda a quien puedas, porque no sabes en el futuro cómo vas a recibir esa ayuda para atrás.
1: Qué bueno, amiga, qué bueno que aparecieron esos ángeles en el momento indicado de tu vida y bueno, pues descansa en paz tu esposo. Nosotros somos los que seguimos en la lucha de la vida, Diva de México.
0: ¿Y sabes qué? Aquí
4: hay
0: algo.
4: Hay muchos ángeles.
0: Hay ángeles, esa persona que te llevó, esas personas, comida diario, que Dios los bendiga siempre también.
1: Gracias, María, por compartir con nosotros este sentimiento de agradecimiento tan bonito. Buenos días, tenemos llamada Pola.
0: ¿Pola, qué línea?
3: Sí, tenemos, Pola 5060.
1: Vamos con Otilio, está en Nebraska.
0: Qué bonito,
1: hola, Otilio, buenos días. Otilio Ramírez era un jugador del Cruz Azul allá en los 80s, Diva. Otilio, no es un nombre muy
5: bueno,
1: común.
5: Bien bueno,
1: ya. Ah, como no, pues yo me acuerdo, Otilio.
5: No, hombre, un corazazo ese, ya no hay de esos.
1: No, ya no.
5: Ya quedamos muy pocos.
1: Cuéntanos, Otilio, ¿a quién le agradeces?
5: Pues nomás a Dios, oiga, porque yo ahorita que estoy escuchando, pues quiero recordar a alguien que me haga echar la mano, pero no, yo bendito sea Dios que nomás a Dios tengo para agradecerle, no puedo recordar, porque yo aquí cuando llegué nadie me hizo el paro, me dormí en las huertas, en las lavanderías de los departamentos, abajo del puente y gente de mi mismo rancho, ¿no? Nunca me echaron la mano y no puedo.
1: A ver, Otilio, porque a mí me pasó igual, ¿eh? Nadie más que a quien recuerdo con mucho cariño, a un señor de Renato, creo a Renato Carachure, de la familia Carachure en Santa Bárbara, donde mando un saludo. Fue el único que después de 6 meses yo de andar pidiendo ahí limosna, denme trabajo, no había ni del rancho, porque pues para empezar ni me conocían, ni del DF, pues menos. Entonces, pues no le toca a uno más que lidiar con esas cosas. Nosotros vivimos por un mes en un carro, nos daban chance nada más de bañarnos a mi primo y a un servidor. Pero ¿por qué los de tu pueblo no te conocían, no creían en ti? ¿Qué pasó ahí, Otilio?
5: No, sí, era en México, allá en mi rancho éramos bien amigos, así eran los compañeros de ir a ver las novias, las muchachas. Ajá. Pero desgraciadamente cuando mucha gente llegó aquí a Estados Unidos cambió bastante y yo venía con una confianza, dije, no, pues ya está mi primo, están mis camaradas, que iban los nombres, fueron los peores en verdad.
0: Pero y ellos, pues, Otilio, no, nomás... ellos te decían, véngase al norte, primo, véngase al norte, ¿te ayudamos o cómo llegaste?
5: No, pues nunca me dijeron, pero uno con esa confianza que dice, bueno, ya hay familiares, uno viene bien contento porque va a llegar donde lo conocen a uno y como éramos bien amigos allá, pues uno que nunca se esperaba una cosa así, pues, y no, pues sí, tuve muchos, como unas 2 semanas ahí hasta que hablé con ellos y me dieron chance y en lo que agarraba jale, como acá me estaban cobrando renta y todo y no, ya cuando, gracias a Dios, abrí camino, pues ahora dicen que soy un lero, pero pues así.
0: Eso sembraron.
5: Así me formaron, pues.
0: Eso sembraron. Oiga, Otilio, ¿pero en qué pueblo, en qué rancho, dónde es donde se conocieron?
5: Yo soy de un rancho, se llama Los Lobos, allá en medio de Salamanca y Valle de Santiago.
0: Y ahora que llegaron los lobos acá al norte, ¿en qué ciudad pasó que no le procuraban?
5: Allí en Phoenix, Arizona.
0: ¿Y cómo se llaman estos lángaros?
5: No, pues uno ya murió, ya pasó.
0: Por eso...
5: Torres, igual que yo, y...
1: Ahí voy con usted, jefa, no se vaya.
5: Sí, bastantes de estas personas, y no, Dios mío. Pero si me permiten opinar poquito del otro, cuando la señora habló que le mataron a un hijo. No sé si pueda permitirme opinar algo ahí.
0: A ver, cuéntenos.
5: Es que la cosa que la señora, yo sé, mis condolencias, porque dice que le mataron un hijo. Pero desgraciadamente, cuando los hijos andan en malos pasos, los papás cierran los ojos. Hasta que les pasa algo. A mí me mataron un hermano. A mi mamá, mira, mamá, un día, y ella se enojaba. Dejen a mi hijo en paz. Ustedes tienen su vida todo y tarde o temprano. Y es lo que yo digo, hay que ver cómo andan los hijos para que no pasen estas cosas. Yo sé que eso que andan cobrando piso allá, eso sí está mal. Pero si a un hijo le pasa algo, tienen que ver cómo anda el hijo para que le pase, porque tanta gente que vive allá.
1: Claro, Otilio, yo siempre lo he dicho en ese programa, dejemos que el gobierno se ocupe de las leyes y nosotros ocupémonos de darle buena educación a nuestros hijos. Vamos al WhatsApp, Diva. Le presento a una dama.
0: Buenos días, señorita. ¿Cómo se llama usted?
6: Buenos días. Mi nombre es Ignacia Hernández. Un placer saludarles.
0: Hola, Ignacia. ¿Por qué decide usted marcar al Ya Basta? ¿Qué le motivó?
6: Porque yo tengo mucho agradecimiento a Dios porque Él ha sido tan bueno conmigo. Amén. Diva, yo he tenido accidentes de carro, me quebré mi cervical, el neurólogo decía que yo iba a quedar inválida, que iba a estar en estado vegetal o me iba a morir simplemente. Ay, pero Dios en su infinita misericordia, Él me dio otra oportunidad. Amén. Mira, he pasado tantas cosas, ahorita acabo de pasar una neumonía, tengo un coágulo en mi pie izquierdo, pero yo estoy tomada de la mano de Dios y le doy gracias porque Él ha puesto tantos ángeles en mi camino. Cuando yo tuve ese accidente, ¿quién no venía a mi casa a limpiar, a traerme comida o a hacerme a cualquier cosa? Siempre hubo quien me tendiera una mano. Por eso yo hoy en día me gusta ayudar a la gente. Cuando alguien fallece o tiene necesidad, yo vivo en Coachella, pero voy a Los Ángeles, donde viven mis paisanos, sí. Y hago comida para vender, para ayudar a las personas. Y a pesar de mis dolores de espalda, Dios unge mi espalda y Él me da fuerza viva para salir adelante.
0: Porque tienes esa certeza, como dice la palabra, la fe,
6: claro.
0: Es la certeza de lo que se espera, la convicción de lo que no se ve.
6: Amén, amén.
1: ¿Y a quién le agradeces especialmente, muchacha?
6: Pues especialmente a mi esposo. Mi esposo ha sido un ángel que Dios puso en mi camino. Se llama Jesús Orellana. Él ha tenido la paciencia y el amor para ayudarme cuando lo he necesitado.
0: Terapias, genio. Y todo.
6: Sí, yo cuando tuve ese accidente, yo era como una bebé. Él sí. Me daba desde de comer, mira, hasta bañarme, mira. Y todo. Siempre agradezco a Dios porque ese hombre yo se lo pedí a Dios. Cuando yo lo conocí, yo tenía un hijo de 9 años,
0: sí.
6: y yo le pedí a Dios un hombre que fuera un hombre dedicado a la familia, que no tuviera ni un vicio, porque desgraciadamente yo en mi casa con mis hermanos me crié entre puros vicios. Y le agradezco a Dios porque mi madre también, le agradezco a mi madre que me enseñó a amar a Dios y a conocerle.
0: Totalmente.
6: Fíjate.
1: Qué bueno que te tocó un buen compañero, no solo de en lo sentimental, sino de apoyo, porque muchas parejas carecen de eso, de apoyo entre parejas. ¡Tenemos llamada, Pola!
3: Sí, tenemos, Pola 8001.
1: Ángel está en Las Vegas hablando con la Diva. Ángel.
0: Gracias, angelísimo.
7: Alex, Diva, buenos días.
0: Buenos días. Usted quiso hablar porque quiere darle las gracias. ¿A quién, Ángel? Hay tanto que agradecer.
7: Hay 4 personas importantes.
0: Por favor, dime.
7: Entre uno de ellos es Tomás Ramírez, del estado de Guerrero.
0: Sí.
7: El otro es el Gustavo Murillo.
0: Sí.
7: A mi mujer, Armida Cruz.
0: Sí.
7: A otra persona muy especial que ha hecho que uno se motive, y no nada más a mí, Alex con su programa. Sí. Que nos ha visto en las situaciones, en ocasiones difíciles, con sus reflexiones, él mismo nos ayuda a nosotros mismos motivarnos y principalmente darle gracias a Dios, que hay que enfocarnos, que sin él no podemos hacer nada.
1: Gracias, Ángel, por ese apoyo y también sí. Por ese mensaje que tomas positivamente y lo usas a favor. Te agradezco mucho. Mario Salazar dice, te agradezco porque fueron mis primeros $100 que me diste para mandárselos a mi mamá y me dijiste, yo te doy comida, tú no te preocupes. Agradece a Adán, a Mario Salazar. Gracias, Adán, por ser tan agradecido con Dios, con la vida y sobre todo con este muchacho que apareció en tu camino. Tenemos llamada, Pola.
3: Hola. Por la 71.
1: Dale. José Luis del Paso, Texas.
0: Si tengo está más con de la Diva de México. 61. Buenos días.
1: Buenos días. No te vayas, Julián. José Luis, buenos días. José Luis.
0: Ya se fue. Vamos con Juliancito Bravo.
1: Hola, Julián. Buenos días. Te escucha la Diva de México.
8: Oye, genio, yo quiero comentar lo de Michelle. Le doy crédito 100%. Nomás quiero decir que se haga fuerte y claro. Todos esos que apoyan la cuarta T. Es pura gente huevona que nunca trabajó y ahora están su pensioncita y están apoyando todo ese bola de corruptos.
1: Bueno, pues ahí está la cuestión política. Vamos a lo del agradecimiento, Julián. ¿A quién y qué agradeces?
8: Pues yo agradezco a Dios y a mi familia y a mí mismo en mi trabajo, tu genio.
1: No hay amigos, no entonces. Nada. A nadie le agradeces nada.
8: No, sí, tengo varios amigos muy buenos.
1: Pues entonces de eso se trata, pues, Julián.
8: Mira. Tengo a David Peña, tengo a Armando, tengo a este Manuel Cruz, que en una enfermedad me ayudaron a pagar el hospital. Genio.
0: Mira, están escuchando, porque eso es lo que tú sembraste. Eso es lo que tú sembraste, porque a veces uno dice, ¿por qué estoy sola o solo? Pues que sembraste.
8: No, mira, el David Peña me mandó $1,000, Armando me mandó 600. Todos ellos me van a pagar $24,000 de hospital.
0: Gracias, adiós.
8: Sí.
1: Qué bueno, nos da gusto, Julián, que hayan aparecido buenas manos en el momento que más las ocupabas. Tenemos llamada por la...
3: Sí, tenemos por la 3020.
0: Hoy. Dale así.
1: 3020, bueno. Altas líneas. Mario en Modesto con la Diva de México.
0: Qué bonito. Mario, buenos días.
9: Buenos días. Primero, quiero darle las gracias por este programa tan fabuloso y tan apoyador para todos los hispanos y contarles mi anécdota.
0: Por favor.
9: Mire, yo en el 89 me vine de chavalo a Estados Unidos, para Estados Unidos.
0: Sí.
9: Cuando yo crucé, sin conocer a nadie, parada del Greyhound, llegamos a la parada del Greyhound en Modesto, en Fresno.
0: Sí.
9: Y empecé a pedirle yo a gentes, a decirles que si sabían de algo, de una parte donde podíamos dormir o trabajar, que no acabamos de llegar, no conocíamos a nadie, a varias personas. Y estaba un señor a un lado de nosotros, medio dormido.
0: Sí.
9: Entonces el señor se levantó la cachucha, dijo, ¿quieren trabajar? Dijimos, sí. Y ya nos dice, ¿qué pasó con ustedes? Le dije, no, pues hay que nos les pelamos a los animales estos y pues no conocemos a nadie. Nos echaron con puras mentiras para entrar aquí para Estados Unidos, pero pues ya estamos aquí. Nos pelamos y ahora queremos buscar trabajo. Dice, okay, miren, yo me acabo de pelear con una persona, pero esta persona es muy buena persona que yo les garantizo que los va a ayudar. Nos dio la dirección, el teléfono de la persona, y lo voy a decir al aire porque hace mucho que los ando buscando y no los encuentro.
1: Sí.
9: Él se llama Miguel Ruelas, viven en Fresno.
0: Sí.
9: Esos señores nos ayudaron, nos dieron dónde vivir, nos dieron dinero para empezar con nuestra propia comida, para empezar a trabajar, y empezamos a trabajar con el nombre de la hermana.
0: Fíjate.
9: Eso es una cosa que no se me olvida a mí, que hay muchísima gente que de corazón ayuda. Yo cuando puedo, ayudo a las personas. Hay un poquito que yo ayudo monetariamente de vez en cuando, ahí cuando puedo les ayudo, porque siento agradecimiento con las personas que me ayudaron a mí en el futuro, en el pasado.
0: Dinos esa de nuevo el nombre.
1: Esa es la cadena que se debe de hacer en la vida, Diva.
0: Sí.
1: Sí, ¿quién era, Mario?
9: El señor se llama Miguel Ruelas.
0: Ajá.
1: Con el nombre de Miguel Ruelas. Le agradecemos
0: Muchas gracias.
1: Por sus buenas bendiciones, chicos, que le dio a este muchacho. 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

0: frontera.
1: La vida es bonita, la vida no es complicada, nosotros la hacemos complicada. Por favor, sea feliz, de felicidad, de positivismo, porque problemas da cualquiera. Con esa frase le digo gracias por habernos acompañado en un programa más.

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0: 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Además, invitado especial hoy en el show, el comediante Hernán El Potro de Monterrey, Nuevo León. Tenemos un show espectacular, paisanos. Y recuerda, ¿a qué venimos, Estados Unidos? ¡A triunfar!

0: la Joaquín.
1: Muchas gracias.
2: Este es el show de Paisano. Ya estamos listos para divertirnos hoy.
3: A triunfar.
2: Estará con nosotros el comediante, señores, Hernán El Potro.
3: Pero no el de Sinaloa, ¿verdad?
2: No, no, ese de Potro Sinaloa es un cantante, tú también, cachete de puerco, te digo, luego, luego viene. Ay, vienen a demostrarlo, luego, su cultura, su este nivel de escuela, su educación. Por favor, no echen a perder este show, de por sí. ¿Cómo se amaneciste, papuchona?
1: Con
2: energía. Sí. Oigan, le voy a platicar lo que leí antes de comenzar, paisano, agradeciendo a Dios porque nos da la oportunidad de poder estar con ustedes, paisanos, que es un regalo de Dios estar con ustedes, la neta. Pero fíjate lo que estaba leyendo esta mañana, la importancia de poder encontrar gente más sabia que uno.
3: Gracias.
2: ¿Tú tienes amigos más sabios que tú, DJ?
3: No.
2: Porque dice que si tú, por ejemplo, te juntas con gente sabia, sí, tendrás la oportunidad de ser más inteligente y vas a aprender más cosas.
3: Ah, claro. Que
2: juntándote con la Cacha.
3: Soy el más sabio yo del grupo.
2: Sí.
3: Wow, Cacha.
2: Cacha, pero no quiere decir que dejes de ser amiga de ella. No quiere decir eso.
1: Porque es un burro. Decir,
2: es que también tienes que amarla a ella, carnal. O sea, pero.
3: Sí, soy burro, pero de la cintura para abajo.
2: ¡Ay! ¡De las orejotas!
3: ¡Foto!
2: Entonces dice, estaba leyendo.
1: A ver,
2: manda
1: una foto, un video saltando.
2: Y tiene sentido, paisanos, ¿verdad? Si te rodeas de personas que toman malas decisiones, pronto vas a empezar a actuar como ellas.
3: Correcto.
2: O podría ser culpado por malas decisiones de otros, simplemente por asociación.
3: Eso decía mi mamá.
2: ¿Qué te decía tu mamá?
3: Si se junta con basura, basura será.
2: Ay.
1: Oh, don Poncho.
2: Eres una estupi.
1: Este para allá, don Poncho.
2: Así es que tengan cuidado con quien se juntan. Y fíjate que hay un refrán. ¿Qué dice un refrán? Hay un refrán, ¿no? Un refrán.
1: Oh,
2: este...
1: sí, este. Cuando
3: la carne de burro no es transparente.
2: Te veo triste. Dime con quién andas y te diré quién eres.
3: Sí.
2: Ese refrán lo agarraron precisamente de Proverbios 13:20. El que con sabios anda, sabio se vuelve. Oh. El que con necios se junta, saldrá mal parado.
3: Ajá. Caray.
2: Entonces, de ahí sacaron el refrán. Entonces, pero tiene mucha razón.
3: Ya aprendimos algo con Piolín.
2: Para que vean, porque aquí venimos.
3: ¡A triunfar!
2: ¡Eso venimos! ¡A pisear! ¡Écheme alcohol! Oiga, pues hablando del mundial que ya se está acercando, paisanos. ¿Qué creen, familia hermosa? ¿Qué? Nos están diciendo que supuestamente van a estar los oficiales.
3: Los agentes de ICE.
2: ¿Será cierto eso? Porque eso decían también del Super Bowl.
3: Sí.
2: Cuando fui al Super Bowl, nunca estuvieron ahí, carnal.
3: Porque andan encubiertos, Piolín.
2: Ay, pues, ¿para qué andan en tenedor? ¿Y para qué andan ahí, en cuchara? ¿Para qué andan encubiertos, en cuchara, en tenedor, sin que fueran al buffet chino para comer también?
3: Oye, Telemundo tiene la exclusiva,
2: A ver, platícame, fijón, échale.
4: Agentes de ICE podrían estar presentes en los partidos de la Copa del Mundo que se disputen aquí en Estados Unidos.
5: Bueno, esta es una información exclusiva de NBC News. Lo que sabemos a esta hora es que ICE ha ofrecido sus agentes para estas distintas sedes mundialistas en todo el país. Darían seguridad en los perímetros de los estadios, tal como el Departamento de Seguridad Nacional ofreció sus agentes para el Super Bowl y también para el Kentucky Derby.
4: Estas fuentes de NBC aclaran que los agentes de ICE no van a estar revisando el estatus migratorio de los espectadores o de los empleados de los estadios. No se sabe si los departamentos de policía de las ciudades han aceptado ya el ofrecimiento hecho por ICE, y NBC News también pidió reacciones a la FIFA, pero no hay respuesta por ahora.
2: Yo creo que lo que quieren es que chequee uno viendo el partido de fútbol ahí en Telemundo.
3: En vez de ir.
2: Sí, me ir al estadio, mijo.
3: Quiero llorar.
2: No, te digo, yo siento que, pues, la neta, yo nunca lo vi, carnal, o sea, el Super Bowl. Y habíamos gente de todo. Había gente que andaba vendiendo ahí hot dogs con tocino, paisano. Había un cuate que andaba vestido de azteca también ahí, papuchón, ahí en la bahía, en Santa Clarita.
1: ¿Eres tú, güey? ¿Qué? Un pato.
2: Y bailamos y echamos desmadre.
3: Ah, o sea, por eso llovió.
2: Yo no creo, carnal, la neta, que vaya a estar, babuchón, la neta, pero quién sabe, ¿da? ¿Quién sabe?
3: Dúdalo.
2: Pero digo, quién sabe, por eso estoy diciendo.
1: Pero o sea, ya también dijeron que no van a preguntar por su estatus.
3: Ey, sí.
2: Claro. No, sí, no, porque yo creo que lo que... ¿Qué dijo un poncho? Lo que quieren que se queden viendo a Telemundo en la calle. 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
2: 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No voy a decir cuál es el gran premio porque no puedo. Después me regaña doña Cleotilde aquí del show de Mexicali.
1: Yo no, luego te vas a regañar allá, hijo.
2: Ah, ya me tienes hasta la maíz, cacha. Esta semana me ha regañado todo lo de un año.
1: No, no, no haces caso, güey.
2: Se te están acumulando la regañada, no marches. Ya
0: no
2: me
0: le cambies
2: mal.
0: A tu radio. Ay, que los queremos así.
1: Te enojaste con tu esposa, ¿verdad?
2: Sí.
1: Se nota.
2: Oye, paisanos, prepárense para que si tienen una broma, manda tu número telefónico por Instagram, arroba el Choplin. Vamos a hacer la broma a un artista.
6: Oye, eso es mío.
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5: Hoy, en el Minuto Mundial, hablamos de Federico Valverde.
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5: ¿Sabía que el uruguayo Federico Valverde, jugador del Real Madrid, es uno de los jugadores con mayor despliegue físico del fútbol sudamericano? Puede recorrer más de 12 kilómetros por partido sin perder la intensidad. Valverde combina potencia, llegada al gol y sacrificio defensivo, como ha mostrado en su club Real Madrid. Es el motor de su selección y un futbolista que contagia energía. Además, tiene una pegada formidable que puede hacer que Uruguay convierta un gol cuando no lo encuentra. 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
12: 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Ahí viene la broma que le vamos a hacer a Martín.

0: prepárense porque vamos a tener ahorita a el comediante El Potro. Están tratando de arreglar la señal y vamos a hacerle... ¿Ya está?
1: Dice que ya se está conectando.
0: Ok. Ahí está. ¡Familia, este es el show! Tenemos al comediante Hernán El Potro, paisanos. El camarón, gran comediante, que tiene también un show de El Potro Reo. Papuchón, ¿dónde radicas, viejón?
2: Compadre, que andamos en Monterrey, Nuevo León. ¡Eso! Capital del mundo, sucursal del cielo, lleno de montañas. Tu casa, mi casa, tu casa.
0: Oye, no se ve bien, Potro. Se está...
2: ¿Cómo que no?
0: La señal se está yendo.
1: Como pixeleado.
2: Chinga, pues sí. Se oía y se escuchaba ahorita en hicimos la transmisión del el chequeo de la señal y todo. ¿Qué será, güey? Pues aquí es donde hago el potorreo, debe haber buena señal.
0: Ahí entró la señal.
1: Ahí está.
0: Trata de...
2: Pero sí me escucha.
0: Poquito, pero se corta tu voz, pero mira, atrás hay como un plástico. Yo creo que eso es lo que está interfiriendo con el Wi-Fi. Uf. ¿Verdad?
2: Pues sí, yo creo que es lo único que puede haber diferente, porque aquí es donde hago el potorreo.
0: Ajá.
2: Y siempre hacemos lo o sea... ¡Ah, este de acá! ¡Ya! Espérate.
0: No, con cuidado, no te vas a caer, campeón.
2: Espérate.
0: Con cuidado, Potro. Está moviendo ahorita una lona que está en la parte de atrás. El Potro.
2: Espérate. Ahorita lo solucionamos, este pedo. Está.
0: ¿Qué estás haciendo?
2: Mira, ahí está, mira.
1: ¿Ya se ve mejor?
0: Ahí se ve mejor.
2: Aquí está.
0: Bajaste la lona y se ve mucho mejor. Lo van a poder ver ustedes por el canal YouTube del show de Pelín.
2: ¿Sí? ¿Se ve mejor?
0: Ahí se ve mejor. Sí, Potro.
2: ¡Ah, la madre!
0: Ten cuidado, Potro.
2: Ahí estamos.
0: Ok. ¿Qué era lo que... ¿Sí? Ahí se ve mejor, Potro. ¿Qué fue lo que hiciste? ¿Qué fue lo que hiciste, Potro?
2: Para que se... Esas ramas feas son del vecino, ¿eh? No van a pensar que son mías. ¿Tú me dices cuándo volvamos a empezar o...?
0: Sí, otra vez vamos a empezar.
2: ¿Ya?
0: Sí, ¿listo?
2: Órale.
0: Familia, tenemos a Hernán, el comediante, señores. Él radica en Monterrey. Lo miramos en el potorreo. Tiene invitados especiales, un gran comediante. Aquí en el show de Pelín lo tenemos.
1: Se congeló otra vez.
0: Se congeló otra vez.
2: ¿Qué ha habido, Pelín?
0: Otro se congeló otra vez la imagen.
1: Tal vez puede ser la bolsa de carbón.
0: ¿Tienes carbón ahí, una bolsa de carbón? Sí,
2: ¿pero
0: acá?
2: ¿Cómo va a interferir el carbón, hombre? Pues, a ver.
0: Por las moléculas, a veces.
2: Ahí está. Las aguas minerales, pues, ¿qué te quito las aguas minerales? ¿Qué pedo? No sé. No, ya no sé qué vas a quitar, güey. La camisa me quito, qué chingada, no sé qué hacer, güey.
0: No, me dice el ingeniero Puchón que el carbón es como un palo quemado que interfiere con la señal del Wi-Fi.
2: Lo que se viene enterando uno a los 47 años, que el carbono interfiere en la señal de Wi-Fi.
0: Es lo que me dice el ingeniero, ¿no?
2: Pues el de acá pues está apagado, güey, el del este no creo que interfiera, ¿verdad? Vamos con el pedo.
0: Ok, ¿listo? Ahí se ve bien, Potro. Ahí, no te muevas. ¿Listo?
1: Dale.
0: Familia, está con nosotros el comediante desde Monterrey, Nuevo León, Hernán El Potro. Ok. ¿Qué es lo que está pasando?
2: ¿Cómo están?
0: Otro, es que la señal está fallando. Y yo no quiero que te veas mal, ¿me entiendes?
2: Es el agua de señal. Ay, Diosito santo, ¿qué hacemos,
0: güey? El cable ese, ¿qué es lo que está haciendo el cable del lado izquierdo de tu hombro? El cable ese que tienes arriba o un lazo, ¿qué es lo que tienes? Ey.
2: Pues es el que sostiene la lona, güey.
0: ¿Y si lo quitas, qué es lo que pasa?
2: Pues se cae la lona. Y vuelve a pasar lo mismo, el plástico cae. Pues lo hacemos en otro lado, en otra locación. Nos vamos más para allá, en la cocina, o no sé, güey, no sé qué se me ocurra, porque ese sí no lo puedo quitar. El de este lado, este también sube, pero...
0: Sí, súbelo, sí. Súbelo, eso es.
1: Ahí está.
0: Para que entre el Wi-Fi. La señal, si no se atora, se está subiendo ahorita ahí donde él cocina para remover la lona, el potro.
2: Haciendo.
0: No, discúlpame, Potro, pero es que yo quiero que te veas bien, campeón, porque pues la señal es la que nos está perjudicando.
2: Ahí está, ahora sí ya.
0: No, y recuerda, si tú luces bien, yo luzco mejor.
2: esperamos, ahí está.
0: Ahí está.
2: Ahora sí, vamos a esperar media hora que se me quite lo colorado por andar pujando, güey.
0: Otro, es una broma del show, lenta, la comiste.
2: Pero.
0: Sí, súbelo, no, súbelo, sí. Súbelo, eso es, eso es.
1: Ahí está.
0: Para que entre bien el Wi-Fi. La señal. Si no se atora, se está subiendo ahorita. Ahí donde él cocina para remover la lona, el potro.
2: Mira cómo me estáis haciendo.
0: No, discúlpame, potro, pero es que yo quiero que te veas bien, campeón, porque pues la señal es la que nos está perjudicando.
2: Ahí está, ahora sí ya.
0: No, y recuerda, si tú luces bien, yo luzco mejor.
2: Vamos, ahí está.
0: Ahí está.
2: Ahora sí, vamos a esperar media hora que se me quite lo colorado por andar pujando, güey.
0: Otro, es una broma del show, lenta, la comiste.

0: ¡Te la comiste, otro!
1: No, siempre se vio todo.
0: Se te vio hasta la rayuela.
1: Siempre se vio todo.
2: Sí.
0: Sí.
1: ¡Hombre, güey!
0: ¡Te la comiste,
1: otro! ¿Cómo puedo esperar, güey? ¡Hijo! No, me la vas a pagar, cabezón.
0: No, otro. Sí. Fue idea de tu productor, Fernando.
1: Bueno, pero se ve. Tú no vales más, güey. Lo que sí se ve más verde.
0: Se ve más verde. Va a estar con nosotros el potro. Vamos con Notirrisa. Después de esto en el Choplin, el comediante, familia hermosa. No van a poder en el canal de YouTube de Choplin. En el show de Piolín. Así más adelante va a estar con nosotros, señores. Va a estar con nosotros en Notirrisas, el potro, el comediante, viejones. ¿Pero qué creen?
2: ¿Qué?
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1: Está cantando la canción, pero en versión de corridos tumbados.
2: Bélicos.
0: El buque en tiempos de hambre.
1: Bueno, este camarada le quiere decir cuánto le quiere a su esposa porque hoy cumple años. Cumple solamente 29 años, pobrecita.
0: Oye, Chela, ¿le quería decir algo? ¿Le quería comentar algo?
1: No necesito tus comentarios, ahorita enfócate en tu esposa.
3: Lo mataron.
0: Cada vez que la escucho le quiero dar un beso en el cachete, la amo.
3: ¡Beso!
0: Y luego, yo quiero mantener a Culantro y a Chipitín.
1: Se llama Chipilín y Culantro, mis hijos. No sé cuál Chipitín. Chipitín es un payaso allá de Sinaloa.
0: ¡A México, don Pocho!
4: ¡Viva México!
3: Chipitín.
1: Entonces, Abril, comadre, ¿te estabas desesperada que agarraste una basura en la calle o qué?
0: Doña Chela, ¿quiere saber cómo la conquisté?
1: ¿Cómo?
0: Salimos de la high school y ella se juntaba con mi prima y fueron a un kickback y la miré ahí y en eso yo dije, ay, esta chiquitita, chuy, Mauri, viva México, dice don Poncho. Y en eso, en cuanto llegué, nos pusimos pedos, yo me puse medio pedillo y en eso, en cuanto llegué a la casa, le mandé un mensaje a mi prima en Facebook y le dije, hey, ¿cómo se llama tu amiga la que estabas contigo sentada? Y en eso me dijo, oh, pues tal y tal, y en eso la busqué, que ahí pues le mandé un mensaje, ay, no me contestó hasta como las 3 semanas.
1: ¿Y por qué?
5: Porque tenía novia.
0: Ya habíamos hecho boca, no, mucho cuidadito. Ya me contestó. Y en eso íbamos de party, y eso, la primera vez que tuvimos la intimidad era en la casa de mi hermana.
5: Ni de veras, no.
1: ¿A poco? ¿Fue en la casa de tu hermano donde estuvieron la primera noche, que dieron el delicioso?
0: Sí, ellos se fueron de antro y ahí estábamos ahí, y pues ya fue la primera vez, y pues de ahí ya éramos novios y todo.
3: Güey, ya colgó la esposa.
1: ¡Ya colgó la esposa!
2: ¡Estás contando de más!
4: ¡Viva México!
1: ¡Colgó la esposa! Es que también, ¿para qué andas contando que la primera vez la llevaste a la casa de tu hermana? Y tu hermana no se dio cuenta que olía pescado ahí cuando regresó.
0: Huele a atún, huele a atún.
2: Con queso.
3: Con queso.
1: Y que eso te quede de aprendizaje. Entonces dile cuánto le quieres, aunque tu esposa no está aquí.
0: Aunque no esté aquí, ella me va a escuchar, se lo voy a poner mañana en el podcast. Ya sabe que la amo y que viva México, la quiero mucho y que siempre es el amor de mi vida.
1: Imagínate que tu esposa está al lado y ahora tú a la voz de tu esposa y contéstate tú.
0: Ve, te amo.
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1: Si le quieres decir cuánto le amas o pedirle perdón a tu pareja, manda tu número telefónico por Instagram @Choplin. Además, paisanos, un camarero va a decir cuánto dinero te pueden dar si te chocaron. Consiguieron $1,000,000 a una persona que le chocaron por atrás en su carro. Y ya vienen los $200. ¡Sí! Suscríbete en el botón.

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4: El día de hoy tenemos con nosotros en cabina a la abogada Anaí González de VozLegal.com para responder nuestras preguntas. Bienvenida, abogada.
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4: 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Diana tiene una hermanita menor de apenas 7 años que iba en su bicicleta cuando una troca grande la atropelló. 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Abogada Anaí, ¿qué consejo le daría usted a Diana?
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4: Es que hay tantos abogados que ya ni sabe uno, la verdad, cuál escoger, pero algo que me gusta de usted, abogada, y que realmente la hace diferente, es que usted se toma el tiempo para hacer segmentos como este y así poder informar a la gente. La verdad, no hay muchos abogados que se enfoquen en accidentes de auto y que además ofrezcan su tiempo para platicar directamente con nuestros radioescuchas. La mayoría solo graban comerciales para la tele o para la radio, pero no hacen este tipo de segmentos y sinceramente es muy bonito escucharle hablar así porque da más confianza.
5: Muchas gracias. Fue un placer estar aquí con ustedes y poder darle información al público.
4: Siempre es un placer platicar con usted, abogada Anaí.
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0: vamos con tu caso de accidentes. Mira, Pauchón, ahorita va a contarnos mi compa sobre un caso de un radioescucha que le acaba de hablar al 1-855-855-4155.
1: ¿Qué pasó?
0: 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Papuchón, Esteban, platícame, carnal, lo que pasó con una reescucha que te acaba de hablar, viejón.
2: Pues fíjense que este fue un caso muy interesante. Gracias a Dios podemos asistir a la cliente. Ella venía manejando tranquila por el freeway. Ella venía en el vehículo con su menor de edad, con su hija menor de edad. También venía con su señora madre y con una de sus hermanas. Nuestra cliente venía tranquila, venía bien por el freeway, manteniendo su distancia con el vehículo de enfrente, porque como sabemos el tráfico en California está increíble. Pero esta cliente, inclusive manejando bien, fue impactada por detrás por un vehículo. Pero, Piolín, no cualquier vehículo. 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
0: Oye, gracias por ayudar a esta radioescucha, Pauchón, que es triunfadora, que le chocaron. 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Mi querido Esteban, gracias por ayudar a nuestra gente, viejón, ayudándoles por cualquier caso de accidente, que le chocaron, o ya sea que les mordió un perro, o se cayeron en un centro comercial, que se olvidaron poner un letrero que estaba, pues, mojado o resbaloso, ¿ok?
2: Es un gusto, Piolín, y aquí estamos para servir a toda nuestra bella comunidad.

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0: Si ya tienes la palabra que te mandaron porque te registraste en el botón.com y metiste de volada un clic así en la foto del Pirín, te voy a ganar $200. ¡Sí! Llama de volada, llama de volada.

0: Si ya te suscribiste en elbotón.com y le hiciste clic a mi foto en la patada de Piolín.
1: Sí.
0: Entonces tendrás la oportunidad de ganarte, fíjate nomás, $200, porque cada día vas a recibir.
2: Qué nervios, ¿eh?
0: Una palabra con el país correcto. Y yo te voy a pedir al aire, hey, dime cuál es el país correcto de hoy. Si me lo dices correctamente, te ganas $200 y quedas registrado para ganarte el gran premio que voy a dar a conocer el 11 de junio aquí en el Choplin.
2: Oye, yo me registré y sí me llegó la palabra hoy, ¿eh?
0: Pero no puedes participar tú porque trabajas con nosotros, bueno.
2: Ah, sí, verdad.
0: Vienes aquí nomás.
2: A calentar la silla.
0: Sí, porque que trabajas ya, estoy exagerando, estoy mintiendo, ¿no?
1: Y vivir la experiencia contigo, inolvidable.
0: Correcto, y vamos a regalar cada hora, estamos regalando casi $200 paisanos cada hora aquí en el show de Pilín, ¿ok?
1: No, casi, te estamos regalando.
0: ¡Eso, qué bárbara, señorita y señora!
1: ¡Oh, sí, apúrate!
0: Vamos a la llamada, identifícate.
3: Hola, me llamo Aileen.
2: ¡Aileen! ¡Come on, Aileen!
0: ¡Aileen, mamacita hermosa! ¡Prepárate porque estás a punto de ganarte $200, mija!
2: No es la hija de Derbez, ¿verdad?
0: Este es Aileen, ¿verdad?
2: Ah,
0: es.
2: Perdón.
0: Dime, ¿cuál es el país que recibiste por correo electrónico, mi amor, al registrarte en elbotón.com?
3: ¿Ecuador?
0: ¡Sí! ¡Te ganas $200! ¿Qué vas a hacer, Aileen, con $200?
3: Me voy a comprar ropa.
1: ¡Nice!
0: ¡Ropa! ¡Ah, qué chulada, mi amor! ¿Y pensaste alguna vez que te ibas a ganar $200?
3: No, no.
0: ¿Qué dijiste? No manches, el Piolín Sotelo con esa cara no le voy a creer.
1: ¿Dónde vives?
3: ¿Yo? Vivo en McAllen.
2: ¡McAllen!
0: ¡Vaya, voy a ir a McAllen! Voy a McAllen en una semana, mi amor, y al Paso, Texas. Voy a estar por allá también con mi compa Charlie Clark, donde vamos a regalar también más dinero en sus dealers de carros. En McAllen, mi amor. ¿Y cómo lo hiciste? ¿Quién te dijo? ¿Quién te dijo? Regístrate en elbotón.com. Platícame ahí en McAllen.
3: Tiene el radio.
2: Ah, lo escuchamos. Ah, radio.
0: En la radio. Allá estamos en la 101.1 sí. FM en McAllen, paisanos. 101.1 sí. FM en McAllen. Y mi amor, pues felicidades, hermosa. Recuerden que también vamos a estar en El Paso, Texas, con mi compa Charlie Clark. Mija, ahí te quiero ver con toda tu familia, en el dealer de carros de Charlie Clark.
3: Sí, muchísimas gracias.
0: Sale, vale, porque van a tener la oportunidad de poder recibir VIP, sí. Trato también conmigo, todos los que ganan aquí de McAllen en El Paso, porque vamos a estar visitando por aquel lado, ¿ok?
2: Ya te puedes dormir, Aileen.
0: ¿Tú crees que
3: gracias.
0: Aileen, ¿puede gritar para promo?
3: Sí, claro, grito.
0: Okay, otra vez. ¡Te ganaste $200, Aileen! ¡Qué natural salió! ¡Eso es todo!
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0: con el comediante invitado especial, el Potro.
1: Échale,
0: mi querido Potro, vamos a empezar con Arcángel. Arcángel, ¿sabes quién es Arcángel?
2: Este, pues sí, debe ser un santo o algo así.
3: El Arcángel Miguel.
2: No sé, mi mamá me pedía que le rezara mucho a los arcángeles y a los, los que están pegaditos con Dios, porque sí, uno anda muy alejado, la verdad. Entonces hay que pegarse a los arcángeles y rezarles, ¿verdad? Para que sean nuestro portavoz.
0: No, Arcángel es un cuate, un rapero, un camarada, un cantante.
4: Ah,
0: y mencionó, papuchón, que... ¿Ya sabes cuál es?
2: Sí, ya.
0: Y dice, papuchón, que gracias a los españoles, nosotros tenemos iglesia, tenemos carreteras, tenemos también una mejor humanidad, ¿no? O sea, más caritas. Porque escucha nomás lo que dijo el camarada, papuchón, para que no vayas a pensar que yo lo inventé.
5: Parece que se pasa diciendo por ahí que España le debe una disculpa a América. Y esa estupidez cantó en la...
0: Entonces él dice, wow. ¿Por qué razón los mandatarios mexicanos están diciendo que los españoles, verdad, tenemos que recibir una disculpa de ellos? Cuando vinieron a poner iglesias para nosotros los mexicanos y vinieron a poner escuelas, carreteras y hicieron una mejor humanidad, Pauchón. ¿Tú crees que a ti te benefició que los españoles nos conquistaran?
2: Entonces nosotros debemos estar agradecidos con ese pedo, ¿verdad? O sea, pues sí nos vinieron a colonizar, pero pues de ahí a que, oye, te tenga que agradecer o rendir tributo, pues no creo que ahorita estuviéramos en lugar de las escuelas, estuviéramos en el Tepozcali, güey, o creen que nos hubiéramos quedado así de con Nezahualcóyotl y con todo ese tema.
0: Correcto, o sea,
2: imagínate, tú no serías el show de Piolín, serías el show de Nezahualcóyotl.
0: O sea, a ti sí te benefició, ¿no? Que vinieron a conquistar aquí en México los españoles, carnal, a colonizar, porque vieron más, y, tú estás güero, ojo verde, carnal, no marches.
2: Yo estoy más agradecido con los franceses, ver lo que hay, es lo que hay, la verdad. No es tanto de español, yo creo que fue un ataque francés que fue el que vino y aventó a mis ancestros. Nah, no es cierto, no, pues sí, a ti no te colonizaron tanto, ¿eh? Como que tus ancestros se quedaron escondidos por ahí, se alejaron de los españoles.
0: Pues no tendré físico, pero sí tengo hambre.
2: La verdad es que el lenguaje también pues nos benefició, porque si no, imagínate, anduviéramos hablando náhuatl o una cosa así, está cabrón, o sea, no está fácil. Si el español está difícil, el náhuatl está peor. ¿Tú, por ejemplo, sabes cómo se dice no has cambiado nada en náhuatl?
0: No, no sé cómo se dice, Potro, no has cambiado nada en náhuatl.
2: Y está así, Huatl.
0: No mames, Potro.
2: Sí, Huatl.
0: En otras noticias de Notirrisas.
2: Para que veas que somos políglotas.
0: Oye, Pabuchón, la Chiqui Rivera, esta gran cantante, Pabuchón, dice que estaba enferma y la curó el veneno de un sapo. Escuchemos.
6: Viene del sapo. Sí. Y no le hace nada malo al sapo, nomás lo amarran un poquito, lo amarran y sale como el veneno, y eso es lo que te ponen puntitos, ya sea en el brazo, en la espalda, en las piernas. De verdad te saca las toxinas, te ayuda espiritualmente, mentalmente, físicamente, y fue un gran cambio.
0: No marches, pero qué bueno que ya está bien, mi querida Chiqui, porque le queremos mucho a la chamaca. Pero carnal, ¿tú crees que el sapo puede aliviarte, por ejemplo, esa obesidad?
2: No, la verdad que no. Yo creo que al contrario, agarraría más cuerpo y cachetes de sapo si yo me expongo a un sapo.
7: ¿Cómo el sapo, güey?
2: O sea, no, yo tengo muy bonitas experiencias con el sapo. Entonces,
0: yo también.
2: Debemos estar agradecidos con el sapo.
0: ¿Por qué? Sea,
2: porque por todos venimos del sapo, al menos que sea cesárea.
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0: ¡Qué bárbaro, señores! Recuerden que pueden ver todo lo que está pasando aquí con el Potro, este gran comediante de Monterrey, Nuevo León, en el canal de YouTube del show de Piolín, después de el show. ¿Ok, paisanos? Así es que lo vamos a poner también en el podcast, elshowpiolin.com. ¿Qué vamos a arreglar en esta hora para nuestra gente, papuchona?
9: $200 otra vez.
0: ¡$200 más dinero! Por eso, suscríbete en el botón.com, paisanos. Ahí de El Paso, McAllen, Wisconsin, toda la gente que escucha el Bucaro, Nuevo México, Los Ángeles, Riverside, paisanos, Utah, San José, San Francisco, Phoenix, Arizona también. ¿Que dónde más llegamos? A Laredo, Austin, Houston, Texas.
3: Las Vegas.
0: ¡Ayúdenme, Ojandras!
9: Oh, Bakersfield, Sacramento.
0: Albuquerque.
9: Utah, Dallas.
0: Ohio. No estás
3: Japón,
0: en Ohio.
3: China.
0: Para toda la gente que nos escucha en todos lados, o sea, porque llegamos a muchos lugares, viejones. A Greeley, Colorado, a Pueblo Colorado, a Palm Springs, al centro, Mexicali, Tijuana, San Diego, Florida, Tampa, paisanos, Laredo. No, hombre, llegamos a tantos lugares, gracias a Dios.
9: Ya, para eso es clase de geografía, güey.
0: Entonces, mucha atención, paisanos, recuerden, familia hermosa. Regístrense en elbotón.com, elbotón.com. Y ahí van a hacerle clic a la foto de Piolín. Y ahí vas a recibir un correo electrónico todos los días diciéndote cuál es el país de hoy. Cuando tú me llames a la llamada 9, te ganas $200 y queda registrado para el gran premio que daré a conocer el 11 de junio. ¿Ok? Aquí en el Choplin. Ok, la pregunta es, paisanos, ¿a ustedes les molesta que los españoles no nos pidan disculpas por habernos conquistado? ¿O usted cree que necesitamos una disculpa como está haciendo la autoridad mexicana que dicen que, ¿sabes qué? Que nos piden disculpas.
9: Sí.
3: Yo pienso que sí, necesita España pedir una disculpa. Okay. Tanta masacre, violación que hicieron con nuestra gente.
0: Ok, entonces vamos a abrir un segmento que se llama ¿qué te molesta ahorita? Y nos lo dices grabando en el show de Piolín.
3: Arcángel.
0: ¿Qué es lo que te molesta ahorita? ¿A ti te molestó que el arcángel sí, dijo que gracias a los españoles nosotros tenemos escuelas, carnal, y iglesia?
9: Antes estábamos mejor de los españoles, güey.
0: ¿Eso te molesta a ti?
3: Sí, eso me molestó muchísimo.
0: Ok, entonces...
5: España le debe una disculpa a América. Y esa estupidez, ¿en qué mundo tú vives, hijo de...?
0: Mándame ahora grabado a ti, ¿qué te molesta? Wow. Mándalo grabado por Instagram, arroba
9: Choplin. Pero no es un jingo, si no, no quiero participar.
0: Haz un jingo, por favor.
3: Ahí va,
0: ahorita. Después de esto.
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3: ¡Vámonos!
0: ¿Qué es lo que te está molestando ahorita?
3: ¿Qué te molesta?
0: ¿Qué te molesta? Mándalo grabado con tu voz por Instagram, arroba Choplin. Mucha gente está molesta con el arcángel, ¿eh?
3: Sí, todo mundo. Buena estupidez lo que dijo.
0: No marches. Por lo que digo, paisanos. Ahorita les voy a decir lo que es bueno que digo para que también se enojen ustedes, no más.

0: ¿O hasta qué o hasta dónde, mamacita? ¿O hasta que me mate? ¿De qué estás molesto, molesta? Mándalo grabado con tu voz por Instagram, arroba Choplin, porque Arcángel dijo, ¿verdad? Que
1: el carro.
0: Las autoridades mexicanas están solicitando que los españoles nos pidan disculpas a los mexicanos por habernos tratado mal a los esclavos.
1: Dice que nos robaron el oro, pero pusieron calles.
2: Que España le dé una disculpa a América. Y esa estupidez, ¿en qué mundo tú vives, hijo de p***? Que se robaron el oro, que esto. Y las calles, y las escuelas, y las iglesias que construyeron para que tú fueras educado hoy en día. ¿De dónde salió, hijo de p***? No hay que pedirle disculpa a nadie. Estoy orgulloso, adoro mi madre patria, España. Dame una bulla, por favor. Me encanta mi idioma. No me imagino hablando italiano, francés y chino. Todo eso suena feo. Me gusta lo que hablo yo.
0: Dijo, ¿verdad? Que pues los españoles no tienen por qué pedirnos disculpas a los mexicanos.
1: Pero acordémonos de que esto viene desde el presidente AMLO, que él escribió una carta al rey de España para que les pidiera una disculpa por la conquista. Y después entró Claudia Sheinbaum, la presidenta, y dijo de también que está esperando una disculpa de España.
0: ¿Pero por qué razón que disculpa, pues? ¿Por
1: todas las violaciones, masacres, todo lo que hicieron?
3: Por todo lo que saquearon y se robaron.
1: En Teotihuacán.
0: Fíjate, le robaron la nacha a esta muchacha también, pobrecito, de veras, que regresen.
3: Está eso. Viendo Piolín, no a mí.
4: ¡Que te molesta!
0: ¡Ahí está tu jingle!
3: ¡Gracias!
0: Gracias a Carlos Vives, que siempre graba nuestros jingles aquí en el show de Piolín, paisanos.
3: Al instante, güey.
0: Ahí está una morra, ¿qué te molesta, mija?
5: Ese mentado Arcángel está loco y la palabrota esa que dijo, hijo de... Eso lo será él, ¿ok? Y a mí me vale si pidió disculpas o no pide disculpas. A fin de cuentas, México es México.
1: Sí.
5: Con o sin las disculpas de España. Así nomás.
0: Ahí está.
1: Muy cierto, en México, en México.
0: No, no, y sigue la señora esa, enojada, la chamaca. Sí, sí, sigue la papuchona. Está brava la chamaca, ahí va. Mira.
5: No necesitamos ni de España, ni de Venezuela, ni de ningún otro país para ser México. México es México, a pesar de que a mucha gente le moleste. México es grande y no necesita las disculpas de nadie.
0: ¡Wow! Ah, está enojada la señora.
4: ¿Qué te molesta?
0: ¡Que te molesta! ¡Mándalo grabado con tu voz!

0: molesta. Este es el Choplin, paisano, mándalo de volada por mensaje directo en Instagram, arroba el Choplin, que te molesta, viejón.
1: Creo que con eso se le acabó la carrera al Arcángel.
0: Oye, pero imagínate, imagínate nosotros, hablaríamos así, hombre, Venancio, fíjate, pelearica, ¿qué vamos a hacer ahorita? Bueno,
1: el español es de España, nosotros hablamos español por los españoles.
2: Pero no, pero con acento. No,
0: ¿pero por qué no hablamos así como ellos?
2: Porque o sea, el acento es diferente.
1: Sí.
2: Hablas bien chilangote, hijo.
1: ¿Anáhuac? ¿Cómo se dice? ¿Anáhuac?
0: ¿Por qué hablamos como chilangos nosotros?
1: Ustedes, yo no. ¡Qué tronzo, carnal! ¡Chales, carnal! Yo soy el meca.
3: Ese arcángel está más güey que Don Poncho.
0: ¿Por qué, hijo? Platícanos. Neta. ¿Por qué, carnal?
3: Y sí... Los españoles, como dice el DJ, no vinieron a ser más que un cochinero con nuestros paisas.
0: Oh, sí.
3: Y como dice, el Tri, ajá, que la madre patria que chine su madre España.
0: ¡Qué molesto! Oye, sí está molesto, no marcha la gente. Oigan, tenemos a alguien que nos quiere educar, radio escucha del show de Piolín, que nos quiere educar.
1: No. ¿A ti o a quién?
0: Porque está molesto, dice que estamos totalmente equivocados.
2: ¿De qué?
0: En la historia del por qué razón después de esto en el show de Piolín tienen que escuchar.
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0: Además voy a regalar $200.
2: Sí.
0: 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Qué rolo, no marches. ¿Dónde la sacaste?
5: Yo no sé

0: camarada, cuando vamos por Instagram, arroba Choblín, lo que le molestó mucho a la gente, señores, es lo que dijo Arcángel, de que los, en un concierto en España, ¿verdad? Dijo que no necesitan los españoles pedirle perdón y disculpas a México, porque gracias a los españoles, nosotros mexicanos tenemos la iglesia, tenemos la escuela y tenemos carreteras y hablamos con el idioma español.
1: Bueno, te faltó que dijo gracias a los españoles que se robaron el oro. Tenemos iglesias y hospitales y escuelas.
0: ¿Con qué razón? Yo no tengo ni madre. Nos robaron, güey.
1: Qué locura eso.
0: Escuchen nomás lo que dice este camarada, paisanos. A ver, échale, Pauchón. ¿Cuál es tu opinión?
2: Piolas, piolas. Espero los tres horitos después al arcángel pidiéndole disculpa a México. Disculpa, pero disculpe el pueblo mexicano que el pueblo que le hablaste. Y se le entiende esos güeyes cómo hablan. Espero tres horitos después, mi piola.
0: Gracias, Maucho. Bueno, vamos a escuchar ahora, señores, a un camarada que dice que nos va a educar porque nosotros somos ignorantes. Poca educación.
1: ¿Nosotros aquí en la radio o todo el mundo?
0: Que todo el mundo. O sea, todo el mundo. Sí, escuchen.
3: No tenemos que agradecer nada, pero sí, a España le tenemos que agradecer.
0: ¿Hoy?
3: Te voy a decir, porque México no existía. Cuando llegaron los españoles, México no existía.
0: Ajá.
3: Lo único que existía eran los aztecas, Tenochtitlan, y las tribus que vivían, los empoalas, tlaxcaltecas. Eran los que vivían, los que eso sí existía.
0: ¿Y el América?
3: México no existía. España vino a colonizar. Y ajá, fue ellos los que hicieron todo. Trajeron escuela, educación. De hecho, ellos, la única manera... Tuvo que intervenir Estados Unidos para poder separar cuando vinieron a metérsele a México. Fue cuando a Iturbide le metieron chanchullo a los gringos para que hicieran alboroto y se desapartaran de la Nueva España. ¿Por qué? Porque Estados Unidos ya quería tomar posesión de Texas y California.
0: México, te faltó.
3: ¿Cómo tenían que hacerlo? Ah, los hago pelear a estos de a la Nueva España con España, los hago pelear. Y ya cuando estén solitos,
0: la ignorancia.
3: Y aprovecho para quitarles Texas y California.
0: Ah,
3: esa es la verdadera historia.
0: ¿Neta?
3: De nada. Cuando quieran más, ahí me hablan.
0: ¿Neta? ¿Que por esas zonas quieren quitarlo? No, México, no, Texas y California. ¿Neta?
1: No, no.
0: ¿Quién le dijo esa historia a este vato?
1: Ay, ay, ay.
0: No marches, carnal. Te pasaste lanza. Ahora sí, carnal. Me molestaste mucho, viejo, la neta.
1: Acuérdense, México se llamaba Tenochtitlán.
0: Pero ya estaba la Chiva, ¿no? Y la América ahí.
1: Ahí sentado esperando.
0: Sí. Escuchen ahora lo que dijiste, camarada.
4: Lo que me molesta es que...
0: A ver, ¿qué te molesta, Bauchón? A ver, dime, te escucho, Bauchón. ¿Qué te molesta a ti, Bauchón? Platícame, viejón. Te escuchamos. Hola,
4: Bauchón, samiasalinas.com. Aquí también estoy bien cabritado con el fulano ese Arcángel.
0: Ajá.
4: Dice que gracias a los españoles hablamos español.
0: ¿Sí?
4: Que si no fuéramos no sé qué, educados. Mira nada más qué educación mostró el güey ese. Al estar diciendo todas esas palabrotas ahí enfrente de todos.
0: ¡Ey, cierto!
4: Y ahora que español, ni español puede hablar bien él. Creo que su familia estaba escondida en una cueva cuando fueron a conquistar. Ya ves cómo decía, mexicanito, que español, que... ¡Ay, no! Parece que le habían cortado la lengua. Además, en Michoacán también tenemos nuestro propio idioma, papuchón.
0: ¿Cuál es, papuchón?
4: Y ahí no nos fueron a conquistar.
0: A ver.
4: Todos los de Michoacán tenemos nuestro acento. El 11 y 2 y 3 y primo. Saludos, papuchón, de salinas.com.
0: No, pues yo creo que cada estado no tiene un acento diferente, sí, ¿no? Pues los de Jalisco, sí, los de Sinaloa, tenemos un acento diferente. Pero entonces, ¿cuál es
5: el opinión? Yo no entiendo. No entiendo eso que dice el señor que pidan disculpas a la América. ¿Y por qué le van a pedir disculpas a la América? Pues si ya lo eliminaron.
0: ¡Qué bárbaros! ¡Este es el show de Pelín, paisanos!
6: ¡Que los queremos así de mal hechos!
0: Está bueno que saquen toda su molestia, todo su enojo, paisanos. Aquí en el show de Pelín todo puede suceder.
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0: Chicos.
1: ¡Vámonos, pon la canción, viejón! ¡Vámonos!
0: ¡Tuyo!
1: ¡Este es el show, paisanos!

0: tenemos el segmento que venimos a triunfar, donde tiene la oportunidad de poder, ya sea participar aquí en el show de Pelín con a qué venimos a triunfar. Si eres cantante, compositor, si eres una persona que vende, por ejemplo, tacos a domicilio, en restaurantes, hey, comida, mándame tu video por mensaje directo en Instagram, @elchoplin. ¿A quién tenemos hoy, papuchón? ¿Papuchón?
1: Al Ranger de la Sierra.
0: ¿Dónde está el Ranger de la Sierra?
1: En el teléfono.
0: Eso, el Ranger de la Sierra, señor, está con nosotros, paisanos. ¿Ranger de la Sierra, él es cantante, el viejón, o es este jinete?
1: Cantante, cantante.
0: Ah, pues se viste como si fuera jinete el vato. Mi querido Ranger, ¿dónde radicas, Pauchón?
2: Nosotros estamos aquí en Des Moines, Iowa.
1: En Iowa, Des Moines.
0: Oh, en Iowa, carnal. ¿Y en qué trabajas entre semana, viejón?
2: Mira, honradamente, pongo piso de madera y cuando hay jalecito, pues me voy a la yarda.
1: ¡Míralo!
0: Ah, no, ¿te vas a la yarda, viejón? No, ajá, marches, carnal, claro, oye. Pero, ¿dónde naciste, viejón?
2: Soy 100% tapatío, Guadalajara, Jalisco.
0: ¡Ay, le vas a las Chivas!
2: A la plaza.
0: Hijo de... Ya se colgó la llamada. Vámonos con el siguiente participante, aquí en el Choplin. Ranger, ¿a quién le vas, viejón?
2: Al Atlas, desde que tengo esa razón.
0: No, te pases de lanza, viejón. ¿Cómo que el Atlas, viejón? Pero bueno, ni modo. Algo sucedió con tu mamá, quizás no te dio leche de burra por eso.
2: Yo creo que sí.
0: Oye, Pauchón, y entonces ahora, ¿cómo descubriste que eres cantante, Pauchón, y que te van a contratar también toda la gente que nos escuche?
2: Sí, mire, mijo, ¿puedo empezar desde abajo?
0: Qué rico. No, espérate, ¿cómo que empieces desde abajo?
1: ¡Épale!
0: No, hay mucha gente.
1: Él sí quiere ser famoso.
0: Sí, él sí sabe cómo lograste tú entrar a la radio.
1: Vamos a empezar.
0: A ver.
2: Yo tengo un trayecto de 25 años, pero anteriormente fui músico. Entonces, pues, cuando en mis inicios, yo empecé a los 18 años. A los 20, más o menos, sin temor de equivocarme, entro con la danza Lino Sánchez.
0: ¡No marches! Entonces tú ya eres un triunfador, babuchón.
2: Pues que fui, yo tocaba armonías ahí con él. Entonces, por medio de su accidente, me fui, ahora sí que, enredándome con los músicos, pues con las bandas, y ahí anduve trabajé con Ana Bárbara, de hecho, con los hermanos de Ana Bárbara, con Pancho y Vital, con Sergio. Anduve con Banda Torada del Valle, no sé si los recuerde.
0: Oye, no marches.
2: Y anduve para pues, de hecho, trabajé 8 años con el exproductor de Juan Gabriel en el estudio de grabación.
0: ¡Wow! Oye, Carmen, pues entonces pon tu canción, Pauchón, porque queremos escucharla. ¿Cuál canción vamos a poner para que sepan lo que el vato tiene talento, el viejón? Mi compa, que vino a triunfar.
2: Se llama El Mejor de Tus Ex.
1: El Mejor de Tus Ex.
0: El Mejor de Tus Ex. Está bueno el título de la canción. ¿Esta tú la compusiste, viejón?
2: No, esa me la dio el compositor y maestro Miguel Vea, uno de los compositores de hecho, él fue el que hizo el clásico de Mimoso.
1: Oh,
0: pon la canción, papuchón, ya te estás enamorando tú mucho y tengo celos.

0: bajar, babuchón? Tu rola, viejón, mi querido, el Ranger de la Sierra. ¿Dónde la puedo bajar?
1: Hermoso, ¿verdad?
0: Sí, hombre, está bien perra, babuchón.
2: Estoy en todas las plataformas digitales, papuchón. Estoy en Amazon Music, en Spotify, en todo, en todas las plataformas.
0: ¿Y a qué número te pueden llamar para que te contraten, papuchón?
2: Estoy al número de... perdón, el número 7 que no, todavía no me lo prendo, pero déjalo, digo.
3: Ahí está en el grupo.
2: Me pueden...
0: Yo lo tengo acá, carnal. Ahí te va. El número telefónico para que le puedan llamar y contratar al paisano. Por favor, paisano, mire, este tiene talento, viejones. Apoyemos a esta gente hermosa, trabajadora, paisanos. Él trabaja de jardinero entre semana, pero también es cantante y escucharon la rola, está perrona. Llama al 515-421-2263. Llama al 515-421-2263.
1: Al Ranger de la Sierra.
0: Y lo pueden volver a escuchar el podcast de Choplin.com. Paisano de Jalisco, que le vas a la Atlas. ¿A qué venimos a Estados Unidos?
2: Sí. Sí, de hecho, fíjate que en octubre, primero yo, si todo sale bien, me presento en Colombia.
0: ¡Wow! ¡Qué chulada, carnal!
2: De hecho, va a ser primera vez que soy uno de los solistas de Guadalajara que va pisando por primera vez Colombia. ¿Puedo decir el nombre?
1: Sí.
0: Sí.
2: Voy a un programa de televisión que se llama Caracol.
0: Caracol. Qué bueno, Bauchón. Sí, bueno, muchos hermanos colombianos que nos escuchan acá en Estados Unidos, carnal, también saben del programa y del Caracol canal. TV. Caracol, así es que felicidades a todos los hermanos colombianos.
1: ¿Te traes un perico?
0: El programa Caracol. ¿Cómo que un perico?
2: Muchas gracias.
1: Un perico colombiano, que no sé si
0: no. No va que no esté tan verde. ¿A qué venimos? Estados Unidos de Jalisco, papuchón. Y todos contestamos. ¡A triunfar!
2: Sí, la verdad que sí. Fíjate que vengo con la intención de ganarme el corazón de toda la gente de aquí, papuchón.
0: Gracias, papuchón. Dios lo bendiga, viejón. Ahí estabas tú.

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2: A ver, Vázquez.
0: Papuchón, hable más fuerte, así como te grita tu mujer.
2: A ver, Vázquez.
0: No, hombre, este vato ya está de los últimos, loco.
1: Está dormido.
0: Parece que lo están enterrando, chamaco.
3: Épale,
1: déjale. Pregúntale dónde vive.
0: Papuchón, ¿dónde estás escuchando el show de Piolín?
2: Acá en El Paso, Texas.
0: ¡Ay, perro! Allá nos vemos, señores y señoras, en unas semanas en El Paso, Texas, ahí con mi compa Charlie Clark, en su dealer de carros. Dime, ¿cuál es el país de hoy? ¡Te ganas $200!
2: ¡El país viene siendo Ecuador!
0: ¡Sí! ¡Sí! ¡Es Ecuador el país oficial! ¡Felicidades, Pauchón! ¡Te ganas $200! ¿Qué está? ¿Qué vas a hacer con $200?
2: ¡Comprarme una lavadora!
0: ¿Por qué? ¿Ya te cansaste de lavar a mano, gordo? El Paso, Texas los quiere y nos vemos. 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

0: dice que siempre no va a estar la migra en los estadios de los partidos de el Mundial.
1: Eso, ¿por qué no les creo?
0: Acaba de salir, señores, ahora una jefa del Departamento de Inmigración. Hace rato había dicho que sí. Ahora dice que no. Entonces yo le digo, la neta, paisanos, escuchemos lo que dice. ¿Pusiste el audio, carnal?
1: Ah, de hace rato dijeron de que sí iban a estar ahí de Telemundo.
0: Por eso.
1: Ahora acaban de decir que no van a estar ahí.
0: Que no van a estar ahí, paisanos. Entonces no van a estar ahí los oficiales, ¿verdad? En el Mundial. ¿Sabes qué? Estoy hablando con un compa mío que trabaja en la jardinería. Le vale un chorizo y dice que él va a ir. Dice, yo voy a ir, Pio, suéltalo,
1: no,
0: al cabo.
1: No.
0: Si nos llevan a todos, porque nos lleven a todos. Le digo, ok, me avisas en qué estado va a estar.
1: No,
0: para
1: no
0: poder llevarme al abogado de inmigración conmigo.
1: No, y acaba de salir otra noticia del Homeland Security que tienen planeado bombardear estadios en el Mundial.
0: Ay, pero eso siempre tienen que sacarlo con amarillismo. Tú eres amarillista, DJ, no marches.
1: Homeland Security.
0: Eso habían dicho también de la. ¿Te acuerdas, carnal, lo de cuando estaban celebrando el Año Nuevo? También, ajá. O sea, también no te puedes dejar llevar por todo lo que ves en las redes sociales.
1: No, lo puso Homeland Security.
0: En las redes sociales pusieron una foto bien gacha mía, carnal, que soy parte de la Selección Mexicana de Fútbol. Y sí. Ese no soy yo.
1: Con la camiseta de la América, ¿verdad?
0: Sí, enojete, no pongan eso.
2: Con los pelos amarillos, ¿sí, cierto?
1: Sí.
0: Ay, ya ves cómo eres de volada, cacha.
1: Pero para qué arriesgarte, ¿verdad? Si no tienes papeles, no vayas y ya.
0: No, pues, ¿sabes qué? Yo creo que la gente es inteligente, viejo, la que escucha Choplin, Pabuchón.
2: Sí.
0: Muy inteligente y sabe muy bien dónde exactamente no deben de estar.
2: ¿Dónde estás,
0: ¿verdad?
2: Parado?
0: ¿Cómo que parada, hija?
2: Pues sí, si no tienes papeles no vas a ir.
1: Ok.
2: Tu situación se dice.
0: Y la mayoría, por ejemplo, la mayoría de la gente que vaya a los estadios, al Mundial, carnal, tienen que pagar como $20 por autobús que te va a llevar al estadio. También en México va a pasar eso. No vas a poder llegar al estacionamiento al estadio. Te van a llevar en autobuses. Lo van a hacer en Nueva York, aquí en Los Ángeles, lo van a hacer allá en Texas, también en Dallas.
1: Y dice que para el Mundial de México, que va a llover muchísimo en México. ¿Cómo le van a hacer?
0: Tenemos estadios techados.
1: ¿Neta?
0: En Ocotlán, Jalisco, mi tierra natal, sí. El estadio municipal donde juega la tercera división.
2: Es pura tierra, no es acá.
1: Ahí pelean los gallos.
0: Son láminas, pero yo te lo tapan los gallos cuando llueve en Ocotlán. Entonces eso es lo que está pasando. Oigan, recuerden que estamos regalando boletos para Disneylandia. Asegúrate de ahorita mandarme una foto que ya te suscribiste al canal de YouTube del Show de Piolín. Me mandas esa foto ahorita por Instagram, @ el Show de Piolín.
1: Ay.
0: Y cuenta las canciones de esta hora. ¿Cuánto llevamos en esta hora, viejona?
2: Una,
0: y me pones tu número telefónico y al final de esta hora te voy a preguntar cuántas canciones tocamos y te ganas 5 boletos para Disneylandia. Señores, amenaza la cacha con llegar a Disneylandia.
2: Ah, caray.
0: Y esa no es amarillismo, es la verdad.
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15: Hoy hablamos de Canadá, uno de los 3 anfitriones de la próxima Copa Mundial de la FIFA, el equipo de Jesse March, que quiere dar la sorpresa en el Minuto Mundial de Fútbol de Primera tras esta pausa.
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15: Canadá se prepara para su segunda Copa Mundial consecutiva y el primero como país anfitrión, junto a Estados Unidos y México. Con una generación de jugadores que ha crecido en la competencia internacional, la mayoría de ellos jugando en las ligas más importantes del viejo continente y alternando los más importantes torneos internacionales, un estilo de juego ofensivo de la mano del estadounidense Jesse March, los canadienses vienen con ambición y confianza. Aunque históricamente menos prolífica en Copas del Mundo, su desarrollo reciente y el respaldo de la afición los convierte en un rival de respeto. Este fue el Minuto Mundial de Fútbol de Primera. Les habló Sami Sadovnik.
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0: Pero también, ¿qué creen? Ahí viene la broma. También vamos a hacer una broma bien perrona, paisanos, para que se rían en minutos. Pero si tú, por ejemplo, estás recibiendo cartas amenazadoras de parte del IRS, o sea, de parte del gobierno, que te la hacen de todos, de que, oye, tú ganaste mucha lana, te voy a cobrar 5 mil bolas de impuestos, 10 mil dólares, 15 mil dólares, 20 mil dólares de impuestos por el negocio que tienes. Pero mira, Pauchón, es injusto, porque si no ganaste mucha lana, ¿por qué razón te van a cobrar impuestos? Es que a veces el gobierno se quiere, como dicen por ahí, hinchar un dedo con uno. 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Porque vamos a hacer la broma aquí bien perrona, paisano, y también voy a arreglar boletos para Disneylandia. En esta hora se van 5 boletos para Disneylandia, donde vamos a estar transmitiendo este lunes. Este es el show de Piolín. Nomás, qué rolo no nos tenemos, hijo de la May Paloma.

0: prepárense porque vamos a tener ahorita al comediante El Potro. Están tratando de arreglar la señal y vamos a hacerle... ¿Ya está?
1: Dice que ya se está conectando.
0: Ok. Ahí está. ¡Familia, este es el show! Tenemos al comediante Hernán El Potro, paisanos. El camarón, gran comediante, que tiene también un show de El Potrorreo. Papuchón, ajá, ¿dónde radicas, viejón?
2: Compare, que andamos en Monterrey, Nuevo León. ¡Eso! Capital del mundo, sucursal del cielo. ¡Ajá! Lleno de montañas, tu casa, mi casa, tu casa.
0: Oye, no se ve bien, Potro. Se está...
2: ¿Cómo que no?
0: La señal se está yendo.
1: Como pixeleado.
2: Chinga, pues sí. Se oía y se escuchaba bien ahorita en hicimos la transmisión del el chequeo de la señal y todo. ¿Qué será, güey? Pues aquí es donde hago el potrorreo, debe haber buena señal.
0: Ahí entró la señal.
1: Ahí está.
0: Trata de...
2: Pero sí me escucha.
0: Poquito, pero se corta tu voz, pero mira, atrás hay como un plástico. Yo creo que eso es lo que está interfiriendo con el Wi-Fi. Uf. ¿Verdad?
2: Pues sí, yo creo que es lo único que puede haber diferente, porque aquí es donde hago el potorreo.
0: Ajá.
2: Y siempre hacemos lo. O sea. ¡Ah! Este de acá. ¡Ah! Ya. Ahí te voy. Espérate.
0: No, con cuidado, no te vayas a caer, campeón.
2: Espérate.
0: Con cuidado, potro. Está moviendo ahorita una lona que está en la parte de atrás. El potro.
2: Espérate. Ahorita lo solucionamos, este pedo. Ahí está.
0: ¿Qué estás haciendo?
2: Mira, ahí está, mira.
1: ¿Ya se ve mejor?
0: Ahí se ve mejor.
2: Aquí está.
0: Bajaste la lona y se ve mucho mejor. Lo van a poder ver ustedes por el canal YouTube del show de Pelín.
2: ¿Se ve mejor?
0: Ahí se ve mejor. Sí, Potro.
2: ¡Ah, la madre!
0: Ten cuidado, Potro.
2: Ahí estamos.
0: Ok. ¿Qué era lo que...? ¿Sí? ¿Ahí se ve mejor, Potro? ¿Qué fue lo que hiciste? ¿Qué fue lo que hiciste, Potro?
2: Para que se... Esas ramas feas son del vecino, ¿eh? No van a pensar que son mías. ¿Tú me dices cuándo volvemos a empezar o...?
0: Sí, otra vez vamos a empezar.
2: ¿Ya?
0: ¿Sí? ¿Listo?
2: Órale.
0: Familia, tenemos a Hernán, el comediante, señores. Él radica en Monterrey. Lo miramos en El Potorreo. Tiene invitados especiales, un gran comediante. Aquí en el show de Pelín lo tenemos.
1: Se congeló otra vez.
0: Se congeló otra vez.
2: ¿Qué ha habido, Pelín?
0: Otro se congeló otra vez la imagen.
1: Tal vez puede ser la bolsa de carbón.
0: ¿Tienes carbón ahí, una bolsa de carbón? Sí,
2: ¿pero
0: acá?
2: ¿Cómo va a interferir el carbón, hombre? Pues, a ver.
0: Por las moléculas, a veces...
2: Ahí está. Las aguas minerales, pues, ¿qué te quito las aguas minerales? ¿Qué pedo? No sé. No sé qué vas a quitar, güey. La camisa me quito, qué chingada, no sé qué hacer, güey.
0: No, me dice el ingeniero Puchón que el carbón es como un palo quemado que interfiere con la señal del Wi-Fi.
2: Lo que se viene enterando uno a los 47 años es que el carbón interfiere en la señal de Wi-Fi.
0: Es lo que me dice el ingeniero, ¿no?
2: Pues el de acá pues está apagado, güey. No creo que interfiera, ¿verdad? Vamos con el pelo.
0: Ok, ¿listo? Ahí se ve bien, Potro. Ahí, no te muevas. Ya. ¿Listo?
1: Vale.
0: Familia, está con nosotros el comediante desde Monterrey, Nuevo León, Hernán El Potro. Ok. ¿Qué es lo que está pasando?
2: ¿Cómo están?
0: Otro, es que la señal está fallando. Y yo no quiero que te veas mal, ¿me entiendes?
2: Es el agua de pero... Ay, Diosito Santo, ¿qué hacemos,
0: güey? El cable ese, ¿qué es lo que está haciendo el cable del lado izquierdo de tu hombro? El cable ese que tienes arriba o un lazo, ¿qué es lo que tienes?
2: Ey. Pues es el que sostiene la lona, güey.
0: ¿Y si lo quitas, qué es lo que pasa?
2: Pues se cae la lona. Y vuelve a pasar lo mismo, el plástico cae. Pues lo hacemos en otro lado, en otra locación. Nos vamos más para allá, en la cocina. O no sé qué se me ocurra, porque ese sí no lo puedo quitar. El de este lado, este también sube, pero...
0: Sí, súbelo, sí. Súbelo, eso es.
1: Ahí está.
0: Para que entre el Wi-Fi, la señal. ¿Qué? Si no se atora, se está subiendo ahorita ahí donde él cocina para remover la lona, el potro.
2: Comentáis haciendo.
0: No, discúlpame, Potro, pero es que yo quiero que te veas bien, campeón, porque pues la señal es la que nos está perjudicando.
2: Ahí está. Ahora sí ya.
0: No, y recuerda, si tú luces bien, yo luzco mejor.
2: esperamos, ahí está.
0: Ahí está.
2: Ahora sí, vamos a esperar media hora que se me quite lo colorado por andar pujando, güey.
0: Otro, es una broma del Chop, lente, la comiste. ¡Te la comiste, otro!

0: güey. No, siempre se vio todo.
1: Se te vio hasta la rayuela.
0: Siempre se vio todo.
2: Sí.
1: Sí.
0: ¡No, hombre, güey!
1: ¡Sí! ¡Hijos de su madre! ¡Te la comiste,
0: por favor! ¡Esperar, güey! ¡Hijo! No, me la vas a pagar, cabezón.
1: No,
0: vas a ver.
1: No, otro, no, otro. Fue idea de tu productor, Fernando.
0: Bueno, pero se ve. Tú no valen más, güey. Lo que sí se ve más verde.
1: Se ve más verde. Va a estar con nosotros el potro. Vamos con Notirrisa. Después de estar en el Choplin, el comediante, familia hermosa. No van a poder ver el canal de YouTube de Choplin. En el show de Piolín. ¿Cuánta canción llevamos, viejona?
3: Tres
1: canciones llevamos, papuchona. Mándame una foto comprobando que ya te suscribiste en el canal de YouTube del show de Piolín. Y te puedes ganar 5 boletos para Disneylandia. En esta hora, dime cuántas canciones llevamos al final del show.

0: Piolín. Nuestro invitado es el comediante Hernán el Potro. ¡Ah, qué perro! Me salió chingo, no marches. ¡Qué perro!
1: Tampoco cantas, hijo.
2: Ah, perdón.
0: Vamos con los chistes, Potro. Una de las cosas que realmente a mí no me fascinan así mucho, carnal, es que las mujeres, papucho, muchas veces las mujeres como que son envidiosas, chismosas. La otra vez, no marches, sí. Una señora me miró con una morra y luego fui a meter, ¡ay, el Pierín andaba con su novia! Y me agüité porque se lo dijo a mi esposa.
2: Está pesado ese tema. Sí, las mujeres son raras, son diferentes a nosotros.
0: La neta, carnal, lo más hermoso que tenemos aquí en la tierra, babuchón.
3: Gracias.
2: Sí, la neta. Una mujer, por más que, oye, que no está operada y no va al gimnasio, se quita la ropa y es preciosa, güey. Que un rellenito por acá, que estás un poquito más para abajo. Son hermosas, güey. En cambio, uno es feo, güey. O sea, vas creciendo, te empiezas a ver raro, güey. O sea, tú te ves al espejo sin ropa, recién salido de bañar, y su madre, güey, qué cosa tan fea, güey. O sea, como un cono pareces, o sea, no, es una cosa horrible.
0: Oye, pero pues Potro, abrir mi corazón, carnal, de ver, ¿por qué la mujer, Pauchón, siempre, especialmente Violeta, tu esposa, carnal, o mi esposa, por ejemplo, todos los hombres van a estar de acuerdo conmigo, viejón? Siempre llega la mujer y necesitamos hablar. Y la única que habla es ella. Nosotros nunca hablamos, viejo.
2: Esto es cierto.
0: ¿A poco no, Potro?
2: O cuando te dicen, ahorita que acabes de hacer lo que estás haciendo, vamos a hablar. Madre, güey. No quiero acabar, güey. Armo y lo desarmo. Lo que está haciendo es, la otra vez estaba poniendo una chapa de la puerta de aquí de mi casa a tu casa. 9 horas y media tardé en poner la chapa porque me había dicho mi esposa, ahorita que acabes hablamos. La madre, te preocupas, güey, ese pedo. No, o sea, señoras, no nos anticipen. Al toro no le dicen, oye, te voy a meter la espada. O sea, ustedes denle, o sea, échenle, lleguen y ataquen, porque si nos anticipan, se pone uno más nervioso, se contamina la carne porque se va la bilis para todos lados.
0: Potro, fíjate que yo no te conocía, ya te conozco ahorita, hombre, estás feo. Si tú estás tan feo, Potro, que si caes a la cárcel, los carceleros ahí, carnal, te van a amarrar el jabón en la mano para que no se te caiga.
2: Tengo un trasero tan feo que así que no, mejor amárrate el jaboncito, papá. Mira, ya tenía un compa que en vez de placenta nació en bolsa de basura. Sí, venía gacho.
0: Soy yo.
2: Pues no te quise decir, pero ¿te puedo contar uno de gangosos?
0: Sí, por favor, échalo, Potro, ¿sí? El comediante paisano de Monterrey, Nuevo León.
2: Chisque, se encontró un pelado a un amigo en la calle, que era gangoso, y llega y le dice, ¿qué onda, compadre? ¿Cómo has estado? Dijo, yo estoy bien, compadre, ¿tú qué me cuentas? Y dijo, fíjate que todo bien, ando batallando ahí un poquito con el jale, no he conseguido jale, ¿tú? Dijo, no, yo ya ando bien contento porque ya conseguí un trabajo. Dijo, ¿ah, sí? Dijo, sí, estoy trabajando en teléfonos de México. En Telmex. Dijo, estoy trabajando en teléfono. Dijo, oye, qué bien, qué bueno, que muy buena empresa. ¿Y qué haces ahí? Reparas los postes, reparas las líneas, ¿eres técnico o qué? Dijo, no, ¿qué te pasa? Estoy en la oficina, soy telefonista.
0: Ah, perro.
2: No manches, güey, le dice, compare, con esa voz no puede ser telefonista. Dijo, bueno, lo que pasa es que cuando las muchachas están ocupadas, yo soy el quien le hace tú.
0: El Potro, el comediante, próximamente sacando su gira por Estados Unidos. No, la neta que no lo he escuchado, babuchón.
2: Pero saludarte y también el día que vengas por acá, tienes tu lugar aquí asegurado en el potrorreo para que me cuentes tu historia y sonciemos y nos divertamos como sabemos, tú y yo.
0: ¿Qué? ¡Ay, Violeta, salte de la casa!
2: ¡Ah, no, de esa forma no! A lo mejor ya cuando apaguemos las cámaras.
0: El Potro está gran comediante, paisanos. Papuchón, entonces, ¿cómo te seguimos en las redes sociales, campeón?
2: Así, Hernán el Potro. Síganme en todas las páginas de Facebook, YouTube, Instagram, TikTok. También pueden seguir el Potrorreo. Ahí se sube también algo de contenido.
0: Sí. No, pues primeramente ahí nos vamos a ver, Pauchón, ya sea nos vemos en Monterrey o nos vemos acá en Estados Unidos, Pauchón. ¿Sabes qué? No se ve bien la señal.
2: No, ya, no te creo ni madre.
0: Vean la broma en el canal de YouTube de Chomín del Potro. Se la comió toda. Y ahí vienen los boletos para Disneylandia, ¿ok? De volada, manden su foto ahorita comprobando que ya se suscribieron en el canal de YouTube del show de Pirín. Y dime cuántas canciones llevamos. Y te ganas 5 boletos para Disneylandia.
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0: 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Ahora sí, mándame una foto comprobando que ya te suscribiste en el canal de YouTube del show de Piolín. Esta foto me la puedes mandar directamente por TikTok, el show de Piolín, o por Instagram, arroba el show de Piolín. Y dime, ¿cuántas que se tocamos? ¿Cuántas llevamos, Cacha?
1: Ah, caray, 5, creo.

0: triunfar. ¡Órale, paisanos!
1: ¡Órale!
0: Y manden su foto por Instagram, arroba Choplin, comprobando que ya te suscribiste en el canal de YouTube del show de Piolín.
1: YouTube.
0: Así es, de YouTube. Mándelo ahorita y su número telefónico es muy importante. Dime cuánta canción tocamos en el Piolín Mix.
1: Va. ¿En el Piolín Mix?
0: ¿Seré yo el único que estrella el Piolín Mix, carnal? Porque cada rato lo repito, viejón.
1: Sí, verdad.
0: Lo que tocamos en la hora, en esta hora, paisanos, ¿ok? Las
1: canciones de esta hora.
0: Sí, correcto. Dime cuántas canciones tocamos, tu número telefónico y te ganas 5 boletos para Disneylandia. ¿Dónde vamos a estar transmitiendo desde el lunes? De ahí, el lunes vamos a transmitir desde Disneylandia, ¿ok? Oigan, paisanos, tenemos el evento de Ayúdanos a Ayudar. ¿A quién hemos ayudado? Gente que
2: a todos.
0: Ha necesitado, por ejemplo...
1: Pechos, nachas.
0: Bueno, ha necesitado reparar su llanta, paisanos.
1: Ah, el señor de la nariz chueca.
0: A una señora le reparamos también los dientes. Los dientes. A la nariz chueca, ¿a quién le arreglamos la nariz chueca?
1: ¿Te acuerdas el buenito?
0: Ah, sí, también. Cayó. Sí, es cierto. Que se quedó asfixiado el vato. Entonces, manden su número telefónico por Instagram, arroba el Choplin. Tenemos acá, dice... Quiero pedirte una ayuda, Piolín. Mi niño entrará a la universidad.
1: Oh, lo aceptaron.
0: Será, se va a ir a Embry-Riddle en Prescott, Arizona.
1: ¿Qué dijiste?
0: Embry-Riddle en Prescott, Arizona. Va a estudiar para piloto de aviación.
1: Oh.
0: ¡No marches!
1: Buenísima carrera, ¿eh?
0: ¿Qué herramienta necesita un piloto de aviación?
1: Un avión.
2: Y buena vista.
0: ¡Ay, qué chulada! ¡Qué carrera tan más perrona! Van a estudiar para ser piloto de aviación. Le dieron una beca. Por méritos buenos y grados, me lo mando por Instagram, arroba Choplin. No podemos pagar la carrera.
1: Wow.
0: Aparte, debe de ir viendo dónde va a vivir.
1: Sí.
0: Ah, pues a ver
1: eso
0: si agarramos.
1: Está pasando mucho ahorita.
2: En los dorms.
1: Que muchos niños le están dando chance de ir a la universidad, pero los padres no tienen suficiente feria.
0: Necesito una buena computadora. La que necesita es $2,000. ¡Ah, la puchica!
1: Está.
0: No marches.
1: Está cacha, dale tu cheque.
0: Dice...
2: Ya di lo de mis tickets, ya di los $200.
0: Ana Solórzano, se llama la chamaca. Anita, identifícate, Anita.
3: Hola, muy buenas tardes, Piolín.
0: Mamacita hermosa, ¿dónde nos escuchas en el show de Piolín, mi amor? Así que digas tú, ay, te quiero más que mi marido.
3: En Montebello, California, Piolín.
0: ¡Montebello! Montebello nos jarapare, Montebello nos jarapare.
4: Vive sin drogas.
0: Oye, mamacita, dime, ¿cómo te podemos ayudar, mamacita hermosa? Platícame, mi amor.
3: Sí, mira, mi niño, pues, el sueño de él desde chiquito es irse a esta universidad, porque es la mejor universidad de aviación que hay. Uh-huh. Y lo aceptaron en varias universidades, gracias a Dios. Pero él quiere esta y lo aceptaron. Te acabo de mandar una foto donde dice, le llegó su reconocimiento de que se quedó aceptado.
0: ¿Por ellos dónde me la mandaste la foto, mi amor, que no la veo?
3: Por Instagram, te la acabo de mandar, Piolín.
0: Ok, me la acabas de mandar ahorita, déjame revisar ahorita de volada. Ok, mamacita, ¿y luego qué más?
3: Le dieron beca, gracias a Dios, por $54,000.
0: ¡Ay, güero!
3: Todavía le falta porque el año cuesta 80, arriba de 80.
0: No, marche, mejor que haga aviones de papel.
1: ¿Y el paspa?
3: Gracias a Dios, pero pues...
0: ¿Y el papá qué onda? ¿Dónde está, viejón?
3: Está trabajando, Violi.
0: ¿En qué trabaja?
3: Pues porque él trabaja en una compañía de shipping y reciben comida, producto congelado y exportan a diferentes lugares.
0: Oh, okay. ¿Y
3: ajá,
0: qué más?
3: Entonces, mi niño, mira, te lo voy a mandar ahorita en una chancita, fue reconocido por Estados Unidos por sus grados a base, ¿cómo se dice? Por mérito. De aquí de Estados Unidos, de todo Estados Unidos, fue reconocido por sus grados. Pues sí, está consiguiendo becas, pero pues tú sabes que todo es muy caro. Ahorita estamos viendo también pues sacarle su pasaporte porque pues tú sabes la situación como está. No vamos a poderlo ir a dejar. Lo voy a tener que mandar en avión él solito porque está en Arizona. Entonces, ay, me voy a poner a llorar. Sí, es triste porque... Todos los papás soñamos con ir a dejarlos, a instalarlos en la universidad. Y él va a tener que ir solo por la situación tú sabes cómo está todo, entonces. Ay, ay, pero ay. Estamos muy orgullosos de mi niño. Sabemos que todo esto va a pasar.
0: Sí.
3: Pero pues a seguir adelante y a luchar y estoy pidiendo ayuda, pues porque necesita una muy buena computadora. Y ahorita pues no, estoy muy gastada, tengo 2 graduaciones, sacarle pasaporte, todo eso a mi niño. Y la computadora que él miró está en $2,000.
0: Ay, ¿por qué no miró una más barata?
3: Estaba, no en especial, estaba en especial, pero pues ay, no pues tuve no dinero para agarrarla.
2: Va a ser piloto, güey, no va a ser locutor.
0: Ah, bueno, pues yo te compré una computadora a ti, costó $400, ¿cacha?
2: Por eso soy locutor, no es como el niño que va a ser piloto, hello.
0: Pero en la computadora no puede ir distraído él moviendo ahí las manijas del avión.
2: ¡Ya, hombre, número!
0: Tiene que estar enfocado, así que... Oye, mamacita hermosa, entonces platícanos, hermosa. Mija, ¿tu hijo a dónde está yendo a la escuela?
3: Está en Montebello High School.
0: Ok. Entonces, ya hermosa...
3: se me va a graduar la próxima semana.
0: Ok.
3: Te voy a mandar una foto de la computadora que él me dijo que necesitaba, porque necesita una muy buena computadora para que le aguante bien sus 4 años de universidad. Necesita
0: mándamela, por favor, porque no voy a comprarle una y luego va a decir, ay, no, cuesta $10,000 esta la que me compraste tú, Piolín, no marches.
1: Quiero la de 2,000.
0: Sí. Sí, mándame la foto, hija. Ok, entonces, ¿cuál es tu número telefónico, hermosa, por si alguna otra persona también quiere ayudar? Con mucho gusto. Pero también nosotros vamos a encargar de ayudarte en algo. Ok, mi amor, con mucho gusto. Ok.
3: Ok, es el 323.
0: 323.
3: 715.
0: 715.
3: 87.
0: 87.
3: 63.
0: 63. Ok, ¿otra vez tu número telefónico?
3: 323-715-8763.
1: ¿Ahí le podemos mandar el SEO?
0: Sí.
1: Ahorita la mandamos.
0: ¿Qué le vas a mandar tú, desgraciado? Si no me has pagado a mí lo que me lleves, imbécil. Cállate mejor.
1: Por $15 está llorando, don Poncho.
0: $100 me pediste ayer que porque no tienes para la gasolina.
1: Y ni carro tengo.
0: Correcto, eso fue lo que me sorprendí cuando iba en el camino. Dije, este güero, ¿por qué le presté dinero? Mi amor, pues, mi amor, qué orgullosa eres, una mujer hermosa, mi amor, que ha realmente empujado a su hijo a estudiar. Me saludas a tu marido también, mi amor.
1: Qué buen niño tú.
0: Y qué buen hijo tuviste, mi amor, la neta. Ojalá tuviera más hijos como los tuyos.
1: Pero llámele para ayudarle, no para cotorrear con ella.
0: No, pues estás esposo, no manches, estás esposadito también. Ok, mi amor, felicidades, mi amor, porque ¿a qué venimos, Estados Unidos?
3: A triunfar, Piolín.
0: Gracias.
2: El ganador, chiquito.
0: Paisano, vamos a ir entonces al ganador para darle boletos para Dinelandia. 5 boletos para Dinelandia. Nomás me tienes que mandar una foto para que me digas que ya te suscribiste en el canal de YouTube del show de Piolín. ¿Ok?
1: Sí. Ok.
0: Mándame tu número telefónico. Ah, qué bárbara.
2: Ay, achú.
0: Mándame tu número telefónico por Instagram, @ el show de Piolín. Y dime cuántas canciones tocamos en el Pioli Mix.
2: ¡Uy! ¿Okay? No, en la hora.
0: Ah, en la hora, sí, cierto, en la hora. Es que yo tengo bien metido lo
2: no, del... No, pues sácatelo, hijo.
0: Carnal, marca este número porque no sé cuál es ese número, carnal. Marca ese número porque me lo pusieron como diagonal. Ay, en no. Diagonal y no puedo llamarle así. Entonces, no,
2: ya está la ganadora, bebé.
0: Ah, ya está ganador, sí, identifícate.
3: Norma.
1: ¡Norma!
0: ¡Norma! ¡Salvaje soy yo!
3: Norma Herrera,
0: ¿cuántas canciones tocamos en el Pili Mix?
2: ¡En la hora!
1: ¡En la hora!
0: ¡Ay, estoy jugando, hombre! ¡Cinco! ¡Chimales!
2: ¡Sí!
1: ¿Qué dijo?
3: ¡Cinco!
1: ¡Sí!
0: ¡Te ganas, mi reina! 5 boletos para Disneylandia porque sabes.
3: Gracias,
0: ¿cuántas canciones tocamos? ¡Gracias por escuchar el show de Pili, mi amor! ¡Sigo regalando más boletos para Disneylandia! ¿Quién vas a llevar?
3: A mis hijos y mi nieta.
0: Oh. ¡Qué bueno, mamita! Pues entonces, felicidades, regalo más boletos para Disneylandia más adelante aquí en el show de Piolín.
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0: bienvenidos a Cipielus Junta. Manda tu número telefónico por mensaje directo en Instagram, arroba Choplin. Si tú eres un compa que quiere conocer esta morra de 35 años, está bonita la chamaca, viejones, mándame.

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1: Este es el show de Piolín, paisanos, bienvenidos al show de Piolín. Oh, yeah. Y arrancamos con el segmento que se llama Él los hace y Piolín los junta. Oui. Donde la mujer nos manda mensajes. Por ejemplo, esta hermosa mujer me mandó un mensaje por TikTok, el Choplin.
2: Me mandó fotos también, ¿eh?
1: Que quiere conocer una bella persona, un hombre que sea trabajador y que no sea celoso, porque dice que todos los hombres, porque ella tiene curvas y va al gimnasio, se molestan porque va al gimnasio. ¿Qué? Y porque se pone ropa de dos piezas en el gimnasio.
2: No.
1: Eso sí, distraen mucho a uno, paisanas. Lo distraen a uno mucho, de veras. Cuando va uno al gimnasio, en vez de estar viendo las pesas, uno está mirando allá a aquel lado y pues uno
2: se mete por los...
1: No, hombre, yo no, Pacho. Tú sabes que yo estoy enfocado, siempre haciendo el jale.
2: Sí.
1: Hermosa, platícame, mi amor, ¿cómo eres?
3: Sí, sobre
1: descríbete.
3: Todo.
1: Sí. Descríbete, mi amor.
3: Hola, ¿cómo están? Oigan, ahorita que estabas diciendo eso de las dos piezas, déjate cuenta que me estaba comprando algo de dos piezas para el gimnasio. Estoy buscando un hombre, llevo 5 años sola. Y digo, bueno, alguien que le gusta hacer ejercicio. Y si no le gusta el ejercicio, bueno, está bien, no hay problema. Pero nada más con que no me diga que no puedo ir al gimnasio, que no puedo usar mis sets de dos partes, que me diga, oye, ¿sabes qué? No importa, preciosa, aunque tú trabajes y ganes más, yo te voy a ayudar. Porque últimamente todos quieren que los mantengan y yo no voy a mantener a ninguno.
2: Ya colgaron los panzones.
1: Entonces, ¿tú no estás de acuerdo, mi amor, que la mujer trabaje para poder ayudarle económicamente al hombre?
3: Ah, no, no, no, sí, eso es lo que te digo, que trabaje para que también me delata. Exacto, dije, no quiero mantenidos, porque la relación pasada que tuve, el hombre no quería trabajar y quería que yo lo mantuviera, le comprara ropita y todo. Ah.
1: De casualidad, ¿no tuvieron ustedes el mismo novio, hija?
4: Era nuestro hijo, güey.
2: Eso es de Jalisco, ¿cómo son?
3: No, era de Jalisco.
4: Era de Los Altos.
1: Y le va a las Chivas.
4: Al Atlas.
1: No, no, no marches. Entonces, hombres que quieran, por favor, una bella dama. Está bien bonita la chamaca. Nos mandó una foto por Instagram, @ Choplin. Oye, mamá, ¿es natural todo tu cuerpo, hija? ¿O te metiste algunas cosillas? No sé, bisturí.
3: No, no, todo es natural. No, la única cesárea. No, solo tengo cesárea y tengo la de. Me operé de los ojos. Son las únicas cirugías que pueden encontrar en este bello cuerpo.
2: Todavía.
1: Entonces, la operación de los ojos, ¿y qué más te hiciste?
2: La cesárea.
3: Una cesárea.
5: Bruto.
1: Oh, entonces tienes hijos.
3: Sí, tengo 20. Ah, no es cierto. Solo tengo uno. Un niño.
1: ¿Y por qué no lo tuviste por parto natural?
3: Porque no se pudo en ese tiempo. Hubo unas complicaciones y por eso lo tuve por cesárea, pero por eso es que me dedico al ejercicio.
1: Está nuevecita, la dijo una pelucita, si fue cesárea, o sea, el niño se salió por la ventana, no por la puerta.
6: Pedazo de idiota.
1: Muy bien, entonces, hombres que quieran conocer a esta bella dama, manden su número telefónico por Instagram, @ el Choplin.
2: ¿Le dijo cómo lo quiere? ¿Grande o chiquito?
4: No, no dijo.
1: Alto o chiquito, mi amor.
3: Déjate digo. Es que todavía no voy a eso. Me gustan morenos de fuego, así como colorcito piñonado.
1: Ahí está Joaquín. Joaquín, loco, se pasó de prieto.
2: Pero la esposa no creo que lo vaya a dejar tener novia.
1: Ya no lo quiere él.
3: Oh. No, no, casados no, que no tengan ningún compromiso. No importa si tiene hijos, está bien. Que sea un hombre responsable, que sea macho, pero solo para ciertas cosas, no para todo.
1: ¿Pero estás dispuesta a moverte inmediatamente si él tiene un lugar donde meterte?
3: No, yo tengo mi casa, no ocupo.
1: ¡Ay, papi! Manda la foto de la casa, ¿no, hija? Para ver dónde vamos a poner el árbol de Navidad. Después de esto en el Choplin, paisanos. Dime, hija.
3: Tengo casas, tengo propiedades, nada más necesito que quiera estar conmigo y que no sea celoso. No reviso teléfonos y que tampoco revise el mío.
2: Eso, no es tóxica.
1: ¿Tienes propiedades?
3: Soy una mujer trabajadora. Necesito un hombre que solo vaya conmigo de la mano, no que me esté dando lata.
2: Y tiene propiedades en la playa, ¿eh?
4: ¿Qué hubo?
2: Me mandó fotos.
1: Oye, mi amor, ¿y esa neta esa propiedad tuya en la playa, mi amor? Pues, ¿en qué trabajas, hermosa?
3: Trabajo en todos lados. Le hago de todo y no le pego a nada.
1: Ay, pues vas a ver que este muchacho le va a pegar a algo.
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1: No, mache, va a estar bueno. ¡Ay! Cabeza de melón asoleado, DJ.
4: Oye, ¿y hasta ahora $200?
1: También. Voy a regalar $200 de volada. 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
13: De verdad.

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11: 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Y además, tenemos a los Sassy Pielín los junta. Una morra de 34 años, están buscando un hombre que la ame y que vaya al gimnasio.

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1: Tenemos una hermosa dama que mandó su fotografía. Y ella se dedica a hacer ejercicio. Dice que tiene algunas casas con propiedades también en la playa.
2: No es tóxica, dice.
1: Yo también tengo propiedades en la playa. Dejé unas botas, unas chanclas ahí tiradas.
3: Y la toalla que se robó del hotel.
1: No, nomás no digas. Tenemos un camarada, ya lo tenemos, Papuchona. Platícame, descríbelo, Papuchona.
3: Polo. Aquí. Se llama Polo.
2: Muy bien. Polo, Polo.
1: Polo, ¿dónde escuchas el Choplin, Polo?
2: ¡Marco!
4: De aquí, del Paso, Texas.
1: ¡Ay, papi! ¡Sargente perrona, escuela más paloma! Papuchón, descríbete cómo eres, viejón, para ver si se le antoja al DJ.
4: No, pues soy moreno, mido 5'7". Me gusta mucho el deporte.
1: Pero ¿qué deporte haces, carnal? Porque no va a ser que te vas al billar, ese no es deporte.
2: Espera, canicas.
4: Fútbol americano.
1: ¡Ah, perro! ¡Tú estás bien torote!
4: No, no, lo normal.
1: Pa' jugar fútbol americano, carnal, no manches. Tiene que estar así con unos pechotes grandotes.
2: Depende en qué posición lo ponen.
1: ¿Cuál te gusta?
4: No. Sin albur, ¿verdad?
1: Ok, te voy a presentar. Te voy a presentar a la dama, hermosa dama. Y está, mi amor, pregúntale lo que tú quieres saber de él para saber si él es el hilo que necesitas enhebrar.
2: En tu tanga.
5: Es que como que se escucha muy deprimido, ¿no? Necesito a alguien que tenga seguridad, que sepa. Me llamo fulanito.
4: No, es que ando trabajando, dispense.
5: No importa, con no, yo también estoy trabajando.
2: Más alegre, vato.
1: Sí, ok. ¿En qué trabajas tú, papuchón?
5: Se escucha muy deprimido.
4: Soy weldero.
1: ¡Ah! ¿Qué es eso? Eso se dedica a soldar, mija. Por ejemplo, fierro.
5: Oh, no le voy a brincar una chispita en el ojo, entonces.
1: Oh. Esta morra se ve que tiene más lengua, carnal, que cualquier cosa, loco.
4: No, se nota, eso me gusta.
2: No, y la vieras, te enamorarías.
4: Sabe lo que quiere, eso es bueno.
1: Sí.
5: Exacto, sé lo que quiero y a ti te escucho muy triste, amigo.
4: No, pues aquí tú pues, quiere conocerme. Mándenme así en el paso.
1: Papuchón, pero platícalo, o sea, ¿sabes qué, mija? Me gustó tu voz. Quiero decirte que me encanta cómo eres de inteligente, que tenga propiedades, hermosa, qué bueno. Y aparte me encanta el ejercicio.
2: No revisas celulares.
1: ¿Cuál es la rutina de hoy que vas a hacer? ¿Va a ser pierna, pecho, hombro, espalda o cardio? O sea, así más llamativo, carnal. O sea, suelta la lengua, viejón.
2: Ya colgó, regañado.
1: Ya lo regañaron.
3: Se pasaron, lo intimidaron, güey.
1: Ya, pues sí.
2: ¿Sí colgó?
1: Yo
2: ¿Sí?
1: le hubiera dicho, algún día...
5: ¿Se enojó?
3: Pues lo regañaron, güey, se fue y no me
1: enojó. Pues sí, nomás, ¿para qué lo regañan también ustedes?
3: ¿Tú pensaste?
5: Oye, no, nadie lo regañó, nada más. Ahorita si alguien nos está escuchando, la persona que hable, el hombre que hable con seguridad, que se sienta a gusto. Porque imagínate, si uno ya tiene problemas en la vida y que me venga un compadre que apenas sí puede hablar y porque está trabajando, no, precioso. Sí,
1: por eso,
2: tiene
1: pero...
2: razón, ¿eh?
1: Ay, tiene razón, tú también andas buscando un hombre como esos.
2: No.
1: Ay, qué casualidad.
2: Es que las mujeres quieren un hombre seguro, no, un vato. Exacto. Que, ay, sí, es que mira, ahorita me
5: yo
2: duele.
5: Yo no sé para cuidar.
1: No, espérense, dice que se le cortó, mi compa.
2: La leche.
1: Me lo mandó por Instagram, @choplin. Mica, que le llame, por favor, cacheque, porque se le cortó otra vez, hija, por favor.
2: Pues ahí bien como 50, ¿no?
1: Ahí bien como 30,000 personas que quieren conocer a esta chamaca, Pauchón.
3: Recuerden que estamos... Ya dijo que no le gustó.
1: Ay, no seas así tú también, cacha. Te digo que eres bien amargada, viejona. No, ustedes dos deberían de casarse.
3: A ver, ya está José Luis.
1: José Luis, ¿qué puedes ofrecer a esta bella dama de 34 años que tiene un hijo y que fue por cesárea? José Luis.
6: Sí.
1: ¿Qué le puedes ofrecer a esta bella dama que tiene 34 años y que tuvo hijo por cesárea?
3: Ya colgó, güey.
2: ¡Oh, pues!
5: ¿Ya viste? ¿Ya vieron por qué razón estoy sola 5 años?
1: 5 años sola. Oye, de veras es difícil para usted, la mujer, encontrar un hombre que valga la pena, hija.
2: Es que intimida.
1: ¿Por qué intimida? A mí no me intimida esta morra, no marches.
2: Porque tú estás casado. Pero si anduvieras buscando morra y escuchas una como ella, te diera miedo.
1: Pues algún día tienes que casarte tú también, porque no puedes ser feliz para toda la vida.
2: No, gracias.
1: Entonces, ¿hay otro hombre, hija, que tengamos? Llámale a Daniel,
3: sí, porque se cortó. Ahí pone una canción y ahorita venimos.
1: Sale, vale, hermosa. Sale, vale. Entonces, después de esto, señores, aquí en el Choplin, estamos en Los Asipiolos Juntas. Si quieres conocer a esta bella dama, mándame tu teléfono por Instagram, @ el Choplin, mensaje directo, y llévatela.
6: ¡No sí, le cambies hijo a tu radio! ¡Que los queremos así de mal hechos!
1: Hey, hey, hey, hey. Los Asipiolos Juntas, el segmento donde tú conocerás el hombre perfecto para tu vida. Además, estaré regalando $200 en esta hora si ya te suscribiste al canal de YouTube. Órale. Ay, ¿sabes qué, Cacha? ¿Por qué no conseguimos dos vatos, uno para ti y otro para ella, hija? Y así nos casamos ya este fin de semana todos. A ver si nos casamos.
3: No manches, hombre.
1: Ya, de una vez, hija. Se va a acabar el mundo.
3: Y sí, eso sí.
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0: Más y más y más.
1: Mira, este cuate, Pabuchón, y tiene dos hijos bonitos, los chamacos, con boquita
2: de madre. ¿Es el Mauricio?
1: No sé, mi amor, se llama...
2: Es el que está en la línea, a ver.
1: Se llama Sin Magna.
2: Sí, se llama Mau. ¿Ah?
1: ¿Oh, él es?
2: Sí.
1: ¡Ah, qué perro! Okay. Y sí, es cierto, tiene fotos del gimnasio en Instagram, el vato. Mira. Déjame verlo.
3: ¿Cómo se llama el señor?
1: Se llama...
2: Mauricio.
1: ¿Y a DJ?
4: ¿Cuántos años tiene el señor?
3: A Mauricio le anda echando como unos 60, 52.
1: No, tampoco, hija, no marches.
2: Mauricio, habla o cae para siempre.
1: Ya estuviera ahorita en el, jugando baraca en el parque.
4: Dominó.
1: Mauricio, entonces, en el casino, ándale. Babuchona, te voy a presentar. Este vato te quiere conocer, mi amor. Ya miré, sí, va al gimnasio. Tiene fotos, tiene dos hijos él. Pero no sé si fue por cesárea. Papuchón, identifícate, Mauricio.
5: ¿Qué tal? Buenas tardes. Saludos a todos en el estudio y a todos aquí en California.
4: Abuelito, dime tú.
1: Oye, Papuchón, platícame, viejón. Ya mire tus hijos, carnal. Vas al gimnasio. Me encanta eso que vayas al gimnasio, viejón. Tienes dos hijos muy hermosos. ¿Cuánto tiempo tienes que no conocer a una mujer? Porque ella tiene 5 años sin hombre.
4: Wow.
5: Yo tengo 4 años, Violín.
1: ¿Por qué 4 años, Violín?
4: Te escuchas más mayor, ¿eh?
3: Sí, se escucha como mi papá.
5: Es que tengo la voz de león para dominar leonas.
1: Es que él la tiene gruesa, por eso.
4: Épale, Violín, lo que te fijas.
1: No, pues la voz. Oh. Sí, hombre, también lo luego ahí. Oye, entonces, mi amor, te dejo con él solo... y sola para que se pregunten lo que quieran. Adelante, mi amor, pregunta lo que quieras.
3: Primero, ¿cuántos años tienes?
5: 55, pero todavía estoy bien, ¿no?
3: Les dije que eres 52. No.
1: Pero tú tienes 34 años, mi galquera. Hija, tienes que agarrar un madurito también, porque todos los morros ahorita de 34 años, mi reina, nomás andan pensando, a ver qué dicen.
4: Pero la dobla, Piolín.
1: Que es cierto que se va a casar Lupillo en TikTok.
3: Mi papá tiene esa edad.
2: Oh, no, pues no.
1: Está bien, para que así se vayan los dos y compren pañales de 2x1.
3: No puedo. Discúlpame, Mau, pero mi papá tiene esa edad, no podré. Imagínate cómo
1: tiene 54 años, mi amor, es un hombre maduro. Oh. Va al gimnasio, ¿qué más quieres? Te va a mantener, te va a dar cariño. Ah, pues pueden comprar el insure juntos los dos. ¿Sí?
3: No, que tiene que ser menor que mi papá. No puedo llegar con mi papá y decirle que es de su edad.
1: Mami, pero es que te conviene, hermosa, porque mira, el vato sabe lo que quiere. Ahorita la morra de ahora no quiere saber de responsabilidades.
4: Que no quiere el viejito, Violín, tranquilo.
1: Ok, pues entonces llévatelo tú. Ok, entonces, otro, por favor, paisanos. Hey. Hombres, por favor, tienen
3: por favor,
1: que tener...
3: que no sea de esa edad.
1: ¿De qué edad lo quiere, mamacita hermosa?
3: Máximo 44.
1: Okay. 44 años máximo. Que ella tiene 34 años, tiene un hijo por cesárea.
2: Ahí está José.
1: José Papuchón, ¿qué edad tienes, viejón?
6: ¿Cómo estamos? Tengo 41, va a cumplir 42 en noviembre.
1: Edad peligrosa, 41.
3: Bueno, vamos bien con la edad. ¿En qué trabaja?
6: Yo tengo mi taller de poner polarizado y PPF a los vehículos.
4: ¡Ah, perro! Eso es carísimo.
1: Ay,
4: yo se lo puse en mi carro.
1: ¿Ni carro tienes?
4: El de López. Sí.
1: Ok, Babuchona.
6: Cuando ocupen mi trabajo me hablan.
1: Ay.
3: No, aquí estamos para citas, la chamba luego.
1: Sí. Ella lo que quiere es una rimón. Sí, marido, pues, olvídense del trabajo, vamos a divertirnos y a soltar los cueros y las carnes. Es lo que quiere la chamaca.
6: No, listo para dárselo.
4: A ti, Piolín.
1: Papuchón,
6: no,
1: ¿tienes?
6: Sí, no, y la verdad me gustó pues que dices que te gusta ir mucho al gimnasio y que no revisas teléfono, nada de eso, porque pues a nuestra edad necesitamos una persona, verdad, que tenga mucha confianza, sino para qué estamos tratando de conocernos.
3: Muy bien, tira verbo el señor.
1: Sí, oye, Papuchón, una pregunta, carnal, acá chico que tú la tienes, ¿hijos?
6: Sí, tengo una hija. Va a cumplir 18 años en unos meses.
1: ¿Y lo tuviste por cesárea?
6: No, gracias a Dios, no.
1: Ok, estamos verificando porque quiero que hables con la verdad, carnal, ¿ok? Ella tiene solamente un hijo, está muy bonito el chamaco, nos mandó una foto del chamaco. Así es que

0: ¿Otra pregunta que tengas para él, mi amor?
1: Esta es ¿cómo se lleva con la mamá de la hija?
0: Ah, muy buena pregunta, sí, cierto. Valió.
2: Sí, no, y sí es buena pregunta. No hay comunicación por el hecho de que mi hija no quiere tener comunicación con ella. Tuvo problemas con ella hace tiempo y pues ha estado viviendo conmigo por ya casi 7 años. Tengo custodia completa yo de mi hija.
3: Eso es buen padre, ¿eh?
0: ¡Oye, qué bueno, carnal!
1: Sí, eso es bueno.
0: ¿Y qué edad tiene tu hija?
3: 18.
2: 17, ya cumplí 18.
0: Oh. Híjole, y iba a decir, ojalá que tenga 15 para ser quinceañera.
2: Sí, no, estuvo muy bonita, pero pues sí, a ver si nos podemos conocer, me gustaría saber más de ella, conocerla más, sí, más profundamente.
0: Ajá. Muy bien, ¿cuál es tu vicio, carnal?
3: ¿Quieres meter mano?
2: De trabajar duro y ser responsable.
0: ¿Pero no tiene ningún vicio, carnal?
2: Ah, no, yo me gustaba ir yo hasta el gimnasio, yo he corrido varios maratones de Los Ángeles, nomás que pues el trabajo me ha mantenido ocupado y no, la verdad no he tenido mucho tiempo, pero sí me gustaría ir al gimnasio con ella.
1: ¿De qué parte de Los Ángeles?
0: Eres de los típicos que va al maratón de Los Ángeles, nomás para sacar video para el Instagram, no manches. Estás como
2: yo. No, ahí tengo yo las medallas, se las puedo mostrar, tengo las medallas que he recibido. Ajá.
0: ¡Ay, a todos le dan medallas cuando uno se escribe!
1: Oye, ¿de qué parte de Los Ángeles es?
2: En Cerritos, California.
0: Oh, ¡ah, está bien bonito ahí, no marche! Bueno. Por ahí paso todos los días yo.
2: Uh-huh. Sí, está bonito.
0: Ay, yo voy a jugar en el colegio de Cerrito, loco. A ver si nos vemos.
3: Nadie se preguntó, ¿eh, Pioli?
0: Ok, ya, no, por si quiere hacer ejercicio juntos.
2: ¿Qué días para no ir por allá?
0: Entonces, hermosa, ¿lo quieres conocer papuchón?
1: Sí, hoy lo quiero conocer de...
0: ¡Este arroyo se coció!
3: Hoy, dijo hoy.
0: Se van a conocer hoy. Hoy sí, se van también, a conocer, papuchón. ¡Felicidades, campeón!
2: Una cena, la invito a cenar para que platiquemos mejor.
0: Dile a tu hija que ya conociste, ya va a conocer a su mamá. Pues entonces, que Dios los bendiga. Por favor, respétense, ámense, quiéranse y hagan más hijos porque necesitamos más reescuchas.
2: Sí, ahí te invitamos al baby shower.
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0: Perro, mujeres hermosas, si andan buscando un hombre, manden su número telefónico por Instagram, @Choplin. Voy a regalar también $200. Si me mandas de volada, por favor, paisanos, tienen que... ¿Ya lo mandaron, carnal? ¿Ya mandaron el nombre del país? ¿Ya lo mandaron? Ok. Todos los que se escribieron ya en el botón.com, les van a mandar ahorita una palabra que es el país de hoy. Si me lo dices correctamente, ¿a qué número, señorita?
5: 855-570-5673.
0: Y se ganan $200 haciendo la llamada 9.
5: Llamen ya.
0: Después de esto, señores, regalamos en la feria. ¡Órale, vámonos!
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0: los chistes. Llegan los chistes en el show de Piolín. Piolín, usted, fíjate que ayer llegó a la casa bien pedo.
1: No, no lo creo.
0: Casimir, usted siempre anda así en esas condiciones tan gachas. Llegué ayer con mi hijo a la casa y me dice mi hijo: ¡papá, me la pelas! ¡Wow! Que le pongo un trancazo y se fue rodando la naranja.
2: ¡No, se pase!
0: ¡Oh, está hablando de la naranja, no marche! Pues sí, pero yo qué iba a saber, ¿no? Me dijo el vato. Pues qué iba a saber. ¡Chiste, señorita!
2: No es adivino, dígale.
0: No soy adivino tampoco.
2: Ándale,
0: no,
2: que estaba Piolín y su esposa en la cama, no acostados ya para dormirse. Y estaba María Sotelo así dándose vueltas y pensando y hablando ella sola y así, ¿no? Y solita. Y le dice Piolín Sotelo: ¡ya, gorda! ¡Deja de llevar tus problemas a la cama! Y le dice Piolín, y le dice la esposa: ¿y dónde te vas a dormir entonces?
1: En la otra recámara.
2: La sala. Oh. ¡Órale!
0: ¡Órale, órale, órale! Sí. Ándale, que fue un día de estos, fue Casimiro, ¿no?, con una bruja. Oh. A que le leyeron la mano, ¿da? Oh. Ya, veo que, te van a robar, muy pronto. Y dice Casimiro: ay, canija, ¿usted está viendo en la palma de mi mano que van a robar? Sí. Y hijo, le tengo que cuidarme. Claro que sí. ¿Cuánto es? $3,000. No. Usted es una ladrona. Le dije que le iban a robar.
2: No, te
0: pasa. Ahí va, llegué a un restaurante, ¿ah? ¿Eh? Llegué a un restaurante y entonces le digo: oye, disculpe, ¿tienen pollo y carne? Sí, sí, tienen pollo y carne. Eso le pasa por hacer tanto.
1: Wow. Ay, casi
0: bien. En un consultorio. En un consultorio ya llego, ¿cuál es el motivo de su visita?, me dice el doctor. Ajá. Y dice: ay, doctor, lo que pasa es que cuando me acuesto doy vueltas y doy vueltas y doy vueltas y no puedo dormir bien. Ey. Y quiero que me dé unas pastillas. Oh, ¿para el insomnio? No, para el mareo.
1: Anda con Toño, ¿eh?
0: Oye, no marches, ¿qué crees que lo que pasó la otra vez? Venía aquí para la radio. Ajá. No marches, ¿cómo son las personas, de veras? Las mujeres también son aventadas.
2: ¿Qué te pasó?
0: Sí, me tiraron un piropo, hija. Así como lo escuchan.
1: ¿Qué te dijeron?
0: No, de veras.
2: ¿Qué te dijeron?
0: Me dijo una morra: ay, ay, ay, Piolín, tú estás como me recomendó. ¿Ay? Un hombre, el doctor. Y así como yo. Sí, así de horrible, para que no me engañes, perro.
3: Lo mataron.
0: Es que así son las mujeres, paisanos. A ver, chiste, DJ.
1: Va a ser una vez de que el hijo de Piolín, el chiquito, estaba haciendo una tarea, ¿verdad? Ajá. Y llega corriendo ahí a la cocina a preguntarle a su mamá: mamá, mamá, ¿qué es coger? Y le dice María Dani: pregúntale a tu padre. Y dice Dani: ya le pregunté y dice que no sabe. Y dice María: ah, por lo menos sincero el imbécil. Lo mataron.
0: Ahí va otro chiste,
1: Dale, pues.
2: El último y ya.
0: A los que tenemos, ay, güero.
1: ¿Qué?
0: Una cosa bien importante que quiero decirles aquí, que no salga,
1: Dele.
2: No, ¿qué?
0: ¿Ustedes me pueden decir un problema de matemáticas que tengo?
1: ¿Qué dijo?
0: ¿Qué problema de matemáticas tiene? Si junto dos ceros. Ajá. Si junto dos ceros, ¿son números primos? Si juntas dos ceros,
2: son números primos.
0: Son números primos.
1: Prime numbers.
0: Si junto dos ceros, ajá, ¿son números primos?
2: No.
0: ¿No?
1: Son gemelos.
0: Ah, no, ok. Porque, ¿entonces qué son?
1: Gemelos.
0: No, son parceros. ¡Son parceros! ¡Ay, qué bonito chiste, tan bonito me lo... ¡Ay, escúchenme, pocas, el chopeli.com!
4: Están locos.
0: 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Llama a este número que aparece en tu pantalla. ¿Cuál es, papuchona?
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0: 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Paisanos, casi cada hora ya. Hey. ¡Identifícate! Casi. Bueno, ¿con quién hablo?
1: ¡Papuchón! ¡Salte del baño!
0: ¡Salte de la taza del baño, viejo, porque te escucha muy, muy profundo, muy hondo, compa!
3: Acá me ando escondiendo del patrón, Piolín.
0: ¿En qué trabajas, viejón?
3: Hago carpintería, hago gabinetes, cocinas y todo ese rollo.
0: Ah, está bien, carnal. Entonces, dime, ¿cuál es el país de hoy, papuchón?
3: ¡Ecuador, Piolín!
2: ¡Sí!
0: ¡Correcto! ¡Te ganas $200, papuchón, y queda registrado! Para ganarte el gran premio. El 11 de junio daré a conocer, papuchón, donde tú y otra persona van a ir conmigo a un lugar especial, carnal.
3: Aunque más vale que me toque, porque ya compré la maleta, Piolín.
0: Está chido, te voy a comprar boleto, pues si no ganas. ¿Qué pasó, carnal? ¿De dónde estás hablando, viejón?
3: De acá de Santa Fe, Nuevo México, Piolín.
0: ¡Santa Fe, Nuevo México! Se van $200. 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

0: tequila. Se armó la fiesta. Feliz miércoles, mi gente chula. Bienvenidos al show Dormida y la Flaca.
1: Oye, hoy es día, ay Dios mío, hoy es día del cóctel.
0: Día internacional del cóctel.
1: ¿Qué cóctel serías, Armida?
0: Yo sería un mezcalito.
1: ¿Un mezcalito?
0: A mí me encanta el mezcal, no porque me gusta, ya. No, okay.
1: Porque me gusta.
0: No, pero si yo fuera un cóctel, yo sería como un martini.
2: Ah, ¿sí?
0: Un dairy martini.
2: Por ejemplo,
1: un dairy martini. Están salados,
0: no, porque soy spicy.
1: Ese no está spicy.
0: A mí me encanta el dairy martini también. Estoy sacando toda mi borrachera que me gusta. Déjame en paz.
2: Salud.
0: Déjame ser.
1: ¿Qué cóctel le ponemos a Manny? ¿Qué sería Manny?
0: Manny sería como un old fashion. Porque le como whisky.
1: Ándale, ándale.
2: A mí me gusta el roncito con ginger ale.
0: Ok. ¿Y a ti, Flaca, qué te gusta? Bueno, para empezar, ¿tú qué serías, Flaca?
1: Yo pienso que sería como una margarita.
2: Yo iba a decir lo mismo, una margarita. Sí.
0: Oh, míralos.
1: Yeah. Una margarita.
0: Ay, sí, pensamos igual, bola de ñoños. Oigan, fíjense que la primera... Ahora sí que esta palabra se documentó, la palabra cóctel, en un periódico de Nueva York en 1806. Así que arriba el cóctel y arriba la fiesta aquí en el show de Armida y la Flaca.
1: A tomarnos uno el día de hoy.
0: Hoy es para celebrar el Día Internacional del Cóctel.
1: Y si no tomas alcohol, puede ser un mocktail.
0: Claro, hay opción. Exacto. Aquí para todos, pero hoy a tomar algo para celebrar el Cocktail Day.
1: ¿Cómo no?
0: Ok, yo ya
1: con
0: dije.
1: Buena música.
0: Mezcalito Passion Fruit.
1: Buen cotorreo.
0: ¿Y esto qué es?
1: Rumbo al paraíso. Después del cóctel, ¿a dónde va uno?
0: Al paraíso.
1: Rumbo al paraíso.
0: Otros. Salud. Al baño.

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0: déjame sacar el machete. Porque de que hay hombres, a este sí le tengo que dar con toda la yugular, porque de que hay hombres mantenidos y abusivos, hijita, los hay, ¿eh? Qué a bárbaro. Ver,
1: ¿por qué estamos hablando de este
0: Fíjate
1: tema?
0: Nada más.
1: ¿Por qué vienes tan enchilada el día de hoy?
0: No.
1: ¿Qué te hicieron?
2: Hasta yo quiero saber.
1: ¿Qué te están cobrando?
0: No, a mí nada. Pero de verdad que, por ejemplo, Ana Patricia Gámez es una mujer trabajadora, la hemos visto siempre dedicada a sus hijos, echándole ganas en la televisión, pero bueno, su ex, Luis Carlos Martínez.
2: Ella la presentaba en un canal muy famoso latino, ¿verdad?
0: Exactamente.
2: Sí. Era.
1: Pero ahorita bueno, está en la mesa caliente, ¿no?
0: Ahorita la están invitando a cada rato a la mesa caliente, que me encantaría que se quedara ahí en Telemundo, porque es una chava que se merece esa posición. Pero aquí el asunto es que Luis Carlos Martínez, que es el ex de Ana Patricia Gámez, no ha querido el baquetón salirse de la casa familiar. O sea, ellos ya se separaron, se divorciaron.
1: ¿Tenemos el informe de por qué se separaron? ¿El chisme?
0: Te voy a decir algo, ahorita te digo cuál es el chisme, pero él siempre ha sido como muy baquetón. La casa la compró Ana Patricia, para empezar. Durante casi todo el tiempo de la relación, la que mantenía casi esa casa y pagaba todo era Ana Patricia. Y ahora este güey dice que en el proceso de divorcio, puedes creer que dice que también todo lo que va a meter child support, o sea, quiere que le dé dinero aparte a él. O sea,
1: él se quiere quedar con la casa, él quiere el child support.
0: Abusón.
1: Y ella se salió de la casa.
0: Él le dijo, no te estoy quitando la casa, tú te estás saliendo porque es por tu decisión, porque le dijo, ya es por mi salud mental de mis hijos, es correcto.
1: Vivir con tu ex, yo siempre he dicho que no está correcto, porque no vas a poder avanzar y te estás metiendo los mismos problemas una y otra y otra y otra vez.
0: Pero qué tipejo que prefirió que ella se saliera de la casa con sus hijos, que en lugar del como hombre decir, ya esta relación no se dio, quédate en la casa para que estés con los hijos.
1: No nos vayamos lejos. Yo conozco a uno que él se separó.
0: Ajá.
1: La mujer, bueno, el niño se lo dividía, ¿no? Pero fíjate que él no conseguía trabajo con tal de que le siguieran pagando el child support. Entonces él se iba, él decía, se iba a los casinos por acá. Y ahí decía que ese era su trabajo, a veces ganaba, a veces no ganaba, pero no conseguía un trabajo fijo.
0: ¿Cómo hacer su gasto?
1: O sea, de ahí sacaba para sus gastos.
0: O sea, ir a
1: pero él no quería un trabajo fijo para que no le comprobaran que tenía un ingreso y le pudiera seguir dando la mujer para las vacaciones, para la renta de la casa, para todo eso.
2: Oye, si él está pidiendo child support, obviamente porque ella ganaba mucho más que él.
1: Sí, sí. Pero
2: es la única manera.
1: Era la única que trabajaba, porque en realidad ni trabajaba.
0: Él es un baquetón que no movía un dedo y siempre a la que él mantenía esa casa eran a Patricia, a los niños, a todo. Y esa casa ella la compró con sacrificios, ahora sí con el sudor de su frente.
2: Exacto.
0: Qué coraje. De que ella se tenga que salir y dejarlo ahí.
1: Yo pienso que antes uno no veía eso, porque si decías, ay, como que un caballero siempre va a ser el que va a proveer y todo, pero ahora sí se ve muchísimo.
2: Es que exacto.
1: El rol cambió.
2: A veces las leyes pues funcionan para los dos lados.
0: No, ¿a dónde vamos a parar?
2: El normal de las situaciones es que la mujer, ¿no? Es la que salga ganando. Pidió esto, pidió lo otro.
0: Entonces, ¿sabes qué? Que siga disque como invitada en la mesa caliente, porque si también ve que va a tener sueldo ahí, también le va a querer quitar. Tú de que eres invitada y que no ganas. Ponte busa, comadre, para que este baquetón no te quiera quitar.
1: Pero pues eso, ahí es donde uno se tiene que fijar desde cuando está saliendo con la persona, qué tipo de persona es con la que te estás
0: pero muchas veces
1: rejuntando,
0: no se ve.
1: Mana.
0: Pero muchas veces cambian, flaca.
1: Yo pienso que sí dan señales.
2: Me gustó el nombre que le pusiste, ¿eh?
0: El baquetón desgraciado mantenido. Tómale. Y me quedé corta.

0: que recibir al rey de los espectáculos, a nuestro queridísimo Mario Perea.
1: Amigo, no se le va ni una, ¿eh?
0: Ni una,
1: Mario.
0: Flaquita, ni una.
2: ¿Cómo pues, estás? Ni una, a veces sí se me va una que otra, pero no importa, esta vez no. Les cuento que la salud desde el corazón de Los Ángeles. Estamos terminando la conferencia donde el día de hoy, Regulo Caro, además de Larry Hernández y Roberto Tapia, anunciaron su unión por una buena causa. Este próximo 17 de mayo, en Santa Bárbara, va a haber un concierto en donde estos tres grandes de la música mexicana se unen para aportar parte de las ganancias que se recauden. Se le va a donar a las familias que han sido afectadas por las redadas de ICE. Wow. Algunos de los que están detenidos, se les va a buscar asesoría legal y todo eso por medio de estos cantantes. ¿Cómo la ven?
1: Oye, eso merece
0: aplausos.
1: Bien.
0: Estas son las cosas que, te lo juro, a mí me encanta resaltar, se los aplaudimos. Porque aparte, oye, tienen el talento, tienen el poder de los escenarios, siempre es importante hacer algo bueno por los demás y este es el mejor momento para demostrar que están con su gente y con su comunidad.
2: Sí, y ustedes saben que siempre hay, oye, pero sí, será cierto que van a... ¿Cómo nos vamos a asegurar que van a dar ese dinero a las personas? Sí, pues ellos invitaron a una señora que se llama Primitiva Hernández, que es parte de la organización Ondoku 805, que ya estaba contando un poquito de lo que hayan ayudado a más de 1,000 familias en los últimos meses. Pueden ustedes entrar a sus páginas Ondoku 805 y han ayudado a un sinfín de personas, y ellos son los que van a encargarse y asegurarse que haya transparencia, porque es lo que la gente quiere, para que todo lo que, o bueno, parte de lo que se recaude sea para estas causas tan importantes.
0: Oye, pues está muy bien, y lo están haciendo de buena fe, que involucraron a una fundación y a alguien que obviamente tiene el respaldo y tiene la credibilidad y tiene la trayectoria de hacer este tipo de cuestiones, ¿no?
2: Correcto, y lo que ellos decían es que ya todos ellos son ciudadanos, entonces por eso es que no tienen el temor de salir y a públicamente decir, estamos apoyando a nuestra gente indocumentada, a nuestra gente inmigrante, porque pues no hay ningún problema de que no les van a cancelar las visas de trabajo, como les han pasado a muchos. Ellos dicen, no hay miedo y queremos unirnos para esta causa tan positiva.
1: Qué buena onda, porque la verdad sí hay muchos que
0: son amedrentados.
1: Sí.
0: Como se rumoró mucho, no sé si sea verdad o mentira, cuando se presentó Karol G en Coachella, que le decían, no vayas a ir a estar hablando que de todo esto, que de ICE, porque si no, tu visa de trabajo vaigón verde.
2: Ay, chirrión.
0: O sea, bueno, te digo.
2: Pues es difícil, pero qué importante que ya lo saben. Este próximo 17 de mayo en Santa Bárbara, tres de los nuestros se unen para aportar a una causa tan positiva.
0: Maravilloso, amigo. De verdad que con qué buena noticia ahora sí que nos acabas de compartir el día de hoy. Y Mario, también cosas buenas son las que vemos en las redes sociales de mi querido amigo. Síganlo por todos lados. Lo encuentran como Mario Perea TV. Mario Perea TV.
2: Primero.
0: Eso es todo.
2: Los quiero.
0: Gracias, Mario. Arroba Mario Perea TV. Ahí está. Gracias, amigo.
2: Ahí está.
0: Como la chinita.

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0: el avionzote, flaca.
1: El avión.
2: Pasajeros del 345 de American Airlines, por favor.
3: Oye, sí te sale. Part-time. Ya eres imitadora y también aeromoza.
2: Estoy lista para dar las
3: Sí, de todóloga. Oye,
4: cantante más.
3: Ya sé. La mayoría de nosotros pasamos, pues obviamente, la mayor parte del tiempo en el trabajo, por consiguiente, con tus compañeros de trabajo. Yo en particular me considero muy afortunada de trabajar con ustedes dos, porque nos llevamos muy bien, es como muy divertido.
0: Ay,
3: se
0: ganó un abrazo.
3: Me estoy ganando mi torta.
4: ¿De qué pero quieres?
0: Compro hasta dos, flaquita.
3: Oye,
0: qué hermosa.
3: Pero es que esa es la realidad. Pasas más tiempo a veces con tus compañeros de trabajo que con tu familia, ¿no? Imagínate qué feo trabajar con alguien que no te llevas bien. Es horrible.
2: Ay, no, qué pesadilla.
3: En cambio, con alguien que te llevas muy bien, pues maravilloso. Y es lo que pasa con estos dos personajes que son pilotos.
2: Ajá.
3: Mamá e hijo de Copa Airlines. Entonces, el chavo va a dar su primer vuelo.
2: Ajá.
3: Y está al lado de su mamá. Y da, obviamente, pues, da como un speech a todos los pasajeros. Sí, diciendo, oye, pues yo estoy muy agradecido porque estoy al lado de mi madre, que es quien me enseñó a volar.
2: Wow.
3: Y soy muy afortunado. Y les da como toda la plática. Pero digo yo, qué bonito poder, digo, aparte de que está siguiendo con la profesión de la mamá, trabajar con ella, ¿no?
2: Qué fregón. Y la mamá se le debe derretido el corazón porque que le agradeció.
3: Sí, le agradeció delante de todos, le dijo pues que era maravillosa, que él se sentía muy afortunado y etcétera, etcétera.
2: Qué bonito,
3: etcétera.
2: Qué padre. Y sí, la verdad, como tú dices, flaca, es una bendición tener buenos compañeros en el trabajo. Yo los considero, pues obviamente, tú a fuerzas eres mi familia. No me preguntaron, te me asignaron. Y la verdad es una bendición tenerte porque más que primero es como mi hermana del alma, el Manny también es familia. Y la verdad sí es
3: se hace la vida más ligera.
2: Muy,
3: ¿no?,
2: bendecida de trabajar con ustedes, porque más que trabajar es un placer. Y con la gente que nos acompaña todos los días es una bendición. Claro. Que yo me considero muy afortunada de estar en estos micrófonos de lunes a sábado.
3: Como por ejemplo las personas, los que son policías también, que están todo el día en la patrulla con su compañero, o en un restaurante desde tempranito, las enfermeras que están con más pacientes y más enfermeros. La verdad que sí, hay que valorar a las personas que trabajan contigo.
2: Valóranos, Manny.
3: ¿Okay?
4: Es mutuo el sentimiento, para que sepan.
2: Valóranos, Manny. Y acéptanos la comida, Manny. Porque déjenme contarles que Manny piensa que lo vamos a envenenar.
3: Sí.
2: Todo lo que le ofrecemos, ¿no? Gracias.
3: Y saluditos para toda la gente que está ahorita chambeando.
2: Toda la gente que si tienes a tu compañero a un lado, dile que, pues, gracias por acompañarte todos los días. Si te cae bien y si no, pues, volteate.

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3: Oye, dicen por ahí que las mujeres somos muy sentimentales y la verdad es que sí, a veces no se equivocan, porque una mujer podrá olvidar dónde dejó las llaves, el café calentándose y a veces hasta por qué entramos al cuarto, pero jamás, Armida, nos vamos a olvidar cómo nos hicieron sentir.
4: ¡Uy, no! ¡Uy, no! ¡Uy!
3: ¡Así! ¡Saca el archivo!
4: ¡Te estoy hablando!

0: la letra de esa canción.
1: Así mero. Cuando alguien te dice, te ves cansada, ay, hijo de su madre. Cala. A mí una vez me dijeron, te ves cansada. Y yo, me fui a ver el espejo y según yo me veía re bien. Y yo, ¿cansada cómo? Pues bien cansada.
2: Y dije, aparte, bien cansada.
1: Y yo, ah, gracias, yo también te quiero. Eso sí me caló y hasta la fecha me acuerdo quién me lo dijo, en dónde me lo dijo y a qué hora me lo dijo.
2: ¿Quién te lo dijo? ¿Quién te lo dijo? Suéltala.
1: X. X.
0: Ya no importa.
1: Ya no importa. Ya no importa, pero ouch.
2: También hay cosas bonitas que recordamos. Por ejemplo, cuando estaba uno triste de alguien que te mandó un mensaje que jamás te hubieras imaginado que se hubiera acordado de algo.
1: O una acción.
2: Llegó. Por ejemplo, a mí muchas veces, digo, algo que me sigue doliendo es la muerte de mi abuelita. Claro. Y hay personas que todavía después de 6 años me escriben ese día y me dicen, estoy pensando en ti y en tu abuelita, y eso se llega.
1: Se agradece, sí, claro. Y te llena el corazón.
2: Claro, sí. Y no se te olvida.
1: Mira, han pasado hace, años, y yo me acuerdo todavía que mi abuelito acaba de salir del hospital. Y por ejemplo, ciertas acciones, y la que se quedaba ahí y que se acomedí todo, pues era aquí mi comadre, la flaca, y también otra amiga que te acuerdas que dijo, vamos a darle un fin de semana bonito. Sí. Hay ciertas acciones que te marcan el resto de tu vida y que son cosas que no se te olvidan.
2: Oye, otra cosa que no se olvida, por ejemplo, yo me acuerdo mucho de los olores.
1: Ah, sí.
2: Híjole, a veces son buenos y a veces son horribles. Por ejemplo, el último ex, de repente olía asqueroso, olía como a jocoque.
0: ¿Qué es jocoque?
1: Como Greek yogurt.
2: Como a leche agria.
1: Echado a perder. Pero echado a perder.
2: De repente voy al gimnasio y empiezo a oler así, digo, ¡ugh! Me recuerda a él, digo, ¡ay, no! Cancelado, oye, cancelado.
1: ¿Sabes? Esa te la dedico a ti. Esta, la flaca es así, de cuando alguien te toma una mala foto y la sube.
2: Ay,
1: la flaca, esta foto ha pasado, yo creo que 8 años, que fuimos, me acuerdo que a los Grammys, yo tomé una foto y la verdad sí fue sin intención. Dije, no, ay, qué bien
2: con
1: salgo.
2: Intención, porque siempre lo
1: y
2: haces.
1: Y qué bien sales, y la posté. Espérate, y la flaca.
2: Voy a hacer pausa.
0: A ver, ¿qué pasó?
2: Armida tiene la costumbre. Ajá. De que toma una fotografía y podemos estar saliendo 5 o 10 personas con ella.
0: Ajá.
2: Y dice, ay, mire qué buena foto, pero solo se fija en ella, no se fija en cómo
1: claro
2: salimos los demás.
1: No.
2: Publicó esta fotografía,
1: se me
2: salió el gallo. Publicó la fotografía porque ella se veía muy bien. Y
0: ella.
2: Generalmente
0: va a ser así, ¿verdad?
2: Porque todavía está esa fotografía en Facebook. Yo estoy enseñando los calzones. Ni siquiera se dio cuenta. Y dijo, qué buena fotografía.
1: Porque te veía súper guapa, pero la verdad no me fijé en los calzones. Pues yo le vi la cara y dije, se ve muy guapa la flaca. Y todos nos veíamos bien. Y la posteé, me hizo.
2: Y los chones ahí.
1: ¡Ve mis calzonzotes!
0: Todo el mundo está buscando esa foto ahora.
1: Sí.
0: Flaca, en Facebook.
1: Ahí está ahí.
0: La flaca.
1: En Armida y la flaca, flaca con K. Porque no la quité.
2: Y jamás se me va a olvidar.
1: Híjole, me lo recuerdo. Creo que ya tiene como 8 años que pasó eso. 7 años y se sigue acordando, te digo.
2: Qué vergüenza. Ay, no, me hiciste pasar.
1: Pero ¿cuántos likes tuviste? You're welcome.

0: Yeah, baby.
1: Work for the money.
0: We work hard for the money. It's very true. Todos trabajamos.
1: Todos en Estados Unidos trabajamos muy duro por el dinero.
0: Flaca, y uno trabaja para recibir una compensación. Porque todos comemos y tenemos que pagar biles. Pero fíjese.
2: Propina.
0: Exacto. Pero ¿cómo Chips. Está esta situación? ¿Cómo la ven ustedes? Fíjate, esta mujer trabaja en un restaurante. Le dieron, hizo un servicio espectacular, tan es así que el hombre estaba fascinado como los atendió y todo, y de propina le dijo 1,000, 2,000, 3,000, 4,000, 4,400 dólares de propina.
2: $4,400.
0: Exacto, en una mesa, en una sentada.
2: ¿O qué servicio le dio?
0: Pues, mani, o sea, súper amable, atenta, o sea, se desvivía por ellos.
1: Y ha sido una cuenta grande también.
0: Exactamente, pero sean peras o manzanas, entonces todos, obviamente todo el mundo se dio cuenta, pues el dueño del restaurante, los otros meseros y todo el mundo fascinado de que...
1: Chirrin, chirrin, chirrin.
2: Chin, chin.
0: Ahorita nos repartimos todos y todos así, ay, de que la repartamos, pues nos va a tocar una lana.
1: Oye,
0: a todos.
1: A ver, pausa, para todos los que trabajan en restaurantes, es que sí se reparte, ¿no? Entre la cocina, los meseros,
0: los garroteros.
2: Cada restaurante tiene su sistema.
1: Pero por lo general se reparte.
2: Sí.
0: Bueno, pues aquí ella cuando llegaron dijeron, te vas a repartir, y el dijo, no. Dijo, este dinero, dijo, tiene nombre. Y me lo dieron
1: y
0: a mí.
1: Y apellido.
0: Exacto.
1: Y dirección.
2: Exacto.
0: Y me lo gané yo por mi esfuerzo y mi dedicación. Y de hecho, el de la mesa, ajá, porque estaba ahí sentado todavía como que oyó el mere que tenga que ser mo.
1: Sí.
0: Le dijo, devuélveme la propina. Se salió y le dijo, te va afuera. Y se lo dio otra vez a ella. Le dijo, este dinero es para
1: es tuyo.
0: Ti. Porque le dijo, estamos contentos con tu servicio.
1: Está medio complicada la situación porque digo,
0: ajá,
1: pues obviamente el servicio lo dio gracias a que el cocinero cocinó muy bien, cocinó rápido, todo estaba limpio, no lo tienes que repartir, pero también, imagínate donde trabajes con puro flojo y tú seas el único que le echa ganas y tienes pues, que repartir. Ajá.
0: Ella no, esta situación está complicada.
1: Sí.
2: Bueno, pero para mí
1: rollo?
2: Me queda más claro porque si le dijo que saliera y le quitó la propina dentro del restaurante, sí, y después se la volvió a dar afuera, ya esa es otra situación.
0: Sí, pero si es tu trabajo y tú estás trabajando en un sistema con varios compañeros y están acostumbrados a la propina repartirla, lo justo era que lo repartiera.
1: ¿Y qué pasó?
0: Entonces le dijo ya, no la voy a repartir, es mi dinero, yo me lo gané y son mis $4,400. Y le dijo el dueño del restaurante, pues búsquese otro trabajo. La despidieron. Perdió el trabajo. Entonces,
1: híjole,
0: se echó una polémica tremenda en redes sociales y todo el mundo pues
2: la
0: opinando.
2: La corrieron por no repartir
1: y
2: la propina.
1: No
2: repartir
1: la corredera.
0: Se enfureció y dijo, me voy, pero me voy con mis $4,400. Que está cañón, porque por un lado, es un esfuerzo, como dice Flaca, de todos, trabajo en equipo.
1: Sí.
0: Pero por otro lado, es algo que en específico es como un bonus que le dieron a ella, como una...
1: Yo pienso que el ambiente de trabajo ahí no debe estar muy bueno.
0: Ha de ser medio
1: porque
0: tóxico.
1: Si hubiera estado fenomenal, yo hubiera dicho, claro que sí, con gusto entre todos nos repartimos. Como
0: yo
1: la
0: me
1: que,
0: mochaba con ustedes.
1: Como la que se ganó quién sabe cuántos millones y lo repartió entre todos sus compañeros de trabajo.
0: Pero ese es un caso de uno de mil, Flaca, porque aquí dijo más de que, o sea, dijo, esto es mío, mío, tiene nombre, apellido y no se los doy a nadie.
1: No, yo pienso que el ambiente no está muy bueno ahí.
2: Parece que no, parece que no.
0: Aquí está muy bien, así que el día que se saquen algo, por favor, repartan,
1: móchense,
2: Ok.
0: Pues ya sí, está, Mani, ya. Mani, mochate, me quedé esperando tu respuesta. Y nadie dijo nada, grillos.
1: Nos volteamos a ver cómo que
2: pero
1: va.
2: Ella se quedó con 4,400 dólares.
0: Ya sé con qué compañeros trabajo. Sé qué va a suceder el día que ganemos
1: total.
0: Un bono de 4,000 dólares.
2: No te preocupes, nadie se dio cuenta.
0: Híjole, qué finos.

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2: Dicen por ahí, ¿quieres conocer a Inés? Vive con ella un mes. Mira nomás lo que le está pasando a mi comadrita.
3: A ver, suéltala.
2: A Normita. Saludos a toda la banda de Phoenix, porque Normita es de la finiquera.
3: Y saludos a todas las Normitas.
2: Y a las Normitas, exactamente. Bueno, pues Normita lleva muy poquito de casada. Y se acaba de dar cuenta, surprise, porque es algo que nunca habían platicado, que ya no sabía, y vio que su esposo estaba haciendo un cheque. Y llegó y le dijo, ¿qué haces, mi amor? Y le dice...
3: ¿Y ese cheque para quién es?
2: Ah, y le dijo, no, pues que se lo voy a mandar a mi ex, porque es la renta. Y le dijo, ¿y a la renta de qué? Y se dio cuenta, hasta ese momento, que su marido le paga la renta a su ex porque tienen un hijo. Entonces,
3: pues ella, es lo correcto.
2: Ella se sacó mucho de onda y dijo, ¿what? Dijo, ¿por qué?
3: Tiene que pagar manutención, es un hombre responsable porque a lo mejor la mujer no tiene cómo pagar la renta y ahí vive el niño. Entonces está pagando la renta del niño.
2: Ayuda pues al bienestar del hijo. Manny nos está viendo con cara de no, pero yo te voy a decir algo, Manny. Yo sí estoy de acuerdo porque ayudas al hijo a que a lo mejor ya no le puede dar la ex la vida que el niño está acostumbrado y él apoya para que el niño siga teniendo el mismo, la misma vida que
3: sí, claro. Estatus.
2: Es un acuerdo aparte trans. Yo siento que él está haciendo las cosas bien, que ella preguntó qué es y él le dijo, es un cheque para la renta de mi ex mujer.
3: Yo no lo veo mal que esté pagando la renta de la ex esposa, pero te veo con cara de...
2: Sí, de que quieres decir algo y me demuestra a mí como hombre, que es responsable, como papá es responsable.
4: Ah, bueno, yo sé un poquito de lo que es child support.
3: Ajá.
4: Si él está pagando ya child support,
3: no tiene por qué pagar.
4: No debería estar por qué pagando la renta. Si no está pagando child support y tiene un acuerdo mutuo de él ayudar pagando la renta, está bien.
2: Ahora, pero si paga child support y aparte él dice, yo quiero ayudar porque veo que ya batalla, no puede, y le voy a dar el departamento, ¿qué tiene de malo? Es para
4: no
2: su
4: hijo. No
2: tiene
4: nada de malo, no tiene nada de malo.
2: Entonces sí, no es bandera roja. Exacto. Al contrario, comadre, yo veo que tu hombre es un hombre responsable. Diría que tú tengas un hijo con él, pues va a ser un gran papá.
3: Además, ¿sabes qué? O sea, ya estás hablando que ella... ¿Están casados, dijiste?
2: Están casados.
3: Bueno, pues él tiene un hijo con otra mujer, entonces ella se tiene que llevar bien con esa mujer y por ahí con ese hijo.
2: Una
3: relación cordial. Como quien dice, ya va a ser la madrastra del niño.
4: Va a estar
3: niño
4: ahí todo el tiempo.
2: Exacto. Sí. Y eso es algo cuando dicen, tú compras al caballo y el caballo viene con los,
3: exacto,
2: con los caballitos.
3: Exacto. Entonces, si ella es como la, ella es la stepmom,
2: exacto,
3: pues tiene que también ver, en teoría, por
2: el bienestar del niño.
3: Sí.
2: Entonces, al contrario, comadre, yo creo, y yo creo que por primera vez estamos todos de acuerdo,
3: sí,
2: que no es bandera roja.
3: Ahora, malo que lo escondiera, pero pues él fue honesto y le dijo, estoy pagando la renta. Pues,
4: claro que sí. Claro.
2: Ahora, y si está cumpliendo con la ex, me imagino que también debe estar cumpliendo contigo de una manera maravillosa.
3: Sí.
2: Y si es así, al contrario, comadre, apóyalo, apláudele esa labor.
4: ¿Se merece un...?
3: Ah, ¿qué me sigue?
2: Normita, tú tranquila, que al contrario, tiene, por lo que estamos bien escuchando, tienes un gran hombre.
3: Sí,
2: así que,
3: sí,
2: al contrario, cuida lo
3: es
2: que
3: lo
2: tienes.
3: Es lo normal, es lo normal.
2: Y apóyalo.
3: Sí.
2: Apóyalo bien.
3: Apóyalo.
2: Y aviéntate del ventilador.

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